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0: Para mí hay dos tipos de amigos, ¿sabes? 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
3: Hola, ¿qué tal? Esto es, como todas las semanas, Resumen Latinoamericano, un programa que realizamos desde Latinoamérica para todo el mundo para contar y debatir lo que está ocurriendo en cada uno de nuestros continentes y sobre todo para anteponer información desde abajo y a la izquierda ante la campaña permanente del terrorismo mediático para tergiversar nuestra situación como pueblos. Y vamos a avisarles a nuestros oyentes y oyentas que durante 2 semanas, a partir de hoy, el programa no va a salir al aire porque todos los años nos tomamos 2 semanas para reestructurar, trabajar y preparar nuevas actividades con respecto a todo lo que emitimos a nivel de nuestras radios. Y, por supuesto, en la última semana de agosto volveremos con más información, con más debate, con más análisis. Vamos a comenzar hablando de Argentina, porque esta semana está ocurriendo un hecho por estas horas, evidentemente, seguramente no lo podremos tomar totalmente definitivo ni acabado. Hay un tratamiento de una ley en el Parlamento argentino que puede hacer retrotraer al país al tiempo de la colonia, ya directamente. La política de Milei, lo hemos dicho mil veces, es una política ligada totalmente dependiente al imperialismo norteamericano y al sionismo en el caso argentino. Y ahora están a punto de dar realmente la estocada final para la entrega del país a las corporaciones, a los llamados inversores extranjeros, que en realidad son los nuevos conquistadores, y es el tratamiento de la ley de extranjerización de la tierra. ¿Qué significa esto? Bueno, apoderarse no solamente de territorios, de miles y miles de hectáreas, que ya se están liquidando a precio de saldo en la Patagonia y en el norte argentino, sino también apoderarse de las riquezas que estas tierras contienen. La presión popular todos estos días, y sobre todo la que este jueves se realiza en la ciudad de Buenos Aires, pero también en otras provincias, contra esta ley de extranjerización, ha surtido un primer efecto, pero no es totalizador. Es que los partidarios

0: de Milei se quedaron sin el apoyo de algunos gobernadores aliados de la oposición y tuvieron que quitar el capítulo que modificaba la ley de tierras. De hecho, la tristemente célebre Patricia Bullrich negoció y entregó en ese sentido la cabeza de quien llevaba adelante esto, que es el ministro desregulador, que es Sturzenegger. Pero esto no significa que la ley ha sido parada y eliminada. Lo cierto es que durante la jornada, gobernadores y senadores presionaron para la caída de este capítulo, tras el rechazo que en todo el país, en las convocatorias, a movilizaciones, las manifestaciones de sindicatos, de organizaciones sociales, obviamente presionaron para todo esto. Sin embargo, podemos decir algunos aspectos que esta ley sigue teniendo. La ley limita el 15% en tres niveles: nacional, provincial y departamental. El departamental es el que importa. Ahí se concentra el agua, el litio, los glaciares y la tierra productiva. Sin ese límite, alcanza con controlar unos pocos departamentos para extranjerizar nuestros sectores estratégicos sin alcanzar nunca el tope del 25% provincial. Ejemplo real: Villa La Angostura, Nahuel Huapi Norte y El Correntoso son apenas el 4,5% de la superficie provincial de Neuquén, pero el departamento de Los Lagos, casi entero, ese sí está dentro de este proceso de la ley. Con el 25% provincial, esa zona se podría extranjerizar de forma totalmente legal si esta ley es aprobada. Lo mismo con el litio. Los salares de Jujuy, Salta y Catamarca están concentrados en pocos departamentos. No hace falta comprar el 25% de esas provincias para controlar el recurso estratégico. Y no es todo. El proyecto sostiene la derogación de la protección de lagos, ríos y cuerpos de agua permanentes. Habilita la compra en zonas de frontera y elimina el tope de 1.000 hectáreas en la zona núcleo y el límite del 30% por nacionalidad. No hay que dejarse confundir. Esto que ha pasado ahora, en primera fase, no es una concesión, sino una trampa. Una trampa para que la gente que está dispuesta a movilizar no lo haga. Por eso es que es muy importante, por estas horas, que haya miles de manifestantes frente al Congreso exigiendo que esta ley sea realmente derogada y que los senadores se la piensen muy bien, porque muchos de ellos van a tener que volver a sus provincias y se encontrarán con el repudio de quienes lo votaron, sean del partido de Milei, La Libertad Avanza, sean los radicales y sean los movimientos locales, los movimientos vecinales o los movimientos provinciales que se han subido al tren de la entrega por parte del gobierno. La soberanía del país no se puede poner en venta ni se puede negociar. La soberanía de la Argentina le corresponde a todos los argentinos y argentinas, y esto, tarde o temprano, Milei lo va a tener que entender por la vía de la fuerza, porque es evidente que se siente respaldado por el imperialismo norteamericano, se siente respaldado por el sionismo y le da la espalda al pueblo.
1: Otro tema grave esta semana, Carlos, es que el presidente Luna ordenó retirar a su embajador de Argentina por insultos, pero que no son de ahora, sino que han sido reiterados de Milei. Le llamó ladrón, presidiario y basura socialista. Entonces, el propio presidente Lula le ha dicho a su embajador Julio Vitelli que por ahora no va a volver. Incluso exigió disculpas a Milei, pero esas disculpas nunca aparecieron. Milei había viajado a Sao Paulo el 25 de julio pasado con la intención de reunirse con el detenido Jair Bolsonaro. El juez del Máximo Tribunal de Justicia de Brasil, Alexandre de Moraes, se lo impidió y desde ese momento, mientras

0: compartía un acto con Flavio Bolsonaro, con su hijo, candidato presidencial, insultó a Lula, llamándolo ladrón, como decíamos, y hasta presidiario. Y también atacó al juez, o sea que nadie en el programa de Bolsonaro le recordó que está preso en su domicilio, condenado por encabezar un intento de golpe de Estado contra Lula. Entonces, toda esta semana ha estado cargado de este mala relación de Argentina contra Brasil.
1: Sí, es lamentable todo esto porque no son los pueblos los que están en conflicto, sino es realmente este payaso que ataca a cualquiera que tenga que ver con un discurso de rebeldía frente al imperialismo. Todo tiene un límite y evidentemente Lula, que al principio trataba de tomar el tema con ironía, después se dio cuenta que su cancillería tenía que exigirle respeto a quien se lo había faltado en el país y fuera del país. Lo peor fue que frente a todo esto, el canciller Kirchner de Argentina dijo que lamentamos la decisión de Brasil de continuar aislándose de la región por cuestiones ideológicas. Es increíble. Milei va, insulta al presidente del país que visita y el canciller argentino habla de problemas ideológicos. Así nos va en el continente porque realmente el aislamiento que está sufriendo Milei es total por parte de los gobiernos que todavía se conservan con un pedacito de dignidad y que no se arrodillan frente al imperialismo norteamericano o ante el sionismo. Lamentablemente, en la historia de las relaciones de Argentina y Brasil, esto va a quedar como un baldón realmente muy, muy potente y que esperemos que se modifique cuando llegue un próximo gobierno en el cual todos estos entreguistas, todos estos cipayos que hoy están al frente de la Rosada, tengan que pagar por todo lo que han cometido contra el pueblo y contra la unidad del continente, porque lo que está afectando Milei es precisamente la idea de la patria grande. Para él la patria grande es la relación con Estados Unidos y con Israel.
0: Recordamos una canción emblemática que fue un himno muchos años, de la banda Escape. 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Eran tiempos de Chávez, de Fidel y de la integración latinoamericana.

0: Y continuamos en Resumen Latinoamericano y ahora vamos a hablar de este aniversario tan importante que comienza esta semana, que es el centenario del nacimiento del comandante Fidel Castro Ruz. Hablar de Fidel para nosotros y nosotras, que realmente muchos de nosotros crecimos al calor de las ideas de la Cuba socialista, de la Cuba de los barbudos, del triunfo frente al dictador Batista, es hablar de quien gestó no solamente un proceso de rebeldía y de revolución en un país como es la República de Cuba, sino que ese proceso realmente inundó todo el continente y yo diría que todo el mundo, porque por primera vez en mucho tiempo, allí a 90 millas del terrorismo de Estado más universal, que es el de Estados Unidos, alguien ponía límites y alguien, o un proceso realmente de equipo, de organización, de colectivo, ponía límites frente al imperialismo. Y después vino todo lo que la Revolución Cubana ha dado a su pueblo, que es la construcción del poder popular por un lado, la expropiación inmediata de todo lo que significaban los símbolos de opresión al pueblo cubano, la nacionalización de las empresas que estaban en manos extranjeras, la reforma agraria, la alfabetización, todo eso vino de la mano del impulso de Fidel Castro por un lado y de todos los compañeros y compañeras que estuvieron con él en este proyecto que todavía, a pesar de que el imperialismo ha hecho lo posible y lo imposible por derrotarlo, todavía tiene una vigencia absoluta. Tanto que por estas horas también en Cuba se va a recordar a Fidel con un seminario de mucha calidad ideológica. Fidel sigue significando, y su legado sigue significando para los revolucionarios del mundo, ese necesario calor y de apoyo a la voluntad política por construir una revolución en serio, profunda, que cambie todo, que demuela las viejas estructuras y que genere, sobre todo, felicidad y bienestar para los pueblos. Por eso es importante en este centenario evocar las ideas, los dichos de Fidel, que tienen una vigencia absoluta.
1: Sí, recordar desde el lado feminista que Fidel, junto a Vilma Espín, desde el comienzo de la revolución, hicieron un acuerdo de que la revolución de las mujeres era una revolución dentro de la revolución grande. Y a partir de ahí todo el apoyo estuvo a favor de Vilma Espín, se forma la Federación de Mujeres Cubanas y comienzan a luchar por los derechos desde abajo, por todos los que no se habían conseguido en la colonia y en las repúblicas que eran poscoloniales. Pues todos, el trabajo, la maternidad, los códigos de familia, empezaron a llegar los avances que en los años 70 podemos decir que eran los más importantes de toda América. Y los han ido mejorando a lo largo de todos estos años, a pesar, como decías, Carlos, del bloqueo criminal, a pesar de todas las sanciones a todos los rubros de la vida cubana. Vamos a presentarles algunos discursos de Fidel, fragmentos que nos parecen significativos. La Cumbre de la Tierra, por ejemplo, de 1992, en Río de Janeiro, con todas las naciones, ya Fidel hablaba de que el hombre o el ser humano estaba a punto de desaparecer por los ataques a la madre naturaleza. También vamos a escucharlo hablar de Palestina.
2: Señor presidente de Brasil, Fernando Collor de Melo. Señor secretario general de Naciones Unidas, Boutros Ghali. Excelencias, una importante especie biológica está en riesgo de desaparecer por la rápida y progresiva liquidación de sus condiciones naturales de vida, el hombre. Ahora tomamos conciencia de este problema cuando casi es tarde para impedirlo. Es necesario señalar que las sociedades de consumo son las responsables fundamentales de la atroz destrucción del medio ambiente. Ellas nacieron de las antiguas metrópolis coloniales y de políticas imperiales que a su vez engendraron el atraso y la pobreza que ellos azotan a la inmensa mayoría de la humanidad. Con solo el 20% de la población mundial, ellas consumen las 2/3 partes de los metales y las 3/4 partes de la energía que se produce en el mundo. Han envenenado los mares y ríos, han contaminado el aire, han debilitado y perforado la capa de ozono, han saturado la atmósfera de gases que alteran las condiciones climáticas, con efectos catastróficos que ya empezamos a padecer. Los bosques desaparecen, los desiertos se extienden, miles de millones de toneladas de tierra fértil van a parar cada año al mar. Numerosas especies se extinguen. La presión poblacional y la pobreza conducen a esfuerzos desesperados para sobrevivir aún a costa de la naturaleza. No es posible culpar de esto a los países del tercer mundo, colonias ayer, naciones explotadas y saqueadas hoy por un orden económico mundial injusto. La solución no puede ser impedir el desarrollo a los que más lo necesitan. Lo real es que todo lo que contribuya hoy al subdesarrollo y la pobreza constituye una violación flagrante de la ecología. Decenas de millones de hombres, mujeres y niños mueren cada año en el tercer mundo a consecuencia de esto, más que en cada una de las 2 guerras mundiales. El intercambio desigual, el proteccionismo y la deuda externa agreden la ecología y propician la destrucción del medio ambiente. Si se quiere salvar a la humanidad de esa autodestrucción, hay que distribuir mejor las riquezas y las tecnologías disponibles en el planeta. Menos lujo y menos despilfarro en unos pocos países para que haya menos pobreza y menos hambre en gran parte de la tierra. No más transferencias al tercer mundo de estilos de vida y hábitos de consumo que arruinan el medio ambiente. Hágase más racional la vida humana. Aplíquese un orden económico internacional justo. Utilícese toda la ciencia necesaria para el desarrollo sostenido sin contaminación. Páguese la deuda ecológica y no la deuda externa. Desaparezca el hambre y no el hombre. Cuando las supuestas amenazas del comunismo han desaparecido y no quedan ya pretextos para guerras frías, carreras armamentistas y gastos militares, ¿qué es lo que impide dedicar de inmediato esos recursos a promover el desarrollo del tercer mundo y combatir la amenaza de destrucción ecológica del planeta? Cesen los egoísmos, cesen los hegemonismos, cesen la insensibilidad, la irresponsabilidad y el engaño. Mañana será demasiado tarde para hacer lo que debimos haber hecho hace mucho tiempo. Gracias.
3: Como dije en mi discurso a la sexta cumbre, no somos fanáticos. El movimiento revolucionario se educó siempre en el odio a la discriminación racial y los pogromes de cualquier tipo. Y desde el fondo de nuestras almas repudiamos con todas nuestras fuerzas la despiadada persecución y el genocidio que en su tiempo desató el nazismo contra el pueblo hebreo, pero no puedo recordar nada más parecido en nuestra historia contemporánea que el desalojo, persecución y genocidio que hoy realizan el imperialismo y el sionismo contra el pueblo palestino.
1: Les vamos a compartir una canción de Raúl Torres, ese trovador cubano que le hizo canciones a Fidel y a Chávez. Laureles y olivos.

0: Y ahora, en resumen latinoamericano, vamos a dar paso a una entrevista que realizamos con la periodista italiana Geraldina Colotti, corresponsal de Resumen Latinoamericano en Europa, a la escritora, periodista, militante revolucionaria Stella Caloni, argentina ella, y una de las figuras fundamentales cuando se habla de la comunicación popular o de aquellos y aquellas que conservan la memoria fértil de todo lo que ha ocurrido en el continente. Stella Caloni tiene una enorme cantidad de libros y artículos periodísticos, pero recordémosla siempre como una de las grandes investigadoras de lo que fue el Plan Cóndor de exterminio de la militancia popular latinoamericana. Ella es una de las que trabajó mucho sobre eso y también, obviamente, escribiendo sobre Cuba, sobre la revolución bolivariana y todos los procesos que realmente han atravesado este continente. Con ella estuvimos en otro de los programas que hacemos habitualmente, que es Abre Brecha Venezuela, y esto es lo que nos contó Stella Caloni para recordar que la fundamentación de todo lo que los pueblos hacen frente al imperialismo tiene que ver mucho con la ideología, con la organización y con la memoria.
1: La memoria, el tema de la memoria histórica sigue pendiente por muchos países donde un nuevo Plan Cóndor se va viendo en otra forma, no solamente en América Latina, también en los países de Europa, ¿no? Mediante otra, digamos, otra ramificación de esto monstruo que, como ayer, hoy también tiene como enemigo el comunismo, como declaró el señor Naranjito ahí recién, no solamente contra Cuba, con la misma palabra diciendo que una amenaza inusual extraordinaria, pero Rubio también habló de una internacional terrorista de extrema izquierda. ¿Cómo ve todo eso cuando, al contrario, la memoria histórica en los jóvenes, sobre todo en los países capitalistas, ha sido totalmente cortada?
2: En realidad, este que fue el documento también, un documento del Departamento de Estado, que de verdad es totalmente disparatado, fuera de época, fuera de tono, etcétera, etcétera. Lo que él dijo, al referirse al comunismo, la capital del siglo XXI, que Cuba era la capital del siglo XXI, del comunismo en el siglo XXI, lo que estaba diciendo en realidad del resurgimiento del terrorismo político de izquierda, según ellos, y esto, por supuesto, declarando todo la revisión que hizo Rubio del Departamento de Estado del tema cubano es absolutamente delirante y disparatada, porque coloca a Cuba como una especie de imperio que inclusive está por sobre Rusia, China, Irán, con todo lo que estamos viendo. Es decir, que desde la islita de Cuba se proyecta una amenaza tan peligrosa, que en su momento infiltró todas las estructuras políticas de Estados Unidos, del Estado. Se infiltró en el. Eso lo dice el documento, lo que te estoy repitiendo es simplemente lo que dice el documento. Incluso se infiltró en el Consejo de Defensa, en el Pentágono, estuvieron infiltrados durante años, sin que ellos, los Estados Unidos, lo supiera. Es decir, el colmo del disparate, pero esto sí te lleva. En realidad, lo que te está llevando es a la teoría de la seguridad nacional de Estados Unidos, por los cuales se instalaron las dictaduras militares en toda América Latina. Estas dictaduras en el Cono Sur protagonizaron estando todas las dictaduras, los países del Cono Sur, todos, con dictaduras militares, se pudo implementar la Operación Cóndor, que no fue un plan, sino una táctica de batalla. Es decir, la doctrina de la seguridad nacional es la estrategia de guerra. Y la Operación Cóndor es una estrategia es una táctica de la batalla. Y esto, reeditado de alguna manera en estos momentos, donde te das cuenta que no tiene absolutamente ni nada en qué sostenerse, solo que está proyectando algo que es mucho más peligroso que la Operación Cóndor, que es una guerra contra insurgente, renovada con nuevas tecnologías, nuevos elementos de todo tipo, con inteligencia artificial, con todo lo que estamos viendo. Esto aplicado en este momento es otra nueva doctrina de seguridad nacional, como las que se impusieron en el siglo XX, por supuesto, renovada por todas estas nuevos agregados que ha hecho el gobierno de Donald Trump. Entonces, simplemente es de tratar de argumentar lo que es totalmente imposible de argumentar, que esa islita pequeña en el Caribe, inmensa por su propia historia, amenaza a la potencia más grande del mundo, que para que cualquiera que escuche sepa que la isla tiene poco más de 100 mil kilómetros cuadrados de superficie, Estados Unidos 900 900 millones de kilómetros cuadrados, y las poblaciones, unas, ponerle 849 como 1.000 millones de Estados Unidos, y Cuba tiene solo 10 millones de habitantes. ¿Cómo vas a creer que esa islita, con esa cantidad de habitantes, con esa cantidad de kilómetros cuadrados, mandase a la potencia más grande del mundo, como ellos dicen? Así que bueno, estamos viviendo esto porque es claro, el mundo se ha complicado, el imperio estadounidense está en total decadencia y avanza el sionismo, que es lo que está, que en este momento precisamente es un debate en Estados Unidos, porque muchos sectores políticos de Estados Unidos dicen que el presidente Donald Trump no está trabajando para Estados Unidos, sino que lo está haciendo para el proyecto sionista que lidera en este momento Netanyahu, es la figura más evidente, por supuesto, Benjamín Netanyahu desde Israel. Esto trae una serie de complejidades que, de acuerdo, estás allí, Geraldina, de acuerdo a lo que uno está viendo, lo que están tan apresurados en ser el poder hegemónico del mundo, que están creando tantas contradicciones, tantas disrupciones, que va a ser, pensaba yo anoche, casi el harakiri de Estados Unidos. Esto va a terminar salvajemente, pero destruyéndose a sí mismo, primero porque creen que la impunidad es total y absoluta y demás. Entonces tenemos que ver, este es el momento que estamos viviendo nosotros con un proyecto geoestratégico de recolonización de América Latina y también de diversos de los países periféricos que puedan, de África, de todo lo que puedan alcanzar. Y creo que es tan ambicioso que de hecho se está matando a sí mismo.
0: Estela, en este mismo plan de guerra contra insurgente hay distintos matices. Hay un aspecto económico de las corporaciones entrando cada vez más, los tratados de libre comercio con Estados Unidos, en muchos gobiernos de América Latina. Y también está la jugada de Trump de insurgir y además mantener una absoluta injerencia en procesos electorales. Lo vimos en Perú, lo vemos en Colombia Y ahora se nos viene encima Brasil. Trump ya ha empezado a operar y obviamente opera también a través de sus virreyes o sus lacayos. El caso de Milei, sí, lo que ha protagonizado recientemente Milei en Brasil, que aparte de ser vergonzoso y de obligar a que el gobierno brasileño tome cartas en el asunto duramente, es parte de una jugada de intervención clarísima para contrarrestar cualquier tipo de rebeldía en el continente. ¿Cómo estás viendo el proceso brasileño en torno a esta actitud ofensiva del imperio?
2: Sí, bueno, con esta, con este tema de las elecciones, hay que, muy pocos se recuerdan que al final del siglo XX, bueno, se inicia el siglo XXI sabiendo que hasta el documento de Santa Fe, el más conocido de todos, comienza con la doctrina Monroe, planteando que se regresa a la doctrina Monroe. Entonces, pero hay un cambio fundamental. La guerra por otros medios, ellos se llaman cómo van a enfrentar los conflictos de los años 2000 en América Latina y en otros lugares. Entonces, en esa creación que tienen de los nuevos conflictos, ¿cuál es su preocupación? La guerra por todos los medios posibles, que ellos le llaman en ese momento los conflictos de baja intensidad, por lo tanto la guerra de baja intensidad, en la cual hay que tener en cuenta que ellos ya anuncian en las reuniones que tuvieron incluso con el Comando Sur en ese momento, ellos hacen un anuncio muy interesante, que es infiltrar a todas las estructuras judiciales de América Latina, los tribunales electorales, bueno, por supuesto los medios de comunicación, tratar de ser absolutamente hegemónicos en este tema, que es importantísimo tener en cuenta porque es lo que se hizo. Si uno lee ahora, por ejemplo, el caso argentino, que es un modelo de colonización tremendo, porque eso es lo que está sucediendo, Carlos. Si nosotros miramos, hoy en día están manejando todas las estructuras judiciales porque ellos pensaban en las democracias de seguridad, en llamar, en vez de dictaduras de la seguridad nacional, las democracias de la seguridad nacional de Estados Unidos, por supuesto. Y para eso tenían que tener totalmente sometidos a los países de nuestro continente. Entonces, lo que quiero expresar es que han diseñado un proyecto muy superior a lo que estamos nosotros pensando, que se fue ejecutando a lo largo, viste cómo ellos plantean toda una política para 10 años, más o menos política exterior para 10 años, que se va ejecutando y ahora mucho más rápidamente con todas las nuevas tecnologías y todo, han podido avanzar muchísimo sin que se dé cuenta a nadie, porque ellos ya proyectan intervenir en todas las elecciones. Vamos a acordarnos que Donald Trump dijo: no vamos a tolerar ningún presidente en América Latina que esté contra nosotros. De manera que ya nos comunicaron que eso es intolerable y, por supuesto, están luchando mucho con la estructura judicial de Brasil. México cambió totalmente el sistema judicial que es popular. Bueno, se van cambiando, pero aquí todavía, de aquí se han apoderado de la justicia. Yo te pongo como modelo de ese proyecto Argentina. Se apoderaron de la justicia, no existe más la justicia de Argentina. Están apoderando de absolutamente todos los recursos naturales. Se apoderaron de todos los medios de comunicación, que en Argentina, como Carlos lo sabe muy bien, son todos sumisos, como diríamos, y imponer presidentes lacayos. Entonces, por eso eligieron, y esto es también su propia condena, eligieron personajes, ya no son las viejas oligarquías son las nuevas derechas que ellos mismos crearon y son, eligieron a personajes desconocidos prácticamente, surgidos de lo que surgieron, en este caso Donald Trump, por ejemplo, Donald Trump, en este caso Javier Milei, que nosotros los vemos actuar o Bolsonaro o disparatados totalmente, aparentemente disparatados, pero que le sirven a su proyecto de dominación regional y mundial también. Entonces, esto hay que tenerlo en cuenta porque ellos ya tenían cómo manejar todas estas elecciones. Lo que no podían hacer en Venezuela, por la constitución venezolana, por todo lo que ya conocemos nosotros, tres por lo menos los conocemos muy bien, lo que no pudieron hacer en Cuba, lo que no pueden hacer tampoco en Nicaragua, pero lo que no pueden hacer en algunos países, pero sí en el resto del continente. Y está probado cómo se fueron apropiando de Ecuador, cómo se fueron apropiando de Honduras. Fíjense ustedes que todos los presidentes electos últimamente no han sido electos, porque está demostrado en Colombia que no fue electo el presidente actual, el disparatado presidente actual, que no fue electo tampoco aquí en Argentina. Ellos tienen el sistema de estas elecciones controladas porque son sus empresas de Estados Unidos e israelíes, todas las que controlan en este momento el escrutinio final. Escrutinio final está en sus manos. Y entonces pueden hacer lo que les da la gana. No ganó, acá dijeron, uno de los sistemas es anunciar que ganó con tal cantidad de votos acá en Argentina, 60%, cuando en realidad no había ganado, solo con el 41% como da el escrutinio final al que nadie cuenta. Entonces por eso cuentan con los medios, porque los medios difunden todo esto rápidamente y después te dicen, no, hicieron fraude. Hizo fraude tal gobierno. Los de Venezuela no pudieron demostrar nada porque es un sistema perfecto. Entonces, esto lo tenemos que tener muy en cuenta, porque lo que ellos pretendían es instalar las democracias de la seguridad nacional de Estados Unidos. Y en América Latina, el proyecto, la doctrina Monroe, es decir, América Latina, América del Sur, el Caribe, todo para los americanos del norte. Y esto lo están logrando en algunos países en este momento, pero con muchas dificultades. Y América Latina no es no es fácil para los Estados Unidos, porque tiene toda una historia de resistencia, toda una historia de resistencia de los primeros de 5 siglos y después 2 siglos en que acá ha habido siempre resistencia donde lo mires, y por eso se instalaron las dictaduras de seguridad nacional. Entonces, controlar América Latina es difícil, pero bueno, lo vamos viendo y vamos viendo cómo los medios convirtieron en zombies a muchas poblaciones de nuestra región. Sobre todo, uno de los países modelos es Argentina. Y el otro modelo donde ellos aplicaron no solo todos estos elementos que vamos describiendo, sino también lo que le llaman el poder letal, que son el uso de una invasión quirúrgica, bueno, eso lo vamos a hablar después, pero estamos todos con estas elecciones, nunca vamos a poder lograr por ahora hacer nuevas elecciones sin que esté en manos manejadas por el sistema imperial. Y esto hay que tenerlo muy en cuenta, y no lo tienen en cuenta ni muchos políticos en toda América Latina, han abandonado el seguimiento. La memoria histórica, como decía Geraldina, la memoria histórica está perdida para muchos, otros no, pero bueno, es lo que estamos viendo, a lo que estamos asistiendo.
1: Estela, ellos hablan de una internacional terrorista de extrema izquierda, pero de verdad ellos ya construyeron en el primer mandato de Trump una internacional fascista que ha tenido la Carta de Madrid firmada por lo más fascista en Europa y en América Latina, entre otros la María Corina Machado, la gobernante actual de Italia, el partido Vox. Se trasladan, como estaba diciendo tú, en todos los países donde hay elecciones, con el guión que hemos visto de todo lado. ¿Cómo ves tú este tipo de fascismo, que por supuesto es fascismo de siempre, pero es fascismo también con característica, podemos decir, adaptada a los tiempos modernos, ¿no? El plebiscitarismo de Trump y todo. ¿Cómo lo ves? Exacto. ¿Cómo ves esta subida, sea a nivel europeo que a nivel de los países de América Latina?
2: Bueno, lo veo, es así como lo estás describiendo exactamente. Ese traslado, hay que tener en cuenta todos los elementos nuevos que van agregando, tanto la teoría de seguridad nacional, porque por los cambios que ha habido en el mundo, y ante los cambios que ha habido en el mundo, y ante el resurgimiento de potencias, porque acordémonos que el unilateralismo se les acabó, de alguna manera, el surgimiento de una potencia como China, etcétera. Entonces, ahora reaccionan como en los viejos tiempos, cuando hablaban sobre la Unión Soviética, pero todo esto que nosotros estamos describiendo, teniendo en cuenta los enormes cambios que hubo, y la inteligencia artificial, todo lo que están usando en estos tiempos, y sobre todo para la guerra, ¿no? Porque todo lo que se ha introducido, la renovación que se ha introducido, que podía servir para toda la humanidad, está sirviendo para estas guerras. Entonces yo veo que tenemos que investigar, por ejemplo, se habla del imperialismo, y se habla del imperialismo como si fuera Estados Unidos hoy. También ahí ha habido un cambio que tenemos que ver. ¿Cuál es el imperialismo que domina el mundo? Y entonces ahí caemos en el tema del control que tienen el grupo Bilderberg, por Silicon Valley, por ejemplo, que está en manos todas de empresas israelíes. Y como el israelí, el sionismo se convirtió casi en el nazismo del siglo XXI. Por eso mismo insistimos otra vez en la memoria histórica, porque nadie sigue los procesos que nos van marcando para cada momento de nuestra vida, de las instituciones, de todo. No se están estudiando debidamente y podríamos haber evitado muchísimas cosas. Tenemos muchos elementos pequeños, es que no se miran, como decía el comandante Fidel Castro Ruz, a veces no se miran los pequeños detalles en todo este conjunto que van reordenando nuestras vidas. Y en esos pequeños, eso es cuando se pierde la memoria histórica y cuando solo se trabaja subordinados a lo que tenemos como la comunicación hoy en día, la televisión, etcétera, etcétera, los algoritmos y demás que hay que tener. No se puede hablar de estas situaciones sin tener en cuenta estos cambios sucedidos, porque no entenderíamos nada. Entonces, es otro mundo y todavía no estamos preparados para ese otro mundo, Geraldina. Por eso un fascismo, que también es un remedo del viejo fascismo, de una manera brutal, pobre, de un lenguaje, cuando uno escuchaba a Hitler, todo el mundo decía, bueno, este hombre está loco, bueno, pero ahora es sobredimensionado esa aparente locura de estos personajes instalados, financiados y puestos, como sucede aquí en Argentina, que en realidad no gobierna Milei, gobiernan Estados Unidos e Israel y sobre todo en Argentina es Israel, es el sionismo que se ha ya prácticamente apropiado del país. Entonces tenemos cosas muy distintas, elementos muy distintos que ir estudiando en este periodo histórico.
3: Y recordando de vuelta que

0: perder nada. 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
2: Hola, ¿qué tal? Esto es, como todas las semanas, Resumen Latinoamericano, programa que realizamos para tratar de analizar la situación del continente y del mundo, y también recoger las luchas y experiencias de poder popular que se realizan en cada uno de nuestros países a pesar del avance imperialista. Y hablando de avance imperialista, tenemos que significar muy claramente lo que ocurrió por estos días en Argentina. Argentina que se ha convertido en un bastión de la ultraderecha, con un presidente que aspira a ser el líder máximo de todas las experiencias de lacayos al servicio de Donald Trump y de Netanyahu, que está trabajando para eso, no cabe la menor duda. Cada vez que viaja al exterior, trata de generar con sus actitudes una repulsa generalizada, pero a la vez el apoyo de sectores trumpistas que hay en cada uno de nuestros países. Pero vamos al grano, y esto tiene que ver con cómo se está entregando el país, cómo se está entregando día a día la soberanía de nuestro país. Estuvo estos días, por unas horas, la señora Kristalina Georgieva, más conocida como la señora FMI, la que aprieta la soga sobre el cuello de los países después que, obviamente, esos países son entregados por ministros de Economía como Sergio Massa,

0: Argentina, o como los actuales jefes de Estado en cada uno de los países de América Latina. Y Georgieva mantuvo reuniones con empresarios, ya vamos a hablar de eso también, pero lo más significativo fue que la subieron a un avión, la llevaron para uno de los pozos que son obviamente codiciados por Estados Unidos y por eso está la Chevron allí. Se trata del yacimiento petrolífero Loma Campana, y una vez que estaba en la zona la pasearon en helicóptero, le pusieron previamente una campera de YPF para que sea la puesta en escena lo más fidedigna posible, y desde el helicóptero seguramente pudo ver una zona muy desértica, pero con una cantidad enorme de manchones son más claros y se destacan desde el aire, y que son las zonas arrasadas en su vegetación natural por cada pozo. Hay cientos y miles de estos manchones, así que imagínense lo que significa eso para la tierra, donde la Patagonia siempre se había convertido en uno de los lugares codiciados para las corporaciones. Bueno, ahora están allí instalados sin ningún tipo de problema. Tal vez, obviamente, no había necesidad de que la señora Georgieva constatara cómo se está trabajando allí. Pero, claro, cuando vio desde el aire todos los pozos petrolíferos, seguramente habrá pensado, si explotamos a fondo esto con Chevron y otras empresas, podremos recoger en parte algo de la deuda externa que la Argentina tiene con el Fondo Monetario y con otras instituciones internacionales como el Banco Mundial, que ya oscila en los 45 mil millones de dólares. Chevron está trabajando a fondo en ese sentido con la anuencia de los gobernadores, en este caso el gobernador Figueroa de Neuquén, pero si faltaba algo para avalar la presencia de Cristalina Georgieva, la acompañó obviamente el ministro Caputo, el ministro de Economía, y también un alto dirigente de YPF como es Horacio Marín. La visita de Georgieva dejó en claro que demandó mayores ventajas estatales en los tres sectores que consideró generan el grueso de las divisas. Por un lado los hidrocarburos, por el otro lado el agro y finalmente la minería. Y que el FMI no considera nuevos créditos para el país. Por lo cual les dijo, en un lenguaje muy coloquial, muy tierno, entre comillas, mis queridos gauchitos, ustedes tienen todo a su favor, tienen un país que produce de todo. Asuman la responsabilidad de que estas riquezas que ustedes tienen puedan dar dinero, porque favorecerá no solamente a los deudores, sino también a ustedes mismos. Obviamente todo esto tiene que ver con la política colonial que Estados Unidos lleva adelante en Argentina. No somos el único país. Pero si faltaba algo, también está la cena con los directivos y empresarios que rodean permanentemente a Milei y que forman parte del staff que el Fondo Monetario tiene en Argentina. Por ejemplo, Max Aller, encargado del fondo en Argentina, que armó un encuentro con empresarios del Grupo de los Seis, los bancos, la Unión Industrial, la Cámara de Comercio, la Cámara de Construcción, la Bolsa y la Sociedad Rural. Todo el staff de los explotadores del pueblo pobre en la Argentina. Y Georgieva pidió expresamente allí verse con propietarios de empresas o manos derechas de los dueños. Rechazó contacto con dirigentes institucionales y pidió armar una nueva nómina de amigos del FMI. La lista de empresarios que mayoritariamente hablaron de la necesidad de quitar impuestos y de cómo hacer para que la economía crezca tuvo protagonistas más bien afines a la idea de fondo del gobierno actual. Se agruparon en el lobby del Palacio Pierpaolo Barbieri, que estaba con una comida por todo lo alto, que seguramente costaría miles de dólares a cada comensal, y allí estuvieron el banquero del Macro, Jorge Brito, y Isela Constantini, de la ex aerolínea argentina, y General Motors, que hoy trabaja para el grupo BST, y muchos más, que todos coincidieron que el FMI es la madre de todas las batallas y que hay que cuidarlo, respetarlo y sobre todo someterse lo más posible.
1: Pero frente a todo esto, esta semana ha vuelto a salir a las calles el grupo de jubilados y jubiladas que van al Congreso a pedir una canasta básica digna y también a pedir la soberanía argentina, porque en esta ocasión se juntaron los movimientos sociales, personas autoconvocadas, para convocar el día 6 de agosto a una concentración y marcha al Congreso, porque precisamente se va a tratar la ley de extranjería de las tierras rurales. Esa ley que va a entregar aún más esto que estabas hablando, Carlos, de la mega minería y del expolio extractivista, sino también las tierras que tenían un tope en una ley que no se podía vender tierras exageradamente a las personas extranjeras ni a las empresas, pues bien, ahora se va a debatir para que eso no tenga tope. Vamos a escuchar una canción de Evelyn Cornejo, la cantante y compositora de Chile, que viene a cuento de las luchas de América Latina. Alerta.

0: pensado. Y ahora en resumen latinoamericano nos vamos a Bolivia, porque otra vez un fiscal, en este caso de Santa Cruz, ha hecho un pedido de captura para Evo Morales, el dirigente cocalero, el expresidente, porque lo acusan de haber sido el responsable de numerosos cortes de ruta, bloqueos que se realizaron recientemente. Junto con él lo ponen a Guarachi, el dirigente de la COP, de la Central Obrera Boliviana. El caso de Evo es significativo porque se repite. Hace unos meses el fiscal de Tarija, con otras causas diferentes, lo había también pedido un pedido de captura, pero esto no pudo concretarse nunca, porque como les advirtió Evo, van a tener que venir al trópico, a Cochabamba, y allí precisamente hay miles de trabajadores, campesinos, dispuestos a defender a Evo, a poner el cuerpo, porque saben que todo esto es una patraña, es una cortina de humo para, de alguna manera, salvar la ropa del presidente Rodrigo Paz, que es el gran fracasado de toda esta historia, el hombre que asumió prometiendo de todo y a las pocas horas ya estaba, aparte de hacer rápidamente alianza con Estados Unidos e Israel, ya estaba traicionando todas las reivindicaciones que había prometido. Por eso hubo un levantamiento generalizado, campesinos que bloquearon prácticamente todo el país, y ahora quieren que el pato lo pague, obviamente, Evo Morales. Pero Evo ya ha contestado, ha dicho, vengan, hablemos, pero de capturarme, nada, porque el pueblo, este pueblo al que tanto el gobierno del MAS le ha entregado durante su mandato, va a defenderlo, no solamente en el trópico de Cochabamba, sino en toda Bolivia, donde evidentemente hay un sector ultraderechista que viene de Santa Cruz, también de Tarija y de Potosí, pero que la gran mayoría de los campesinos y trabajadores siguen abrevando en las ideas del momento del socialismo, más allá de las peleas internas que tuvo este movimiento.
1: Y ahora nos vamos a Cuba, porque sigue siendo noticia, esta vez complicada, como siempre, porque siguen las amenazas de Estados Unidos hacia la isla. En un reportaje desde Cuba que el periódico estadounidense The New York Times había sacado recientemente, ha reconocido el fracaso de las predicciones del colapso inminente sobre Cuba. Ante la intensificación del bloqueo y la crisis energética, el medio estadounidense destaca una realidad que es innegable. 6 meses después, la isla sigue en pie. El artículo hace referencia a las afirmaciones del presidente Donald Trump, quien a inicios del año predijo que Cuba simplemente va a caer, textualmente, tras imponer un bloqueo petrolero férreo. Esta medida sumió al país en su peor crisis energética, con apagones masivos que se extienden casi todo el día. Sin embargo, el diario neoyorquino subraya que, pese al evidente sufrimiento, el gobierno y el pueblo cubano están demostrando una vez más su histórica capacidad para adaptarse y sobrevivir a la presión de Washington. Según el reportaje, los cubanos están construyendo una especie de nueva red energética en manos del propio pueblo. Esta incluye desde la sustitución de los clásicos autos de los años 50 por motocicletas y mototaxis eléctricas importadas de China, hasta la improvisación de generadores a gas natural, la instalación de paneles solares en techos y vehículos, y el uso de baterías de litio para mantener encendidos equipos esenciales durante los cortes de luz. Esas soluciones, que son innovadoras, han permitido racionar los escasos recursos y sostener a la sociedad incluso con las filas de combustible secas, haciendo que Cuba haya aguantado mucho más tiempo del que la propia administración estadounidense parecía haber previsto. Y concluye esta nota que, tras casi 7 décadas de asedio desde que triunfó la revolución, Cuba vuelve a desafiar los pronósticos, dejando en evidencia que para Trump y los presidentes anteriores, intentar derrocar al gobierno fundado por Fidel Castro no es ni será tan sencillo. Otra noticia destacable desde Cuba y que habla de lo cruel que es este bloqueo es que Estados Unidos impide que lleguen a Cuba más de 7.000 contenedores con mercancía lícitamente adquirida, no es una mercancía regalada ni donada. Y entre esa mercancía hay alimentos, hay medicamentos y sobre todo hay piezas para mejorar el sistema eléctrico nacional, que sabemos que también van a traer agua, porque también está con problemas el agua en Cuba, porque depende todo también de estas centrales eléctricas. Y esto lo denunció Óscar Pérez Oliva, que es el viceprimer ministro y el ministro del Comercio Exterior e Inversión Extranjera de Cuba, en el propio Parlamento cubano. Vamos a escuchar al viceministro Óscar Pérez Oliva, como lo decía él en la Asamblea de Cuba.
2: En estos momentos se trata de impedir el arribo a nuestro país de más de 7.000 contenedores que se encuentran ubicados en diferentes puertos del Caribe y que contienen mercancías lícitamente adquiridas por nuestro país con arreglo a las normas de comercio internacional. Estos contenedores tienen alimentos, tienen recursos para nuestro programa de transformación de la matriz energética, tienen recursos para el programa de suministro de agua potable que necesita nuestra población y que cada día en más de 3 millones amanece con dificultades para acceder a este recurso vital, pero tiene también medicamentos que resultan vitales para salvar vidas. Yo quería aprovechar la ocasión para responsabilizar a los que tratan de impedir el arribo de esta mercancía, a los que permanecen impasibles permitiendo que este genocidio se cometa y a los que se pliegan a los intereses de los Estados Unidos en este propósito, responsabilizarlos por la pérdida de vidas inocentes.

0: comenzado.
1: Salvar vidas, dice el viceministro. Y también hay que resaltar que estos días pasados 1.800 médicos y médicas se han egresado en Cuba, entre ellas 54 médicos y médicas palestinas. Fíjense con el bloqueo que existe en la isla, con las dificultades. ¿Le preocupa a la Cuba de la revolución que haya médicos y médicas para países que no los tienen? ¿Que siga habiendo personas que se preocupan por dar la vida, por cuidar la vida? Esa es Cuba. También queremos resaltar que un congresista estadounidense, Jim McGovern, denunció la política de asfixia económica de Estados Unidos contra Cuba y advirtió que la situación en la isla equivale a Gaza en cámara lenta, como resultado de decisiones deliberadas de Washington. McGovern afirmó textualmente que lo que estamos presenciando en Cuba es básicamente Gaza, en cámara lenta, una hambruna provocada por el ser humano con la ayuda y complicidad de los Estados Unidos de América, al tiempo que criticó la falta de una política coherente hacia la nación caribeña y el fracaso sostenido durante décadas. McGovern puso esencial énfasis en las restricciones al suministro de combustible, señalando que la negativa a permitir importaciones de energía impacta directamente en sectores vitales, como el sistema de salud, la distribución de alimentos y la vida cotidiana en todos sus rubros de la población. El bloqueo está creando una grave crisis humanitaria al negar importaciones de energía de las que el pueblo cubano depende totalmente para su sustento, afirmaba. También el congresista alertó sobre el deterioro de las condiciones de vida en la isla, mencionando colapsos recurrentes del sistema eléctrico, escasez de agua que afecta a millones de personas y el agravamiento de indicadores de salud como la mortalidad infantil y la supervivencia al cáncer infantil. Asimismo, señaló que los suministros de medicamentos esenciales se encuentran en apenas un 30% de los niveles normales. Y por último, rechazó las posturas que condicionan los derechos económicos y sociales del pueblo cubano, calificándolas como un insulto a su dignidad, y reiteró que el embargo de más de 6 décadas ha sido un fracaso rotundo que solo agrava las condiciones de vida de la población. Son voces desde Estados Unidos que reconocen este fracaso y también reconocen el sufrimiento y el sacrificio del pueblo cubano. Esperemos que en algún momento sean capaces de tirar abajo a esa presidencia y ese gobierno y los que sean como ellos, para que se acaben no solo el bloqueo a Cuba, sino todos los bloqueos a los países que no están de acuerdo con ellos. Vamos a escuchar una canción de la cantante argentina Mercedes Sosa, que se titula Siembra.

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Continuamos con más Resumen Latinoamericano.

0: Bueno, y ahora en resumen latinoamericano, vamos a hablar un poco de Perú. Esta semana finalmente el gobierno peruano ha tenido la irrupción de la hija del dictador Fujimori, que fue la que ganó la elección con un fraude denunciado en todo el mundo, pero estamos en tiempos de Trump. Y, o sea que estamos en tiempo de trampas también electorales que se vienen acumulando. No solamente Perú, sino Colombia, injerencia abierta del imperio en distintos procesos electorales. Y Keiko Fujimori se hizo con el gobierno. Y además de todo esto, ha recordado que va a seguir adelante con la política que marcara su padre, el dictador Alberto Fujimori, que generó durante muchos años uno de los gobiernos más duros para la población peruana. Para hablar de esto, de este mal momento que vivimos en Perú y en Latinoamérica, conectamos con Betty Aguirre, periodista de Radio Armagedón, compañera de lucha de todos nosotros, y te damos la bienvenida, Betty. Y vamos directamente a la pregunta que es, ¿cómo están viviendo esta nueva irrupción de la ultraderecha con Keiko Fujimori en el gobierno?
1: Bueno, Carlos, un saludo a ti y a tu programa, a todos los oyentes. En realidad, para nosotros, los pueblos, los movimientos sociales aquí en el Perú, nos encontramos en una situación muy, muy delicada, porque el día de ayer, en inicio prácticamente de su primer mensaje a la nación, Keiko Fujimori demostró lo que nosotros ya habíamos venido señalando. Ella ha anunciado que va a iniciar justamente su gobierno con un estado de excepción, es decir, de un estado de emergencia permanente. Y más aún, ha señalado que es las Fuerzas Armadas las que van a tener el control de la seguridad y del control interno. ¿Eso qué significa? Significa volver a revivir épocas de antaño que hemos vivido, cuando las Fuerzas Armadas ingresaban a nuestras casas con una patada, desaparecían a nuestros jóvenes, desaparecían a nuestros hermanos, hermanas, y los llevaban a la salita del CIN. Fueron torturados muchos activistas, luchadores sociales, y con el cuento del terrorismo. Hoy nuevamente vemos con mucha preocupación que lo que veníamos ya aquí señalando es justamente que lo que se busca es una mayor concentración del poder. O sea, gobernar en un constante estado de excepción, hay muchísimos peligros que significan eso. Uno, una mayor concentración de poder que ya la tiene, porque como ustedes conocen, los diferentes estamentos del Estado vienen siendo controlados por el Poder Ejecutivo en este momento. Tienen el control del Tribunal Constitucional, del Ministerio Público, ¿no? Han tenido el control también de la Defensoría del Pueblo, y ahora tienen en el Congreso, prácticamente, la Cámara de Senadores. Han logrado con trampas, porque lo que hemos visto es una práctica fujimontesinista de comprar votos bajo no sabemos qué negociaciones hayan habido, qué presiones hayan habido, pero se evidenció claramente que hubo traición en la elección de la mesa directiva del Congreso, del Senado, no de diputados, donde hay una gran mayoría de oposición. Y eso, cuando decimos que es un peligro todo esto, es porque declarando al Perú en un estado de emergencia permanente, tiene la facultad de poder gobernar en base a decretos. Tiene la facultad de hacer leyes que de alguna manera impida que la población, cuando ve que se esté recortando derechos o se pretenda legislar en contra de lo que se busca, justicia, que se busca verdad, que se busca realmente que todos y todas tengamos la igualdad de oportunidades, se nos reprima. Entonces, y hemos vivido épocas durante el fujimorismo donde se vio una alta violación al Estado de Derechos. Lo hemos vivido. Y ese es el peligro que sentimos en este momento. Y para colmo, en el Congreso de la República, en su primer mensaje, aparte de decir que va a gobernar en un estado de excepción, prácticamente lo que está señalando algunas medidas populistas, que ella misma cuestionó, pero sin decir cómo lo va a hacer. Ha hablado de un incremento del sueldo básico a 1.300. Ya los empresarios han salido a hablar que no se les ha conversado, no lo han debatido y que eso lo tenían que haber hablado primero, algo así. Pero acá, si bien es cierto, nosotros vemos que hay ciertos ofrecimientos a la población de que se va a mejorar su condición económica, pero lo que no se dice es cómo. ¿Cómo lo van a hacer si ellos exoneran los tributos a las grandes empresas? Han permitido que muchas de ellas no paguen lo que le deben al fisco nacional. Entonces, ¿cómo lo van a hacer? ¿Pretenden ajustar el cinturón a las pequeñas y medianas empresas que están sobreviviendo en este momento? ¿Qué es lo que se pretende? ¿O pretenden seguir endeudando al Estado? Porque aquí no se ha planteado, en ningún momento se ha planteado cuáles son los elementos que va a utilizar el gobierno para cumplir lo que están prometiendo, ¿no? El incremento a la pensión 65, a la beca 18, que ellos mismos impidieron que el presupuesto que debería de ser destinado a la beca 18 llegue. Y eso significó una protesta de los jóvenes. Tampoco el Congreso anterior, donde el fujimorismo tenía mayoría con sus aliados, permitieron, por ejemplo, que los maestros que ganan de 300, 400, 500, 600 soles al mes pudieran incrementarse su sueldo como pensión digna y justa. Lo impidieron y no permitieron, porque Balcázar ha demostrado una vez más para quienes gobernaba y a quién obedecía, porque no fue capaz de indultar al presidente Pedro Castillo, a pesar que había una recomendación, ¿no?, de la ONU para que lo haga. Tampoco observó las leyes de impunidad que se aprobaron en el Congreso, cuando tenía la oportunidad de hacerlo y al menos salir con la frente un poquito en alto, siquiera. No lo hizo. Ha permitido que las Fuerzas Armadas, y ahora entendemos, se entiende por qué, han tratado de despejar el camino para que las Fuerzas Armadas actúen con impunidad. Porque ellos lo que están haciendo es que esta ley, que no ha sido observada por Balcázar, Ross Pigliosi, diga, bueno, esto tiene validez y la proclamamos, ¿no? Entonces, ahora, si es que ellos cometen delitos de función, como lo dice, no van a ser procesados por un fuero civil, sino por el fuero militar. Entonces, esa es la situación. Y en el plano internacional, lo que hemos observado es que Keiko Fujimori ya lo había dicho, que se va a unirse al escudo de las Américas, y ayer lo ha demostrado como poniendo como ministro de Relaciones Exteriores del Perú a Carlos Spaa. ¿Quién es Carlos Spaa? Carlos Spaa fue el director de comunicación de la embajada norteamericana. Quiere decir que este señor, que ha trabajado para la embajada norteamericana y que ya sabemos qué lineamientos doctrinarios recibe, va a ser el que va a dirigir la política en el plano internacional. Ya China se ha pronunciado con respecto a esto. Y es por eso, compañero, que el día de ayer el pueblo peruano, los movimientos sociales, hemos salido a las calles para expresar nuestro rechazo a lo que ya avizorábamos, lo que se venía, diciendo, el pueblo ha salido a decirle, pues, Keiko, tú no me representas, ¿no? Ha salido a decir que no queremos impunidad y que vamos a seguir organizando y luchando aquí en el Perú, pese a un escenario realmente difícil. Tal vez tienes alguna otra pregunta, Carlos.
0: Sí. Ahora, bien, Betty, el país ha quedado dividido en dos. O sea, sí, por la cantidad de votos, la verdad que la victoria fraudulenta de Fujimori realmente fue por muy poquito, pero le causó para simular esta farsa. Pero el país está dividido en dos. Una parte, concentrado fundamentalmente en Lima, y otra parte, el resto del país, sobre todo la zona andina, que ha votado casi el 80-85% en contra de Keiko. Uh-huh. Esto, que evidentemente es una realidad también en otros países, en Perú es muy probable que provoque, un poco al calor de la historia del pueblo peruano, que provoque reacciones frente a estas políticas que vos estás exponiendo muy claramente: estado de excepción, mano dura, economía ultra neoliberal, provoque rechazo, provoque un clima de movilización. Por eso está claro que ellos apuntan al estado de excepción para poner las fuerzas militares o policiales, como siempre, parando todo esto. Ahora, vos mencionabas una ley, la ley Rospigliosi, o la ley que fue aprobada por los diputados antes de todo esto, que activa de alguna manera, desactiva los crímenes de lesa humanidad y da la probabilidad de que varios hechos históricos, masacres, la Catuta, Barrios Altos, bueno, la esterilización forzada en la época de Fujimori, queden en la nada. O sea que una cantidad de gente que está acusada por eso y detenida por eso, encarcelada, podrían salir a libertad. ¿Es así eso?
1: Claro, mira, en el discurso de Keiko Fujimori dice que va a combatir, ¿no?, al crimen organizado y todo eso, que va a combatir la corrupción. Pero si realmente quisiera combatir el crimen organizado, quisiera combatir la corrupción, hubiera dicho que va a derogar todo ese paquete de leyes que justamente favorece al crimen organizado, que favorece a la corrupción. Por ejemplo, uno de los pedidos que han hecho justamente los congresistas de oposición es que se derogue ese paquete de leyes de impunidad. Y como ellos se unieron a la protesta el día de ayer, un grupo de congresistas de JP y otros partidos, no todos, pero sí la gran mayoría, salieron, abandonaron el hemiciclo en plena ceremonia protocolar cuando Keiko Fujimori iba a iniciar su discurso, y se unieron con nosotros a las marchas. Y justamente en ese espacio de debate público, ellos han señalado que van a luchar porque se derogue esas leyes. Entonces, realmente aquí lo que vemos es que no hay una intención de luchar contra el crimen organizado real. Acá hay una intención muy clara de apaciguar las protestas. ¿Por qué? Porque no han hablado de intención.

0: vigencia de cómo es que van a investigar, por ejemplo, cómo las extorsiones llegan a los pequeños comercios y cómo es que en esas extorsiones se han identificado a malos policías liderando estas mafias, ¿no? Que realmente son mafias. Y no han explicado de cómo es que a partir del gobierno de Dina Boluarte estas mafias se han extendido y del por qué lo han dejado extender. Por eso nosotros decíamos, esto está inducido a crear una sensación de indefensión en la población, a que exija mano dura. Y eso se ha cumplido. O sea, este estado de excepción quiere justificarse justamente por el aumento de la tasa de criminalidad.
1: Vos decías recién que en la Cámara de Diputados, bueno, primero hay que decir que por primera vez en muchos años, creo que en 34 años, vuelve la bicameralidad, o sea, va a haber dos cámaras funcionando, Senado y Diputados, porque hasta ahora había una sola cámara. Uh-huh. En Senado han copado los fujimoristas totalmente. Ahora, vos decías que en Diputados hay diputados de la oposición, que hay una buena cantidad. El tema de la vacancia, la famosa herramienta de vacar, ¿cómo va a tener que pasar por eso como pasaron todos los presidentes, supongo?
0: Claro.
1: Tendrá que presentar su gabinete, todo lo demás. ¿Qué posibilidades hay que allí haya rechazos?
0: Mira, anteriormente, hasta el gobierno de Dina Boluarte, de ellos, hasta ahí, el presidente, acompañado de sus ministros, ¿no? Los ministros, el primer ministro, acompañado de los otros ministros, disculpe, se acercaba al Congreso y planteaba y exponía todo el plan de gobierno, ¿no? Y el Congreso, pues, aceptaba o de alguna manera observaba. En esta oportunidad, como han cambiado la ley, ya que Keiko Fujimori no tiene la obligación de ir al Congreso para presentar esto. O sea, han cambiado las leyes, hay muchísimas leyes que han cambiado. O sea, ya en la Cámara de Diputados, donde debería ser debatido, ya no van a tener. Si quieren, lo harán, si no, no. No es una obligación legal, porque han cambiado. Pero sí hay una ventaja en el sentido de que la Cámara de Diputados sea mayoría de oposición. ¿Por qué? Porque todas las leyes, para que lleguen al Senado, van a tener que pasar por la Cámara de Diputados. Y la Cámara de Diputados, siendo en la mayoría de oposición, van a permitir que solo ciertas leyes que de alguna manera se identifiquen con los intereses de la gran mayoría, pase al Senado. Pero también hay la otra posibilidad de que en el Senado cambien todo lo aprobado en la Cámara de Diputados y lo hagan a su medida. O sea, la situación es que estamos 30-30 en senadores. Por eso es que hay 30 de los fujimoristas con Renovación Popular, que es el ala de ultraderecha, y 4 partidos que se han aliado, Obra, JP, ¿no? Los 4 partidos de oposición que se han unido, hacen un balance de mitad a mitad. Por eso es que cuando se elige al presidente, ¿no?, que va a llevar la dirección de la Cámara de Senadores, allí se notó la compra de votos o esa práctica fujimontesinista de presionar, de comprar, porque tenemos, por ejemplo, una denuncia de Yair Manrique, de Ahora Nación, que es parte del bloque de oposición, Ahora Nación también, que denunció públicamente de que él había recibido de parte del fujimorismo ofrecimientos para integrarse al oficialismo y también le habían ofrecido un cargo dentro del Estado, ¿no? O sea, un cargo alto, ¿no? Y no solamente es él. Ahora ha salido un diputado también de la Cámara de JP, Zunini, que ha dicho que hay 4 más congresistas que han recibido el mismo ofrecimiento de parte del fujimorismo. Es decir, el fujimorismo está buscando dividir la Cámara de Diputados y la Cámara de Senadores, tratar de ser ellos mayoría, porque no tienen mayoría. Están mitad-mitad, pero con lo que pasó ya tienen uno más, pero no sabemos si va a permanecer el traidor dentro o no.
1: El otro tema es el tema económico, ¿verdad? Perú no está pasando por un momento de auge en la economía, ni mucho menos. Hay un elemento que siempre está en juego, que es qué pasa con la minería en Perú, las licencias, las concesiones a las megamineras, que generalmente pertenecen a las corporaciones extranjeras. Eso obviamente ahora se va, supongo que se va a agigantar, porque los intereses norteamericanos o europeos van a empezar a tallar fuerte, más allá de la relación que tenga Perú con China, por el puerto de Shanghái y todo lo demás, que supongo que el imperio tratará de esa relación, tratar de boicotearla todo el tiempo, ¿verdad?
0: Sí, mira, han habido observaciones durante el gobierno de Pedro Castillo de unas más o menos 70, ¿no? 70 observaciones que hizo con respecto a algunas empresas que querían explotar aquí en el Perú algunos recursos naturales. Y una de ellas es, por ejemplo, Tía María, del Valle del Tambo, un valle hermosísimo, donde hay una gran producción agrícola, y que le han ido destrabando para que esta empresa comience a funcionar. Así como esta empresa que ha recibido gran oposición de la población, ahora lo que van a hacer justamente ya es imponer, ¿no? Es imponer el extractivismo mercantilista en nuestras regiones, en nuestros territorios en las que recibían oposición, pero ahora lo van a hacer de la mano de las Fuerzas Armadas. ¿Por qué? Porque van a sacar seguramente algunos decretos de oposición de terrorismo mediático, que son los terroristas medioambientales que se oponen al desarrollo, que se oponen al crecimiento económico, que no quieren que el Perú crezca, que se están oponiendo y van a comenzar a perseguir también, como lo hicieron hace algunos años. Entonces, sí, yo creo que sí. Los que han financiado la campaña no lo han financiado porque quieren en un Perú que prospere o desarrolle, no. Han financiado la campaña porque saben que este gobierno que ingresa les va a favorecer y va a implementar todos esos proyectos que estuvieron detenidos durante el gobierno, gobiernos anteriores, ¿no? Entonces lo van a implementar a fuego y fuerza.
1: ¿Qué pasa con Pedro Castillo? Eso también me parece importante en América Latina hay mucho interés por la libertad de Pedro Castillo y que no se logró con el anterior presidente y supongo que ahora se le va a poner la cosa mucho
0: Peor.
1: peor.
0: Sí, es muy difícil que en estas circunstancias en las que nos encontramos realmente le puedan liberar, porque hubo una posibilidad de liberación hace algunas semanas. Inclusive Balcázar había dado algunas muestras de que sí lo podía liberar, pero apareció una campaña mediática de los medios hegemónicos de comunicación, prácticamente intimidando a Balcázar, diciendo que si él lo hacía, Balcázar terminaría en la cárcel. O sea, es una amenaza directa. Y sabe Dios qué ha habido bajo la mesa, pero que al final no se dio. Actualmente, la situación de Pedro Castillo, a pesar de que existe la recomendación de la ONU, está igual, ¿no? Al contrario, se le ha ampliado más todavía los cargos y la prisión. Yo solamente quiero añadir lo siguiente. En una dictadura lo primero que muere es la verdad. Y aquí en el Perú ya se ha iniciado una persecución a los periodistas que de alguna manera tienen una línea independiente o hacemos prensa alternativa. Ya se está utilizando el poder en tanto en el Ministerio Público, para comenzar a perseguir a algunos periodistas, y también hay denuncias ya contra comunicadores populares. Entonces, esperamos que tener la posibilidad de seguir luchando en este aspecto, denunciando las verdades y poniéndonos al lado de la población. Y cualquier cosa, por supuesto, estaremos informando, señalando a través de tu persona si algo pasara aquí en el Perú.
2: Nos despedimos de este programa escuchando a un cantante y trovador peruano. Él es Walter Humala. Está preso. Queremos pedir por su libertad. Él luchó contra el fujimorismo y además con ideas de igualdad y de socialismo. Hace este tema a su nieta Chasca, a las infancias, porque él quiere una vida de igualdad y esta también se la dedicamos a las infancias de Gaza que están sufriendo ese genocidio que siempre repetimos no ha cesado, continúa. Hasta la próxima semana con más resumen latinoamericano.

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4: ¿Qué tal, compañeros y compañeras, oyentes y oyentas de este programa Resumen Latinoamericano que semanalmente hacemos desde Latinoamérica para todo el mundo? Hoy vamos a hablar de Argentina porque esta semana se han realizado, después del Mundial y toda la polémica que trajo el Mundial, la realidad volvió a golpear en los hogares argentinos.

0: convocatoria doble. Por un lado, los movimientos sociales en su conjunto, sin ningún tipo de divisiones, cortaron, por un lado, el puente Pueyrredón, que une a la capital con el Gran Buenos Aires, y también se realizaron numerosos cortes de rutas a lo largo y ancho del país, protestando porque más de 1 millón de personas fueron despojadas por orden de Milei y de su ministra Sandra Petovelo de un plan que era miseria, porque no alcanzaban a los 80.000 pesos, o sea, realmente monedas para lo que es la inflación argentina, que tenía el nombre de volver al trabajo, pero que era un subsidio que en su momento sirvió, en otro anterior gobierno sirvió para, de alguna manera, compensar lo que la inflación devora día a día. La movilización fue numerosa, pero no exenta de lo que viene ocurriendo permanentemente con este gobierno, que es que cualquier tipo de movilización, grande, chica o mediana, termina con represión. Y termina con represión porque la policía aparece, trata de provocar a los manifestantes y finalmente les arrojan gases pimienta o gases a través de los vehículos, lanza agua con químicos o directamente balas de goma. En este caso se limitaron al gas pimienta, pero agredieron a numerosos trabajadores que estaban allí marchando hasta ese momento pacíficamente. Por otro lado, horas después, en la Plaza de los Congresos, se realizó una movilización multitudinaria también de la CGT y de las dos centrales autónomas y Central de Trabajadores, las dos CTA, para reivindicar la lucha de los jubilados y, por supuesto, en el marco de un plan de lucha que la CGT sigue poniendo en marcha. Hubo numerosos manifestantes, la izquierda también movió a sus organizaciones sociales y a sus partidos para repudiar toda la política de agresión que sufren los jubilados, no solamente con la represión policial, sino con los salarios de hambre que cobran habitualmente.
1: Nuestro compañero Agustín estuvo presente en todas las movilizaciones y pudo entrevistar allí a las compañeras, los compañeros, tanto los trabajadores y las trabajadoras de la economía popular como militantes solidarios y solidarias, y también a esas bravas jubiladas y jubilados que todos los miércoles van al Congreso para exigir que se devuelvan sus jubilaciones, que son de hambre, que tienen que elegir entre comer o comprar un medicamento. Vamos a escuchar fragmentos de estos testimonios para escuchar las voces verdaderas de cada movimiento y cada barrio.
2: Que van a dejar de recibir el salario social complementario, conocido como volver al trabajo, son 78 mil pesos miserables, pero que a las familias les permiten planificar parte de su vida comprando la garrafa, comprando la carne, comprando la leche, dándole de comer por lo menos una parte del mes a sus hijos y a sus hijas. Por eso estamos acá haciendo visible este problema. No es nuestra intención, repito, molestar ni ponerle la vida a nadie, pero frente a la decisión del gobierno y frente a la complicidad de la justicia, que ha revocado la cautelar que hemos presentado, que obligaba al gobierno a que tenía que seguir con el programa Volver al Trabajo, vamos a seguir por la vía judicial, vamos a seguir hablando con todos los sectores políticos, intendentes, gobernadores, legisladores, para que dimensionen el problema que está atravesando este sector, que además va a generar un impacto muy grande en las economías barriales, porque los trabajadores que perciben el salario van a dejar de poder comprar en su barrio. Fíjense, vamos.

0: provincia que yo pongo como ejemplo, que es una de las provincias más pobres de la Argentina, que es el Chaco. Cerca de 3.500 millones de pesos van a dejar de circular en la carnicería, en la verdulería, en el comercio del barrio, y eso va a seguir generando niveles de descomposición y que para nosotros pone en riesgo la paz social y la estabilidad en la Argentina. Por eso, sumado a la acción judicial, sumado a la acción política, vamos a seguir en las calles para defender a este sector, pero también a todo el pueblo trabajador.
1: Sánchez, yo soy trabajadora de la economía popular, soy parte de la UTEP y la realidad es que el impacto de la baja total del salario

Os damos la bienvenida a las reposiciones veraniegas de Raíz. 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Esperamos que os sean de interés, que os acompañen hasta que volvamos y hasta entonces, viva la radio libre y viva Palestina libre.

0: Bienvenidas, bienvenides y bienvenidos un día más a De Raíz, este espacio radiofónico para la transformación social radical.
1: ¿Sabes qué, amiga?
0: ¿Qué?
1: Últimamente le estoy dando vuelta al nivel de normalización de la violencia machista que hay todavía a esta altura. Pensaba en que sí, que muy bien toda la lucha de las mujeres feministas, pero que tenemos ahí una pata que sigue cojeando: los hombres cieteros que son o han sido machistas, o sea, todos. Hemos escuchado muchas veces aquello de que todas tenemos amigas que han sufrido abusos o agresiones, pero nadie conoce a ningún agresor. Y es que eso es verdad, las cuentas no salen, a ver, ¿sabes? Y todas lo sabemos, porque no es que todas tengamos alguna amiga que pueda contarte una agresión en primera persona, es que yo no conozco a ninguna mujer, y subrayo literalmente ninguna mujer, que no haya vivido alguna agresión machista en su vida. Más fuerte, menos fuerte, con más impacto, con menos impacto, pero absolutamente todas. Así que ya está bien, ¿no? Vamos a ser honestas. Todas y todos conocemos agresores. No esos desconocidos que te esperan en el portal con una navaja, sino esos con los que hemos vivido, con los que hemos compartido espacios políticos, espacios de lucha, espacios de ocio, relaciones afectivas, con los que hemos trabajado o con los que hemos estudiado. Tienen nombre y apellido, y lo sabemos. Algunos hemos tardado tiempo en identificarlos, claro, porque el patriarcado es perverso y no nos da herramientas para identificar la violencia machista, sino más bien todo lo contrario, nos hace no verla, dudar, justificarla, avergonzarnos. Y además, cuando identificamos esas violencias, la denuncia pública o jurídica no siempre es una opción. A veces sí, pero otras veces no. Y por muchísimas razones diferentes, pero bueno, eso es otro temazo que podemos analizar en otro momento. El caso es que estáis ahí y lo sabemos. Algunos estáis escuchando este programa ahora mismo. Lo sé porque algunos os conozco y también por estadística pura. Y también lo sé porque que no son extraños, son personas que estaban o que están a nuestro lado. Personas no, hombres. Y no se trata de buscar culpables, no va por ahí la cosa. Se trata de responsabilidad. Porque lo que hacéis o lo que habéis hecho tuvo consecuencias y las sigue teniendo. Porque a día de hoy, que el sexo no sea un lugar seguro de por sí para muchas de nosotras, es consecuencia también de aquella vez, hace 20 años, que insististe más de la cuenta. Y que el contacto físico sea algo que las mujeres medimos continuamente, es consecuencia también de aquella vez, hace 15 años, que tú entendiste que un abrazo era consentimiento y me restregaste la cebolleta. O que yo con 18 años fuera vestida con ropa de mi abuelo, literalmente 4 tallas más grande que yo, es consecuencia de que sexualizara en mi cuerpo continuamente. Y que el desnudo me incomode o me haga sentir vulnerable a día de hoy, o que yo no quiera estar en la playa en teta, es consecuencia también de tus miradas de baboso.

0: Y que yo desconfíe de irme con un chico que no conozco es consecuencia también de todas las veces que te he escuchado hablar de las mujeres con tus amigos cuando creías que ninguna mujer te escuchaba. Y así, poniendo ejemplo, me podría pegar toda la tarde si quisiera, empezando desde el patio del colegio cuando jugaba a levantarle la falda a las niñas de tu clase. O los piropos a voces por la calle, o cuando necesitaste que te dijeran tres veces que no, o cuando aprovechaste que ella iba un poco borracha, o cuando ríes las gracias del garrulo de turno, o cuando te quedas mirando el pecho de alguna mujer que va sin sujetador pensando que nadie te ve, o cuando explica a una mujer lo que ella sabe perfectamente, o cuando no deja hablar a una compañera en la asamblea, o cuando invisibiliza el trabajo de la mujer que te cuida o cuida de tu hija, y así mil cosas. Todo esto ha tenido un impacto en nosotras, así que venga ya, ¿no? Ya está bien. ¿Qué pasa con vosotros? No vale con que reviséis vuestra masculinidad a día de hoy, que sí, que eso está muy bien, pero es que no es suficiente. Los procesos de evolución hacia modelos de justicia social pasan por procesos de reconocimiento y reparación. Así que quizás ya va tocando que asumáis lo que os toca, que deis un pasito adelante y decidáis cómo pensáis reparar el daño que habéis hecho. Cada uno verá en qué medida y de qué manera, pero creo que es lo menos que podéis hacer para aportar un poquito de justicia a nuestras vidas, para ayudarnos a sanar heridas, para dejar de normalizar la violencia y para que de verdad nos creamos que estáis con nosotras en esto de acabar con el patriarcado. Porque que eso sea un problema estructural y no sea culpa vuestra en el origen de la causa, no os quita responsabilidad. Ah, y ya que estamos, si decidís poneros a ello, estaría bien que lo hagáis en público, igual que hicisteis muchas de esas cosas, porque así la reparación tiene más impacto y porque así, a lo mejor, ayudáis a otros hombres ciseteros a aprender cómo se hace. Decía Lucía Lismayer no hace mucho, no olvidéis nunca esto. Las mujeres hablamos entre nosotras y tenemos un disco duro que flipas con toda esa información. Y algún día eso os dará tanto miedo como a nosotras oír unos pasos volviendo a casa de noche. Y cuando lo escuché, a mí se me vinieron varios nombres a la cabeza.
1: Y reflexiones como estas son las que nos empujan a hacer un programa de radio libre, autónomo, transfeminista, antirracista y anticapitalista, desde el que revisar los privilegios que generan desigualdad en nuestra sociedad y desde el que aprender de las que le plantan cara día a día.
0: Y para ello, hoy estamos muy bien acompañadas.
1: Empezamos con nuestra sección de actualidad, que hoy dedicamos a las tres del SAS. Tres compañeras que se enfrentan a una denuncia de la Junta de Andalucía que les pide 5 años de cárcel por una acción de protesta sindical.
0: Y no podemos dejar de hablar de Palestina, porque es desgarradora la situación de este pueblo que está siendo masacrado por el Estado de Israel. Así que hoy dedicamos nuestro espacio Jurinova a analizar, junto con Daniela Melang, abogado de Red Jurídica, la demanda de Sudáfrica contra el Estado de Israel en la Corte Internacional de Justicia.
1: Seguiremos con nuestra sección Errante. Hoy Susana nos plantea desde la perspectiva gitana cómo pueden sentirse parte de una sociedad que literalmente les mata.
0: Y cerramos con nuestra sección literaria Recomendaciones Desesperadas.
1: Todo esto con la selección musical de nuestra querida Noé del proyectazo Core 3. ¿Te quedas con nosotras? En De Raíz nos gusta poder acompañar las luchas políticas que se dan aquí en Granada, en la ciudad desde la que hacemos este programa, y hoy queremos dar visibilidad a un caso de represión sindical que nos parece bastante grave. Estamos hablando del caso conocido como las tres del SAT. La Junta de Andalucía les pide 5 años de cárcel a 3 personas por una acción sindical que estaba enmarcada dentro de un conflicto laboral. Y para hablarnos de ello tenemos hoy con nosotras una de las personas encausadas, a Néstor Salvador, del Sindicato Andaluz de Trabajadores. Buenas, Néstor. ¿Qué tal?
2: Buenas, gracias.
1: ¿Nos puedes contar cómo y cuándo ocurrieron los hechos por los que habéis sido encausada?
2: Bueno, los hechos se pasaron en el 2018, fueron en un conflicto laboral que tuvimos con la Junta de Andalucía, con la Dirección de Turismo de la Junta de Andalucía, en el que durante 8 meses estuvimos concentrándonos, reivindicando la subrogación de nuestra delegada sindical, Vanessa Sánchez, limpiadora durante 11 años en la delegación de turismo, que había pasado por diferentes subcontratas, y que casualmente en el momento que se sindicó y en el momento que montó la sección sindical no fue subrogada como el resto de la plantilla. Por eso iniciamos un conflicto laboral que duró 8 meses.
1: ¿Y qué hechos ocurrieron supuestamente como para que la Junta os pida 5 años?
2: Bueno, durante estos 8 meses nos estábamos concentrando todos los viernes en la puerta de la Dirección de Turismo, ¿no?, exigiendo que el delegado de turismo como responsable de la subcontrata interviniera en el conflicto laboral. Y un día decidimos siete compañeras subir a exigir una reunión. Subimos una pancarta que ponía readmisión de la compañera y pues subimos allí a exigir una reunión con el delegado de turismo. La llamaron a la Policía Nacional llegó, nos plantearon que no hacía falta siete personas para pedir una reunión al delegado, que nos quedáramos tres personas y que el resto bajaran. Y bueno, pues es lo que hicimos, planteamos tres personas, registramos la petición de reunión y el resto de personas pues bajaron, como dijo la Policía Nacional, de hecho no fuimos ni identificados y nos encontramos con que a los meses nos llega una denuncia de la Junta de Andalucía por amenazas, coacciones y desórdenes públicos.
0: Qué
2: en las que nos piden 5 años de cárcel por estos tres delitos. Y en el caso de la Fiscalía, la denuncia es de 1 año y 3 meses por desórdenes públicos. Esta es la petición.
1: Y bueno, ante esta situación sabemos que habéis iniciado una campaña de apoyo y una caja de resistencia. Cuéntanos un poco cómo se puede dar apoyo a vuestra causa.
2: Sí, hemos elaborado una caja de resistencia que está en las redes sociales del SAT de Granada, lo pueden encontrar tanto en el blog como en el Facebook. También se ha lanzado un comunicado de apoyo que lo están firmando diferentes colectivos y también personas a nivel individual. Que también se encuentra el comunicado en nuestras redes sociales, tanto en el blog como en el Facebook. Y por último, bueno, pues estábamos movilizándonos, hubo ya una manifestación aquí en Granada antes del juicio cuando se aplazó. Y esta semana, el domingo que viene, vamos a hacer también una jornada contra la represión con otros colectivos que están encausados por diferentes movilizaciones, en este caso los compañeros de Futuro Vegetal, también de la CNTIT, y bueno, vamos a hacer una mesa redonda, también con el programa Menos Lobos, ¿no?, que se encarga del tema de antirrepresión en Radio Almaina. Este domingo tendremos esa iniciativa pues, para hablar del tema de represión y también hacer una comida para sacar fondos.
1: ¿Dónde va a ser para que las personas que nos estén escuchando de Granada, por si se quieren pasar a apoyar?
2: Este será en el domingo 3 en el local de la Ribera. El domingo 3 de marzo por la mañana, a partir de las 11:30, está por cerrar un poco, pero bueno, por la mañana se estarán esta convocatoria de jornada contra la represión. Y bueno, durante estos meses, el juicio es el 6 de junio, pues durante estos meses vamos a hacer una convocatoria con los colectivos pues para seguir manifestándonos y para seguir haciendo acciones denunciando el caso de represión, ¿no? Y también, hemos ido a diferentes instituciones, hemos ido al Parlamento de Andalucía a denunciar este caso de represión sindical, hemos ido al Parlamento Europeo a reunirnos con diferentes eurodiputados a plantear esta cuestión y otra de las acciones que vamos a llevar a cabo es y a la Comisión de Peticiones del Parlamento Europeo a denunciar a la Junta de Andalucía por represión sindical.
1: Pues desde RAI intentaremos dar cobertura al caso, ¿no? Que nos has dicho que el juicio está, hubo un aplazamiento y el juicio está convocado para el 6 de junio, ¿no? Si no me equivoco, acabas de decir. Y nada, pues ¿algo más que queréis añadir?
2: Nada, agradecer que difundáis el caso. Y sí, es que de aquí al 6 de junio pues intentaremos haremos una convocatoria a los diferentes colectivos, como se hizo en su momento, pues para seguir dándole difusión a la campaña y para hacer diferentes acciones. Y si no hay suerte de que logremos que retiren la denuncia, pues el 6 de junio a las 11 de la mañana pues tendremos el juicio y también llamamos a concentrarse ese día allí en los juzgados a hacer presión, ¿no? Nosotros planteamos que esto no es una cuestión técnica de la justicia, sino una cuestión política. Y que contra más presión política, contra más presión haya de los movimientos sociales, más difícil será que nos condenen a lo que nos están pidiendo.
1: Pues nada, desde aquí pedimos a las personas que nos escuchan que apoyen el caso, que se enmarca en uno, ¿no?, un caso más de represión de los que el SAT lleva sufriendo desde hace mucho tiempo, ¿no? Soy uno de los, sin duda, uno de los sindicatos más represariados actualmente. Y nada, y de raíz, pues intentaremos darle cobertura, como siempre, a este caso. Nada, mucho ánimo y un abrazo muy fuerte. Espero que encontréis muy bien, porque los casos de represión, pues al final también tienen un coste personal, aparte de político.
2: Muchas gracias, y sí, de momento estamos con ánimo. Yo creo que el apoyo de los diferentes colectivos y que está habiendo a nivel no solo de Andalucía, sino a nivel del Estado, incluso de Europa, pues bueno, refuerzan que no es una cuestión individual, que es una cuestión colectiva. Y también nosotros llamamos a que hoy hemos sido nosotros, pero mañana puede ser cualquier otra persona, con lo cual es importante que se responda de forma colectiva.
1: Pues muy bien, Néstor, muchas gracias y mucha suerte.
2: Muchas gracias, un abrazo.
1: Un abrazo.
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0: Y arrancamos nuestro espacio musical. Tenemos en esta ocasión a Noé al otro lado del teléfono. Hola, querida Noé.
4: Hola, queridas mías. Buenas. ¿Qué tal estáis?
5: ¿Qué tal?
0: Pues bien, y Eva sin micro. Está aquí hablándote así, recostada en la silla, que no la está escuchando ni Clifford.
4: Eva, pues, tiene licencia para hablarme como le dé la gana, desde donde quiera y como ella prefiera. Yo la escucho siempre.
1: Me acabo de agarrar un micro para saludarte bien. Hola, Noé, ¿qué tal?
4: Hola, preciosidad. Pues muy bien, con vosotras siempre bien, y en febrero siempre bien.
0: Claro, acabas de llegar de carnavales, ¿no? Tienes todo el chute.
4: Pues claro, estoy perfecta.
0: Chute de purpurina y confeti.
4: Sí, purpurina este año no.
0: Purpurina ecológica.
4: Y se dice papelillos.
0: Es verdad, tía, no doy una.
4: Tú también puedes decir lo que tú quieras.
0: Que para eso el programa es mío, ¿no?
4: Que para eso eres mi hada madrina, ya lo sabes tú.
0: Y bueno, cuéntanos de qué va la selección musical de hoy.
4: La selección musical es un mezcladito de todo, porque como hoy estamos grabando que 23F, que es una fecha muy señalada, porque es el cumple de mi Lore, que es el cumple de mi Lorena, de mi amiga, la violinista de Brutus Daughters, pues le voy a dedicar yo una canción. Entonces voy a poner una de las canciones que más me gustan en el mundo, no solo porque sea suya y que su banda sea de mis bandas preferidas, sino porque es su cumpleaños también y se la vamos a dedicar. Y pues ya de paso he pillado otras dos canciones que me gustan mucho también, pues ya mezclado. Pues canciones, como suele ser una sección normal de radio, canciones que molan, que trae la persona que se encarga de la sección. Pues bueno. Este año, este programa, alguna sección, pues así, normal, normativa, traigo canciones que molan.
0: Muy bien, un argumento de peso. Y bueno, pues cuéntanos hoy con qué empieza.
4: Empezamos con eso. Vamos a poner la canción para Lorena, que ya habíamos hablado de este último disco que han sacado las Brutus, es el cuarto suyo, y vamos a poner esta vez una canción, la canción que cierra el disco, que es mi preferida sin duda, y es que va perfecta además para... Parece que la ha escrito, supongo que ha escrito Rebe, no sé, es la que suele escribir la batería, la que suele escribir siempre, aunque es un disco esta vez colaborativo, bueno, otras veces también ha metido baza más gente, pero la nueva cantante que tiene mucho que ver profesionalmente con la comunicación, también ha escrito varias cosas, no sé cuánto de esta última canción, pero el caso es que quien la haya hecho, que yo no sé quién ni a qué se han referido exactamente, porque yo no he tenido coño, no binario, de hablar con ellas todavía sobre qué es exactamente este tema, porque no puedo, porque lloro cada vez que la escucho. O sea, no soy capaz de terminar esta canción en directo, en un ensayo, en el Spotify, no puedo terminarla sin llorar, pero sin llorar de bien. O sea, a ese nivel es este tema para mí. O sea, es un tema que me toca hasta ese punto. Parece que lo han escrito directamente para hoy ponérselo a Lorena, porque, no sé, parece que está hablando para que se la pusiera yo hoy en este momento, ¿no? Porque tiene una letra como muy explícita, ¿no? De 10 años de amistad, es que dice así literalmente, 10 años de amistad y los que sigan, siempre vivos estarán esos recuerdos del local, miro hacia atrás y siento orgullo, amiga, y lo volvería a hacer, juntarnos las colegas, cuerdas que romper. O sea, ya está, la han escrito para que hoy se la pongamos. Y luego ya musicalmente, bueno, escucharla y yo qué sé, es que es un tema que, no sé, supongo que el nivel de sensibilidad que yo tengo para algunas cosas, pues no todo el mundo, pero creo que vamos, que invito a que cuando la escuchéis, digo yo que a la mayoría de la gente es un tema que le tiene que llegar de alguna manera. Si yo lo vivo así, vamos, tiene que llegar de una manera bastante fuerte. Y se llama así, Cuerdas que romper. En este caso, espero que el resto de la peña sí la podáis escuchar entera y que no os limite tanto como a mí, de esta manera. Y bueno, en el concierto de presentación del que hablábamos cuando en mi primer programa de esta temporada, cuando hablamos de este último disco que ha presentado las Brutus Daters, se cayó la sala con este tema, fue súper bonito. Y bueno, vamos a escucharla por Lorena, por los años que nos quedan, por toda la creación musical y activista de las Brutus y no solo por ella, sino por, como dice este, es que no quiero hacer más spoiler, pero vamos, por todo lo que significa esta canción para las personas que que de alguna manera hemos hecho activismo en los feminismos y en la música, porque al final es que parece que está hablando de todas nosotras, que en principio puede parecer una canción más dedicada a las amigas de esta moda que parece que hay en los últimos tiempos, ¿no? De dedicar a las amigas, pero no enseguida, en cuanto empecéis a escuchar, veréis que no es un pin más de mira, tengo otra amiga más, rollo consumo de esta es mi amiga, como ponerte la medallita, sino también se puede leer, creo que se pueden hacer muchísimas lecturas y que cada feminista podemos hacer una lectura de esta canción, más allá de quién la haya escrito para quienes la hayan escrito. Pero una muy clara creo que es a las que nos han fallado, a las que ya no están, por lo que sea, que creo que nos podemos reconocer todas, a nosotras mismas, que hayamos fallado también, y sobre todo agradeciéndolas y perdonando, y sin arrepentirnos, ¿no? Y bueno, un poco a lo mejor con nostalgia, pero no nostalgia, sino con agradecimiento de que bueno, que ahí hemos estado y que lo volveríamos a hacer y pues eso, y dándonos las gracias que falta nos hace, ¿no? Reconocer el trabajo que ha sido la juntera, ¿no? Con las nuestras. Así que bueno, pues no solo para Lorena, sino para todas, que ahí quería llegar. Vamos a escuchar las cuerdas que romper.

0: Como decíamos en la presentación, hay que seguir hablando de Palestina. No podemos dejar que el tiempo nos haga habituarnos al sufrimiento ajeno. No podemos dejar que nos arrastre la lógica capitalista de los medios de información de masas que pierden el interés en lo que pasa cuando ya no es la novedad. Aunque la situación sea terrorífica, aunque estemos hablando de un genocidio retransmitido día a día. Así que hoy vamos a darle lugar a Palestina en nuestro espacio Jurinova, este espacio que tenemos en De Raíz para tratar de acercarnos, entender y cuestionar el mundo jurídico vigente en nuestra sociedad. Y hoy vamos a hablar concretamente sobre la demanda que presentó Sudáfrica contra el Estado de Israel ante la Corte Internacional de Justicia. Y para ello tenemos al otro lado del teléfono a Daniela Melán, que como abogado fue uno de los más de 250 juristas que firmaron una carta enviada el pasado enero al presidente del gobierno reclamándole que se sumara a la demanda de Sudáfrica. Hola Daniel, ¿qué tal?
1: Hola, ¿qué tal? ¿Cómo estáis?
0: Pues muy bien y muy contenta de volverte a escuchar en De Raíz.
1: Bueno, igualmente estoy contento de estar aquí con vosotras.
0: Un temazo este de hoy, así que vamos a ponernos al lío si quieres. Como decía en la presentación, el 29 de diciembre pasado Sudáfrica presentó una demanda contra Israel. ¿En qué consistió esta demanda?
1: Sí, efectivamente el 29 de diciembre del año pasado, del 2023, Sudáfrica presentó una demanda contra Israel ante la Corte Internacional de Justicia acusando a Israel de la comisión de actos de genocidio contra el pueblo palestino en Gaza. Pero antes de entrar un poco a analizar esta demanda, creo que hay que distinguir, porque a lo mejor las noticias de los últimos días pueden también confundir a algunas personas. Hay que distinguir que actualmente la Corte Internacional de Justicia tiene abiertos dos procedimientos distintos contra el Estado de Israel. El primero de ellos es un procedimiento que se inició hace algo más de un año, en el que la Asamblea General de Naciones Unidas le pidió a la Corte Internacional de Justicia que se pronunciara sobre los asentamientos ilegales israelíes en territorios palestinos. Y justo en estos últimos días, el 19 de febrero, comenzó la vista de este procedimiento. Entonces, ha habido como noticias en los últimos días acerca de un nuevo procedimiento, digamos, en la Corte Internacional de Justicia, pero este es un caso antiguo. El caso del 29 de diciembre de la demanda de Sudáfrica, como digo, es por los actos de genocidio que se están cometiendo en Gaza. Y en esta demanda, dada la extraordinaria urgencia de la situación, el Estado de Sudáfrica solicitó a la Corte que antes de entrar en el fondo del asunto, porque sabemos que luego la Corte Internacional de Justicia se toma su tiempo, ¿no? La duración de un procedimiento puede ser de 2 o de 3 años, pues antes de entrar a estudiar el fondo del asunto y antes de dictar sentencia, le pidió Sudáfrica a la Corte que adoptara medidas para que Israel suspenda con carácter inmediato las actividades militares que está llevando a cabo contra Gaza. Esta demanda comienza condenando inequívocamente todas las violaciones del derecho internacional cometidas por todas las partes, incluidos los ataques directos a la población civil israelí y la toma de rehenes por Hamas del 7 de octubre, pero luego explica que ningún ataque armado, por grave que sea, puede justificar, defender o explicar o conllevar una vulneración de la Convención de 1948 para la prevención y sanción del crimen de genocidio. Y entonces la demanda de Sudáfrica se pone a analizar los actos que han sucedido en Gaza en los últimos meses para ver si encaja en la definición que nos da la Convención del Genocidio sobre qué es precisamente un acto de genocidio. La definición de genocidio que nos da esta convención dice que en primer lugar se trata de un acto cometido con la intención de destruir total o parcialmente a un grupo nacional, étnico, a un grupo racial, a un grupo religioso, mediante algún tipo de acto específico. Y la demanda de Sudáfrica en este caso identifica 3 de los actos específicos que reconoce la convención, como son la matanza de miembros de un grupo nacional o étnico, la lesión grave a la integridad física o mental de los miembros de ese grupo y el sometimiento intencional, perdón, del grupo a condiciones de existencia que acarrean la destrucción física total o parcial del grupo. Entonces, una vez identificados los actos, lo siguiente que hace la demanda es documentar la intencionalidad detrás de esos actos, ¿no? Para acreditar que existe lo que se llama el dolo específico de destruir a una parte o a toda la totalidad del pueblo palestino que vive en Gaza. Y entonces ahí la demanda lo que hace es documentar creo recordar que son más de 200 ejemplos concretos de expresiones empleadas por altos cargos del gobierno israelí, por altos cargos del ejército israelí, por miembros del Knesset, del Parlamento israelí, distintos actos o expresiones que llaman al genocidio, ¿no? Llamamientos a aniquilar a los palestinos, a que Gaza sea borrada o destruida del mapa, expresiones como que son animales, que debería haber una sentencia de muerte para todos, expresiones como que no existe ningún palestino inocente, ¿no? Que cualquier palestino de más de cuatro años ya es culpable. Todas esas expresiones se documentan muy bien en la demanda y luego fueron puestas de manifiesto en la vista para acreditar que, oye, no solo están exterminando al pueblo palestino, no solo están llevando a cabo actos de genocidio, sino que la intencionalidad del genocidio es clara, porque esto es fundamental en la demanda, ¿no? Que se demuestre esa intencionalidad, que es normalmente lo más difícil de hacer. Y ya por último, la demanda, tras acreditar los actos de genocidio y la intencionalidad del genocidio, entra en las consecuencias. Claro, estamos hablando de una demanda que se presenta en diciembre, hace ya casi 2 meses, y que por aquel entonces ya se hablaba del desplazamiento forzoso de 1,9 millones de palestinos de los 2,3 que vivían en Gaza, es decir, el 85% de la población. Y eso es hace 2 meses. Ahora, con los bombardeos últimos en Rafah, supongo que ha aumentado la cifra de desplazados, como también la cifra de fallecidos, que en el momento que estamos grabando esto supera los 27.000 asesinados, ¿no? Con un gran porcentaje de niños. Y entonces, en consecuencia, tras analizar los actos de genocidio cometidos, el dolo o la intencionalidad específica genocida y las consecuencias del genocidio, lo último que hace la demanda es solicitar una serie de medidas provisionales, se las pide a la Corte, para mitigar o acabar con los efectos de este genocidio. La más importante de todas las medidas provisionales fue la primera de ellas que solicita, que es la suspensión con carácter inmediato de las operaciones militares en Gaza, es decir, el alto al fuego permanente. Luego solicita una serie de medidas adicionales, como por ejemplo que no se intensifiquen las operaciones militares, que se tomen a cabo todas las medidas necesarias para prevenir el genocidio, que se permita el acceso de asistencia humanitaria, que el Estado de Israel no elimine las pruebas del genocidio cometido para que se puedan valorar en la Corte. Todo esto son las medidas adicionales, pero la principal, digamos, era la primera, la que pedía el alto al fuego, que como veremos ahora, pues no se aprobó por parte de la Corte.
0: Y bueno, nos decías que estos procesos suelen ser largos, pero es verdad que se ha hecho como un reclamo por el tema de la gravedad del asunto y la urgencia, ¿no? ¿En qué punto está este proceso judicial y qué le queda por delante?
1: Pues el 11 y 12 de enero comenzó la vista sobre, bueno, comenzó y se celebró la vista sobre las medidas provisionales que había solicitado Sudáfrica. El día 11 de enero fueron las alegaciones de Sudáfrica durante 3 horas y el día 12 las alegaciones de Israel también durante 3 horas. Y el 26 de enero, es decir, hace casi un mes, se dictó la resolución, que en el lenguaje de la Corte Internacional se llama orden, orden, se dictó la orden que reconocía en primer lugar que tenía competencia para estudiar el caso y competencia, por tanto, también para dictar medidas provisionales. Y esto ya es una pequeña victoria, digamos que no es una cuestión menor, porque Israel había solicitado que se inadmitiera la demanda y que la Corte no conociera el caso porque consideraba Israel que el convenio contra el genocidio no es aplicable para este conflicto y que, por tanto, la Corte carecía de competencia para juzgar estos hechos. Pero bueno, la Corte, por fortuna, desecha este argumento y considera que existe una controversia jurídica que se inserta dentro del convenio sobre el genocidio y que para eso está precisamente la Corte, para aclarar esta controversia. Luego, en segundo lugar, la Corte considera que existe un vínculo entre los derechos que se pretenden proteger y las medidas provisionales que estaba solicitando Sudáfrica. Y entonces se pone esta orden a analizar las alegaciones de las partes y considera hasta en 15 ocasiones distintas que es plausible que se hayan cometido actos de genocidio. O sea, no puede decir de forma tajante que se han cometido, porque eso es materia ya reservada para la sentencia, pero sí que dice que existen indicios, digamos, de que se han cometido actos de genocidio. Que algunos de los actos y de las omisiones alegadas por Sudáfrica en la demanda parecen poder entrar en el ámbito del convenio del genocidio. Y esto es bastante, bastante importante y lo hace con un lenguaje bastante contundente. Sin embargo, luego, a continuación, lo que hace la Corte es explicar que se deben aprobar algunas medidas provisionales, pero advirtiendo que no coinciden exactamente con las de Sudáfrica, y aprueba 6 medidas, a diferencia de las 9 que solicitaba Sudáfrica, que son bastante suaves, ¿no? O sea, que llama la atención que hay toda una fundamentación jurídica que podemos decir que es bastante dura, pero luego se aprueban unas medidas bastante suaves, ¿no? Las medidas son, por ejemplo, que Israel adopte todas las medidas a su alcance para prevenir la comisión de actos de genocidio, que Israel adopte las medidas necesarias para que entre asistencia humanitaria, que conserve pruebas relacionadas con los posibles actos de genocidio, cosas así, y le da un plazo de un mes a Israel para informar sobre qué medidas va a adoptar para cumplir esta orden. Pero lo más llamativo lo más decepcionante fue que la Corte no requiere a Israel que el cese al fuego, el alto al fuego, que era la primera y principal medida que solicitaba Sudáfrica. Y esto es distinto de lo que ha hecho en otros casos recientes, como por ejemplo la demanda de Ucrania contra Rusia, donde la Corte sí que ordenó el alto al fuego, ¿no? En este caso, la Corte, en su argumentación para denegar esta petición de alto al fuego y de cese de actividades militares, lo que argumenta aquí la Corte es que tiene muy presente el ataque de Hamas del 7 de octubre y que reconoce el derecho de Israel a la legítima defensa, que viene a su vez recogido en la Carta de Naciones Unidas, y que, por tanto, la Corte no puede exigir literalmente el cese inmediato de las actividades militares, porque reconoce hasta cierto punto que Israel está conduciendo, ejerciendo la defensa, ¿no? Le dice que lo debe de hacer de una manera diferente porque posiblemente se esté excediendo, pero no le deniega, digamos, el derecho a intervenir en Gaza, lo cual en muchos sectores de Israel pues se ha visto como una auténtica victoria y como una validación de muchas de sus tesis.
0: Y haciendo un análisis así un poco más amplio, o sea, ampliando un poco la mirada, ¿qué valor tiene esta demanda? Porque en algunos medios se habla de que es un hecho histórico. ¿Qué consecuencias puede tener?
1: Sí, el valor que tiene, aunque sea puramente simbólico, ya tiene un valor tremendo, porque Es raro que un país del sur global acuda a la corte para demandar a un país occidental. No es ni mucho menos la primera vez que ocurre. Bueno, tenemos como ejemplos recientes y que tiene que ver también con el caso palestino, pues hace unos años, creo que en el 2017, Palestina demandó a Estados Unidos precisamente porque Estados Unidos durante la presidencia de Trump quiso reconocer a Jerusalén como la capital del Estado de Israel y asentar ahí su embajada. Y esto contraviene todo el derecho internacional y contraviene incluso la resolución de Naciones Unidas de la fundación del Estado de Israel, en el que dice que Jerusalén debe ser territorio neutral entre Israel y Palestina, ¿no? Pero vamos, el valor simbólico de que un país como decimos, del sur global, y además con el apoyo de otros países que han brindado apoyo, como Colombia, Brasil, Bolivia, Turquía, Malasia, etcétera, ¿no? Se estén empoderando para enfrentarse a los estados que tradicionalmente han provocado las violaciones de derecho internacional, los estados coloniales, ¿no? Que han sido sus agresores, ¿no? Y que además estos países del sur global estén aplicando los estándares de tribunales occidentales o controlados por Occidente, como son, por ejemplo, el Tribunal para la Antigua Yugoslavia o el Tribunal para Ruanda, ¿no? Cogen los precedentes que se han sentado en esos tribunales precisamente para usarlo contra la retórica colonialista de occidental en general y de Israel en particular, pues ya tiene un alto valor. Además, también hay que resaltar que esta demanda no solo habla de los actos de genocidio que se están cometiendo en Gaza en los últimos meses, sino que los sitúa dentro de un contexto mucho más amplio, que dentro de lo que es toda la conducta de Israel hacia el pueblo palestino, que es la conducta o el sistema del apartheid, que precisamente está muy relacionado con la historia contemporánea de Sudáfrica. La demanda hace referencias al apartheid en muchísimas ocasiones y sostiene que los tres pilares del apartheid sudafricano se están practicando a día de hoy por parte del Estado de Israel contra el pueblo palestino, ¿no? Y el primer pilar es la demarcación de la población en grupos raciales y la concesión de derechos superiores y de privilegios hacia uno de estos grupos. En segundo lugar, la segregación de la población en diferentes áreas geográficas y la restricción del paso de los miembros de un grupo hacia las áreas de otros grupos. Y en tercer lugar, la imposición de leyes y de políticas de seguridad draconianas empleadas para suprimir cualquier tipo de oposición al régimen. Por tanto, el valor de la demanda para mí no es solo porque cuestione el uso ilegítimo y desproporcionado de la fuerza por parte del ejército de Israel, ¿no? Que no solo está discutiendo los acontecimientos de los últimos meses y los actos de genocidio, sino que cuestiona el mismo sistema jurídico y social israelí al completo, vamos.
0: Una cosa que nos llamaba la atención es que leíamos que materialmente no se puede obligar a un país a acudir a la Corte Internacional. De hecho, Rusia no fue cuando Ucrania le denunció. ¿Por qué en este caso Israel sí que ha ido?
1: Pues bueno, recordemos que al principio os explicaba, hay dos demandas actualmente contra Israel o dos asuntos contra Israel en la Corte. Uno es el de los asentamientos, iniciado por el Consejo de Seguridad o por la Asamblea General, no recuerdo cuál, y otro es el de esta demanda de Sudáfrica por genocidio. Pues al primero de ellos, al de los asentamientos ilegales, Israel ha decidido no acudir, no se ha personado. Ha mandado simplemente una carta a la Corte diciendo que a Israel se le malinterpreta o se le entiende mal en el mundo y
0: Sí, ¿no?
1: no se entiende su sufrimiento histórico y las necesidades de seguridad que tiene el pueblo israelí,
0: Madre mía.
1: pero ahí no se ha presentado. Y sí, sin embargo, sí se ha presentado en esta segunda en demanda, en la demanda de Sudáfrica por genocidio. Yo creo Yo creo, contestando a vuestra pregunta, que ha ido porque está preocupada por su imagen en el mundo, ¿no? Creo que, por ejemplo, el caso que hemos dicho de Rusia, que no compareció en la demanda de Ucrania, yo creo que Rusia sabía que su imagen internacional estaba bastante denostada y que no iba a cambiar por estar allí presente en la corte. Yo creo que Israel sí que tiene la sensación de que su imagen sí que puede salir tocada si no se defiende, pero también creo que hay una parte de que Israel acude con esperanzas de que pueda ganar este pleito, porque al fin y al cabo es un país colonial occidental en Oriente Medio que cuenta con el apoyo inquebrantable de Estados Unidos. Fueron a la vista, alegaron el derecho de defensa y, como vemos, les ha salido parcialmente bien. La Corte no ha ordenado el alto al fuego y ha reconocido que tiene una suerte de derecho de autodefensa, que a lo mejor no tan amplio como quisiera el Estado de Israel, pero que sí que puede defenderse de ataques como el del 7 de octubre. Y por tanto, yo creo que Israel acude sabiendo que, bueno, los estados coloniales muchas veces jugamos con ventaja y podemos ganar en este tipo de procedimientos y hemos venido a ganar.
0: ¿Y por qué crees que Israel piensa? O sea, es que a mí me alucina esto. ¿Por qué crees que Israel piensa que puede ganar? O sea, ¿por qué crees que bueno, de hecho, ha explicado, ¿no?, que ya ha empezado a salirle medio bien la jugada, ¿no? O sea, que ya la Corte ha desestimado ciertas medidas provisionales sí. que eran un poco impensables para el resto que la rechazara, y sin embargo la ha rechazado, ¿no? Como en este alto al fuego que hablábamos, ¿no? ¿Por qué crees que estas medidas provisionales han sido tan lasa en esta situación tan extrema que está siendo tan sangrante que, o sea, a los ojos de todo el mundo, ¿no?
1: Pues yo creo que puede haber diversas razones. Una, pues simplemente también es esta superioridad moral occidental, ¿no? Que vemos muchas veces este discurso de Israel es un oasis en Oriente Medio porque es la única democracia estable y asentada en la región. Yo creo que piensa que puede generar las simpatías de por lo menos de parte de la Corte. No hay que olvidar que la Corte está compuesta por miembros de todas partes del mundo, pero que, por ejemplo, la presidenta, la jueza presidenta es estadounidense, la presidenta Donahue, y que hay incluso un miembro israelí. Yo creo que Israel sabe que, hombre, a lo mejor no pueden ganar al 100%, que sí que les van a corregir lo que se pueda percibir como ciertos excesos, ¿no? Hay acciones documentadísimas, absolutamente injustificables, no solo ya moralmente, que obviamente no, pero incluso legalmente, y yo creo que algún tirón de orejas se va a llevar, pero que vienen aquí a apostar porque esto no termine de arrastrar su imagen por completo por el fango. Yo creo que cuentan con que a lo mejor si los jueces quieren hacer algún tipo de condena, va a tener que ser mediante algún tipo de consenso, y que este consenso pase porque la condena vaya a ser leve o laxa, ¿no? Por ejemplo, llama la atención en estas medidas provisionales que se votaron, estas seis medidas que se aprobaron, que no incluían el alto al fuego, por ejemplo, que la jueza estadounidense votó a favor de todas las medidas. Yo creo que no habría votado a favor del alto al fuego. El juez israelí incluso votó a favor de dos de las medidas, o sea que sí que había incluso un cierto consenso con algunas de las medidas, pero que, por ejemplo, la jueza ugandesa, que se apellida Sebutinde, votó en contra de todas las medidas y alegó que la disputa entre Israel y Palestina es esencialmente una disputa política y que, por tanto, debe resolverse en el campo de la política con medios diplomáticos y no judiciales. Yo creo que Israel viene un poco a jugar esa carta, ¿no? De este es un conflicto político, es un conflicto histórico, las dos partes a lo mejor podemos cometer errores, pero al fin y al cabo se trata de algo que se debe disputar en el campo de la diplomacia y no debe ser objeto de enjuiciamiento. Y yo creo que las medidas han sido laxas por eso, porque a lo mejor a algunos miembros de la Corte les habrían gustado aprobar cosas más duras, no habrían encontrado un consenso y que han optado por la vía de en medio para llegar a la opción más consensuada y a la que estuvieran a favor más jueces de la Corte.
0: Uh-huh. Aún y así, por lo que hemos visto en este tiempo, Israel no está cumpliendo ni siquiera esas 6 medidas cautelares que le exige la Corte. De hecho, uh-huh. Otra de las cosas que leíamos que nos sorprendía bastante es que la Corte Internacional de Justicia no tiene ningún mecanismo para hacer cumplir las medidas. ¿Qué consecuencias tiene que Israel no esté cumpliendo o no cumpla esas medidas cautelares?
1: Sí, efectivamente, todas las sentencias de la Corte Internacional de Justicia y todas las medidas provisionales son de cumplimiento obligatorio. Pero el problema es que el derecho internacional carece de mecanismos, carece de agentes que garanticen su observancia. O sea que al final las sentencias son un brindis al sol. Y efectivamente, como sabemos que no hay forma de asegurar que se ejecuten estas sentencias o estas medidas provisionales, por ejemplo, días antes de la vista del 11 y el 12 de enero, Israel ya dijo que si se ordenaba un alto al fuego, que si se aprobaba la medida provisional del alto al fuego, que no lo cumpliría. O sea, que ya estaba anunciando que iba a incumplir lo que luego no se dictó, pero que igual a lo mejor ese también es otro de las razones por las que no se ordenó el alto al fuego, ¿no? Que diga Israel, no pienso cumplir esto si se ordena, y dicen, pues, ¿para qué vamos a ahorrarnos el bochorno de ordenar el alto al fuego y que luego el Estado de Israel desobedezca? Para eso no lo ordenamos, ¿no? Entonces, sí, efectivamente, no existen mecanismos para garantizar el cumplimiento. Israel, como no se ha ordenado el alto al fuego, ha anunciado que sí que va a cumplir con las medidas, porque las medidas son al fin y al cabo que les dicen, oiga, no cometan ustedes actos de genocidio y si los cometen, preserven las pruebas para que les podamos condenar, ¿no? Pues ha dicho Israel, sí, por supuesto, esto lo vamos a cumplir. Tienen, como decíamos, un mes para entregar el informe explicando cómo van a cumplir estas medidas. A día de hoy, que yo sepa, todavía no lo han presentado. Posiblemente ya cuando se emita este podcast ya sí que lo hayan presentado y ya veremos a ver cómo dicen que lo van a cumplir. Pero vamos, de lo que no tenemos absolutamente ninguna duda es que se está incumpliendo. O sea, en el último mes los ataques no han cesado, la destrucción de todas las infraestructuras, de todas las viviendas, de todos los medios de comunicación no ha cesado, el asesinato selectivo de periodistas para que informen no ha cesado, los desplazamientos forzosos no han cesado, han concentrado a toda la población de Gaza en la región de Rafah y después de concentrarles allí les han bombardeado, han ordenado una evacuación que no es posible cumplir, que

0: porque no sé qué recursos se han creado a nivel internacional para evitar situaciones como esta, más allá de estos que estamos viendo, que son como muy a nivel simbólico, que sí, que puede tener un valor simbólico, pero que hay gente que se muere, que se sigue muriendo día a día, ¿no? O sea, que no sé.
1: Sí, o sea, los recursos que existen, la verdad es que no son muchos. O sea, por un lado está la ONU, que tiene pues la Asamblea General, el Consejo de Seguridad, que emiten resoluciones condenando violaciones de derecho internacional. Luego la Corte Internacional de Justicia, que forma parte de la ONU, que es el tribunal de la ONU, pero que resuelve disputas entre estados, digamos, ¿no? Un estado demanda a otro, o la Asamblea General o el Consejo de Seguridad de la ONU demandan a algún estado o le piden una consultoría a la Corte Internacional de Justicia, y la Corte pues dicta sentencias o dicta dictámenes y resoluciones, pero que no se pueden, digamos, que no se pueden ejecutar. O sea, que depende luego de la buena voluntad de las partes para que se cumplan. Es decir, depende del Estado infractor, el Estado genocida, el Estado que ha cometido crímenes contra la humanidad, el que luego haga caso a la Corte. Pues evidentemente esto no va a suceder. Luego, más allá de Naciones Unidas, está el Tribunal Penal Internacional o la Corte Penal Internacional, que también está en La Haya, junto a la Corte Internacional de Justicia, pero el Tribunal Penal Internacional ya no enjuicia a estados, ya no resuelve disputas entre estados, sino que enjuicia a personas que han cometido crímenes internacionales, o bien porque hayan ordenado crímenes internacionales, como puede ser el genocidio, o bien porque lo hayan ejecutado. Y este ya sí, digamos, que es como un tribunal al uso, en el sentido de que sí que puede garantizar que sus resoluciones se cumplan, que normalmente son pues una condena a prisión, y ordena que tal persona que ha ordenado o cometido un genocidio pues sea cumpla la condena de prisión y la cumple en consecuencia, ¿no? En ese sentido es un tribunal más al uso, pero claro, está diseñado pues para perseguir a individuos, no para acabar pues con un sistema criminal y colonial como sucede en este caso. Entonces, ¿cómo se hace en derecho internacional para evitar o dar respuestas a situaciones como estas? Pues hacer resoluciones que al final son un poco un brindis al sol, la verdad.
0: Pero es que, claro, es que yo no salgo de mi asombro, de verdad. O sea, que se monta toda esta historia, ¿no?, de la ONU, las cortes, el tribunal, no sé qué, pero ¿qué sentido tiene todo esto? O sea, ¿cómo se supone que funciona? Digo yo que ellos lo explicarán de alguna manera, ¿no? Porque no, entiendo yo que no han montado todo esto para decir, ya está, sacamos un informe y ya está, ¿no? O sea, quiero decir.
1: Claro, pues esto mismo, por ejemplo, ¿no? Este de cómo, qué se hace cuando no se cumplen las sentencias de la Corte Internacional de Justicia, o qué se hace cuando se vulneran cuando no se cumplen las resoluciones de la Asamblea General de la ONU o del Consejo de Seguridad, ¿no? Pues eso, normalmente no se hace nada, pero sí que es verdad que tenemos un precedente, que es que en el año 2003 Estados Unidos decidió invadir Irak, ¿no? Y la argumentación que dio Estados Unidos, la justificación jurídica, fue que Irak había ignorado tres resoluciones del Consejo General de la ONU. Algunas resoluciones más antiguas, que tenían que ver con la invasión de Kuwait, pero una resolución concretamente del año 2002 sobre el desarme de Irak, que bueno, Irak no cumplió, por lo menos no cumplió con la velocidad que quería Naciones Unidas, y en consecuencia dijo Estados Unidos, esto es inadmisible, vamos a invadir el país, y Estados Unidos y el Reino Unido y la coalición internacional invadieron el país, provocaron cientos de miles de muertos, desestabilizaron la región, eso luego dio paso a la creación del Estado Islámico, etcétera, etcétera, ¿no? Pero fue como su respuesta a decir, ay, ¿qué hacemos ante un incumplimiento? Claro, esta invasión se justificó por el incumplimiento de una resolución de Naciones Unidas. Israel a día de hoy creo que lleva 19 resoluciones de Naciones Unidas, muchísimo más graves, por cierto, sin cumplir, y sin embargo ningún país, y mucho menos occidental, se está planteando

0: planteando el invadir al Estado de Israel.
1: Y bueno, estamos hablando de resoluciones de la ONU y qué legitimidad tiene una institución como la ONU, ¿no? Como que, bueno, se crea, ¿vale? Se crea un poco así como con un consenso después de la Segunda Guerra Mundial, precisamente para evitar este tipo de situaciones, ¿no? Pero poco después de su creación ya se estaba saltando lo que suponemos que eran sus propios principios, ¿no? Reconociendo un régimen dictatorial como el régimen franquista, ¿no?
0: Sí, efectivamente. La lógica de la ONU al final no es tanto dentro de lo que es el equilibrio de poderes en el mundo, pues es perpetuar las relaciones de poder y el dominio de los estados más poderosos en el orden mundial. Y la prueba de ello al final es que hay una serie de estados con asientos permanentes en el Consejo de Seguridad, que son Estados Unidos, China, Rusia, Reino Unido y Francia. Y estos países, aparte de tener asientos permanentes, tienen poder de veto. Entonces siempre van a poder defender sus intereses. Entonces se crea toda una supraestructura que además se crea en un momento previo a la descolonización, cuando el número de países y de estados en el mundo pues era mucho más reducido y por tanto muchísimos países del sur global no tenían voz. Entonces se configura cómo va el funcionamiento de Naciones Unidas en un momento en el que los estados coloniales controlaban buena parte de todo el globo y desde entonces pues han sentado las bases de juego sobre cómo se debe funcionar las relaciones internacionales y el funcionamiento de Naciones Unidas. Y por tanto, es verdad que algunos organismos de la ONU pueden tener buenas intenciones, algunas de las personas que trabajan en la ONU pueden tener buenas intenciones, pero siempre va a imperar una lógica imperialista. Y las decisiones, además, pues tienden a ser muchísimo más duras contra los crímenes internacionales cometidos en países no occidentales que cuando los cometen países occidentales, ¿no? La ONU es muy buena para denunciar lo que pasa en otras partes, pero no para mirar lo que está sucediendo aquí mismo.
1: Y bueno, estamos hablando un poco de la desacreditación de las instituciones internacionales, pero no, nos preguntamos aún y así, ¿no? ¿Qué significa que, o sea, qué significa el nivel de qué consecuencias tiene, ¿no? Que un Estado se esté saltando tan descaradamente, ¿no? Tan evidentemente todo el derecho internacional y los mecanismos, los organismos de defensa de los derechos humanos que se supone que se crearon para mantener unos mínimos de convivencia a nivel global.
0: Sí, pues efectivamente esto, como digo, no es nada nuevo, ¿no? Israel tiene, creo que son 19 resoluciones de la ONU que no cumple. La ONU considera que Palestina es un territorio ocupado ilegalmente por Israel. Hace ya tiempo que exige que se retire de allí, que favorezca la creación de un Estado palestino. Y sin embargo, Israel ignora sistemáticamente todas las resoluciones de la ONU, empezando incluso por la primera de todas, la resolución que dividió la región en dos estados, el Estado árabe y el Estado judío, y el que le entregaba al Estado sionista el 54% del territorio. Pese a que en aquel momento incluso pues, la población judía en Israel y Palestina solo representaba el 30% de la población, pero les dieron el 54% del territorio. Pero desde entonces tenemos resoluciones de 1948, de 1967, después de la Guerra de los Seis Días, etcétera, que están cada vez, ¿no?, insistiendo en que se tienen que retirar de los territorios ocupados, que dejen de anexarse regiones que no son suyas, luego distintas resoluciones que se lo van recordando. La resolución más reciente creo que es del año 2016 y no solo no están haciendo caso a estas resoluciones, sino que desde entonces pues inician campañas de bombardeos. Creo recordar que antes de esta última del año 2023 y 2024, la más grave fue del año 2014, y están perfeccionando un sistema de exclusión, un sistema de apartheid, como decimos, con todos los elementos de distinguir entre dos grupos de étnicos, de ciudadanos, de dar un estatus privilegiado a uno y relegar al otro a una suerte de ciudadanía de segunda, etcétera. Y ante todo esto, pues la comunidad internacional no reacciona. Estados Unidos sigue brindándole un apoyo incondicional. Los países europeos siguen comerciando y vendiendo armas, no cortan las relaciones comerciales, las relaciones diplomáticas con el Estado de Israel, ni siquiera con cuestiones puramente simbólicas que no tienen ninguna trascendencia, ¿no? Se habla mucho del ejemplo de Eurovisión, nada de eso tiene ninguna consecuencia. Y por tanto, y dices, ¿qué significa que un Estado se esté saltando descaradamente todo el derecho internacional? Pues significa más bien poco, no significa nada. Significa que la historia nos enseña que lo puede hacer, que lo lleva haciendo 70 años, que no le ha pasado absolutamente nada y que mientras siga defendiendo los intereses occidentales, concretamente de Europa y Estados Unidos en la región, pues va a poder seguir haciéndolo. Y que la Corte, cuando dicte sentencia dentro de 2 o 3 años y sea más o menos dura, pues tampoco va a conllevar, yo creo, ninguna consecuencia.
1: Pues la verdad es que creo que nuestras escuchantas ya sabrán que nosotros tenemos bastante poca confianza en los mecanismos de la justicia, pero creo que después de esta conversación nos reafirmamos un poco en esa idea de que bueno, la justicia, el derecho internacional tampoco nos garantiza nada, ¿no? Y bueno, un poco animamos a la gente a seguir organizándose, a presionar, digamos, a las instituciones y a los gobiernos que realmente pueden hacer algo, como bueno, como por ejemplo lo que hablaba al principio, ¿no? De dañar la imagen o la economía, ¿no? Del Estado de Israel, que son cosas que parece que sí que le afectan, ¿no? Y bueno, y no dejarnos en manos de este tipo de instituciones que, como nos estabas contando, se mueven en un ámbito como muy abstracto, ¿no? Muy de lo simbólico, que al final no es la vida real, ¿no?
0: Eso es. Eso es. Eso hay que presionar. O sea, la comunidad internacional no va a reaccionar si nosotras desde aquí mismo, desde dentro de los estados, no presionamos a los propios estados. O sea, la lógica de los estados va a imperar en todas las decisiones, salvo que estemos aquí nosotras haciendo presión.
1: Pues, joder, Daniel, la verdad es que es súper interesante, súper pedagógica esta charla. Muchas gracias por desgranarnos un poco todos estos temas que son bastante complejos para nosotras. Y eso, gracias por responder a la llamada de Raíz una vez más.
0: Nada, gracias a vosotras por llamarme.
1: Un abrazo.
0: Un abrazo.
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5: Seguimos en De Raíz, continuamos con nuestra selección musical. Tenemos ya de nuevo al otro lado del teléfono a Noé. Buenas, Noé, de nuevo.
6: Hola, Eva.
5: Nada, cuéntanos con qué continuamos en este popurrí musical que nos plantea hoy.
6: Pues mira, otra canción muy intensita también, pero también con esa intensidad de bueno, aparte de la temática, vaya, pero de esas que a mí por lo menos me llegan también de que me flipan mucho, como para ponérmela en bucle, de tenerla puesta un montón de veces, y o sea que me mola un montón la canción, más allá de que sea que me guste mucho lo que dice, vamos, el mensaje y tal. Y esta, a colación de lo que estamos escuchando, sobre Palestina, que como bueno, pues el tema que más nos toca ahora mismo, como siempre. Y, Y es una canción que sacó el pasado, a principios de noviembre, el 4 o 5 de noviembre pasado, la rapera Sora, que es una rapera así activista, muy politizada de Berlín, que se llama Palestine Will Be Free. Enseguida el vídeo se hizo bastante viral, que está subtitulado, con tiene una parte al final hablada, así como rapeada, así, ¿no?, como hablando, con unas letras como muy, muy directas, muy claritas, y yo diría que muy adecuadas y hasta como muy didácticas. Así que vamos a escuchar la canción Palestine Will Be Free de Sora.

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2: Seguimos en De Raíz. Comenzamos con nuestra sección Errantes. Para ello tenemos ya a Susana. Le damos la bienvenida. Buenas, Susana.
3: Hola, ¿qué tal?
2: Y hoy también tenemos a otra persona invitada, ¿verdad? Tenemos aquí también a Antonio. Bienvenido, Antonio.
4: Hola, buenas tardes a todas.
2: Y nada, nos contabas justamente un poco fuera de micros que has tenido que cambiar un poco toda, ¿no? Tenía una idea de que iba a tratar hoy el programa, pero por desgracia a veces suceden cosas que hacen que lo que tengamos preparado no puede ir adelante. Cuéntanos, Susana, ¿qué nos va a contar hoy en Errante?
3: Sí, bueno, pues hoy es uno de esos días en que me alegro, aunque no voy a contar nada alegre, me alegro de tener esta oportunidad de que mi voz se escuche, porque yo tenía preparado un programa sobre algo totalmente distinto, que es la dificultad que me supone a mí, una reflexión, ¿no? La dificultad que me supone a mí habitar la identidad gitana, porque es una dificultad. Pero hablaremos de ello otro día, porque desgraciadamente este martes el antigitanismo nos ha costado la vida de una niña de 10 años.
2: Cuéntanos qué es lo que ha sucedido exactamente, Susana, cuéntanos.
3: Pues mira, he invitado al primo Antonio porque da casualidad que él vive en Barcelona, pero da casualidad de que estaba aquí en Granada y le he dicho, digo, mira, vente conmigo si quieres, digo, porque va a ser un programa muy duro hoy para mí. Y va a quedar muy duro, digo, y así hablamos los dos y lo diremos para adelante. Él es, como yo le digo, él es el gitano anarcosindicalista. Para mí es un pensador de la hostia y políticamente no, pues estamos muy similares y por eso lo he invitado más que nada. Y lo que ha pasado es que volvemos a hablar del barrio de Arrayanes, de Linares, del que llevo hablando desde que empecé en la radio. Con vosotras. Y bueno, que os cuente el primo si quiere, porque la verdad es que es bastante difícil.
4: Bueno, como introducción y para que luego tú sigas aportando y explicando mejor el tema por el contacto que tienes con el barrio, lo que ha ocurrido es que una vez más se ha sufrido por parte del pueblo gitano un acto de antigitanismo institucional por falta de medios, por falta de voluntad y por falta de todo aquello que seguimos denunciando desde los distintos colectivos gitanos. En este caso han sido el cuerpo de los bomberos. No vamos a personalizar en qué bomberos ni quiénes eran, pero la realidad es que una actuación que tendría que ser ejemplar por parte de un grupo de personas que trabaja para la administración, en este caso al tratarse de una población gitana o por estar situado en un barrio marginal y enguetado, ha sido distinta a la que se hubiera sido, por ejemplo, en Valencia, con el incendio que se ha puesto tan de boga estos días, ¿no? En el fondo, para mí, lo comentaba con la prima, no es tanto el hecho de lo que ha pasado en sí, sino es el hecho de que se repite en todos los estamentos sociales por parte de la administración y por parte del conjunto de la sociedad en general. tenemos el caso de una familia gitana que era, va a llorar la pérdida de una niña porque no se quiso entrar a hacer una actuación por parte de los bomberos. Los bomberos alegan que no tenían los medios suficientes para hacer su trabajo. Y justamente, vuelvo a decir, en un barrio ya en sí precarizado, marginalizado y con un estigma. ¿Por qué no se ponen recursos para estas cosas? Si sabemos que son barrios que pueden haber problemáticas como esta, ¿no? Me acuerdo, por ejemplo, de un caso que pasó en Barcelona, que fue en La Masía, donde había un bloque entero. Es la misma situación. No llegaron a tiempo. En un trayecto me comentaba Susana que había de cuatro minutos en Google Maps desde la central de bomberos hasta donde está el edificio. Se tardó más, dicen los vecinos, dicen los primos y las primas que vienen allí, que se tardó más de lo evidente, mucho más. Llegaron y no tenían los medios suficientes, según los bomberos, para actuar. Son bomberos. Yo trabajo de fontanero y cuando voy a trabajar de fontanero llevo mis herramientas, si no, no puedo trabajar. Y entonces te hace mal pensar. Aunque quieras ser proactivo y quieras intentar no ver lo malo de la situación, sino ver la falta de esa niña, te rabia. Que no hubiera una ambulancia que llevara a esa niña al hospital, que no hubiera por parte de la administración, pues si hay un incendio en la zona, que se acercara a servicios sociales, a ver qué pueden hacer, cómo pueden ayudar. No solamente es una familia la que ha salido perjudicada, porque no fue alguien del ayuntamiento o de la zona, a un regidor, una regidora, un quien fuera. Pues todo esto es lo que hace que, como bien dices, una te salga la vena y te enrabies.
3: Sí, porque os comentaba fuera de micro que yo tengo ahora mismo a todo mi entorno llorando, porque es así, seas de Linares, seas de Madrid, de Zaragoza, de donde sea, porque afortunadamente estamos recuperando esa red de contacto que teníamos antiguamente, pero que también se nos cortó de un hachazo con las pragmáticas antigitanas. Y ahora, gracias a Dios y al Internet, a las redes sociales, estamos en contacto y nos conocemos y nos sufrimos y nos estamos llorando ahora mismo. Pero yo es que tengo rabia, porque es que cada uno tenemos nuestra opinión, pero yo como persona individual, como Susana, te digo que esto es antigitanismo. Porque ahí, gracias a Dios, y vuelvo a repetir, a las redes sociales hay un montón de vídeos que los gitanos inmediatamente empezaron a grabar y a subir a las redes sociales, donde se ve, primero llegó la policía, según cuentan, el fuego fue en el primero. Y yo estaba en ese bloque con el evento del Open Roma Project y después volví para la manifestación por el mismo tema, por el padrón. Entonces ya no tienen suficiente con que están sin empadronar, sin acceso a la sanidad, sin un acceso bueno a la educación, porque tienen que irse a un colegio que está más lejos, porque tienen que empadronarse en otro sitio, todo eso ya lo hablamos, ¿no? Sino que es que encima, rodeado de rata y de basura, yo no me acuerdo si lo conté en antena o no, yo cuando fui ya era para la manifestación, ya hacía una calor que para qué, me comí un polo flash, yo me tiré una hora por todo el barrio buscando la papelera y no la encontré, porque no hay. Y tú, un gitanillo me cogió el plástico de polo fly y lo metió para su casa para tirarlo. Porque no hay papelera. Entonces, encima de todo eso, ahora se nos pega fuego a una vivienda y va la policía, va primero, eso es normal. Llega primero la policía y para garantizar el acceso de los bomberos, etcétera, etcétera, ¿vale? Los bomberos llegan un poquito tarde, venga, llegan un poquito tarde, no pasa nada, pero llegan y se ponen y hacen su trabajo. Porque yo tengo hoy rabia porque el paralelismo hoy de la sociedad blanca con mi identidad gitana es que todo el mundo está celebrando a los bomberos como héroes de Valencia. Hay titulares, un bombero se juega la vida. Y ese titular se ha repetido desde que yo tengo ojos en la cara y oído y tengo 40 años. Los bomberos se juegan la vida porque es su trabajo. Y en Linares no se han jugado la vida por nadie. Le han dicho que no pueden entrar porque no tienen cámaras de oxígeno. O no, es que no sé ni cómo se dice, pero es que tampoco me importa. ¿Me entiendes? Porque la niña que falleció en el hospital a la hora, tenía 10 años. Esa niña la sacaron los gitanos y la llevaron en su coche los gitanos al hospital. Y lo único que yo he visto son un montón de artículos de periódicos online y de cadenas de televisión locales corriendo a tapar la mierda, porque esto es una mierda. A decir que a poner al jefe de bomberos diciendo, explicando cómo el protocolo cuando tú llamas a los bomberos. No está hablando de ese caso en concreto, de esa actuación de esa noche. Está hablando en general. Es que, como le he dicho a una amiga mía hace un rato, digo, es que tú me puedes tener en un colegio segregado, me puedes tener rodeado de ratas, pero gilipollas no soy. Yo estoy viendo la diferencia de trato de unas personas a otras. Y todos los vecinos de Linares, del barrio de Arrayanes, todos los gitanos lo están viendo. Como hace poco en Linares hubo un abuso policial de un padre y una niña, y todo Linares se volcó con ese abuso policial. Y ahora hay una diligencia tan grande por un motivo tan asqueroso como es el antigitanismo, como es deshumanizar a las personas. Porque es que hay racistas que en las redes sociales se ríen de que alguna vez, pero es que es algo recurrente que lo diga. Por los años 90, cuando está todo el tema de los chavales y todo esto, alguna gitana dijo que seamos personas. Y hay muchos racistas que se ríen de eso y lo utilizan en nuestra contra, se mofan. Pero es que es lo que nos hacéis que digamos, porque como no nos tratáis como personas, lo tenemos que decir, que somos personas, porque no nos sentimos tratados como personas. Y por eso, esta tarde cuando me preguntaba, dime una frase de qué va tu programa hoy, y te he dicho una cosa que yo he puesto en mi historia esta tarde. Es que a mí se me dice mucho que es que tú eres muy radical, es que tú no puedes ser así, porque tú no... No me puedo considerar parte de una sociedad que me está matando. Es muy difícil. Totalmente. Si sufrimos racistadas en universidades, sufrimos racistadas en la cola de súper, sufrimos racistadas en el colegio, sufrimos racistadas en el trabajo, y encima nos matan. Y el primo me decía, bueno, tranquilízate, tú mira que para acá, mira que para allá. Pero es que yo no le encuentro otra perspectiva a esto.
4: Sí, no la tiene, pero mira, me has hecho recordar una noticia que también salió esta semana, de que unos gitanos habían morido a una persona normal porque iban patinete. No sé si la habéis visto, luego de que la enseño. Una persona normal. Tres gitanos, una persona normal. Yo te decía lo de que señalemos el foco. En este caso ha sido esta niña, pero en el caso del primo de Lazán, ¿qué fue? Claro. La situación es esa, la situación es que pasamos a ser personas de segunda o de tercera. Porque, bueno, somos los eternos olvidados en España. Después de 600 años, los tienen allí. Y hay que señalar el auténtico problema. El problema no han sido, en este caso, los bomberos, en su momento la policía. Cuando
3: no, claro.
4: Es que se le permite. Es que se permite, por parte de las instituciones y de la sociedad entera, la sociedad blanca, paya, se les permite actuar así, porque luego no van a tener ninguna repercusión.
3: Claro, al contrario, lo que han hecho ha sido correr a tapar, y taparlo. La alcaldesa, claro, como tú comentabas antes, ¿por qué no ha ido posteriormente ya, con cara de poker? Porque no se le ha podido quedar otra cara a esa señora alcaldesa, no se le ha podido quedar otra cara, porque esa señora sabe que la han cagado, pero bien.
4: Un barrio que estará seguramente enguetado, ¿no?
3: Hombre, pero no te imaginas, primo, no te imaginas.
4: Sin transporte.
3: No te imaginas.
4: Claro.
3: Sin servicio de recogida de basura.
4: Entonces, ¿qué quieres? Normal que arda. Estoy haciendo lo que ellos mismos hacen. Las mismas personas que están al cargo de esa institución, que sería el Ayuntamiento de Linares, si es que ellos viven así. Lo que no se dan cuenta es que ellos tendrían que tener los planes sociales y las trabajadoras y trabajadores sociales suficientes para poder solucionar esos problemas. Y no me refiero a la típica asistenta que venga a proponerte que te pongas un DIU para no tener más niños. No estoy hablando de eso. Ni estoy hablando la doctora o el doctor del hospital que te recomienda que te cortes la leche para que no te moleste. Estoy hablando de personas que se preocupen de por qué esas personas no tienen un acceso a un trabajo digno, por qué no tienen acceso a una vivienda digna, por qué no cambian su forma de vida. Es que muchas veces no se puede. Ni se conoce, ni el resto de la sociedad te lo permite. El querer estudiar y tener de ir a otro colegio podía quitar muchos puntos para que era un chiquillo o una chiquilla, cuando luego llega al colegio encima sufre las racismeadas que nos hacían los colegios a todos, pues ¿para qué vas a ir? ¿Para qué? ¿De qué te sirve? Entonces, en vez de hacer acciones positivas por parte de la administración para solventar estos problemas, siguen tapando los problemas. Y cuando sale otro nuevo, en este caso, un incendio, lo tapan también. No les interesa, no les interesamos. Y no les vamos a interesar nunca hasta que nos hacemos la voz.
3: No, sí, claramente.
4: Y ahora, una cosa que has dicho, que creo que tienes toda la razón, ¿eh? Las redes, hay que utilizarlas. Hay que utilizar el altavoz de las redes o de las radios, en este caso, para poder dar visibilidad y dar fuerza a aquello que nos pasa, para que no se repita.
1: Claro.
3: No, mira, primo, yo me acuerdo cuando a mí me propusieron al principio de la temporada esto, yo se lo dije pues a todas las gitanas que yo conozco de aquí de Granada, como de cara a futuro, pues ahí, invitándola durante a lo largo de la temporada y todo, ay, no, es que a mí me da mucha lache, ay, no, digo, mira que no te van a ver. Yo, por ejemplo, soy una persona muy activa en redes sociales, pero no me gusta verme en vídeo, entonces yo lo hago todo escribiendo o, me explico, que yo sé que los vídeos tienen más visibilidad, pero bueno, pues a mí no me gusta. Llámalo lache, llámalo energía, como quieras, que no me gusta. Pero estoy, y yo me acuerdo que yo le dije a una compañera mía, del teatro, le dije, digo, es que yo no lo hago porque me guste ni porque no me dé vergüenza, digo, yo lo hago porque creo que es un lujo que no nos podemos permitir negarnos, porque necesitamos que se nos escuche y necesitamos ocupar cuantos más espacios mejor. Porque a la vista está, esto no es la primera vez que pasa. Y si nos vamos a nivel europeo, flipáis. Si nos vamos a nivel europeo, flipáis en colores. La muerte antigitana, esto es antigitanismo de Estado. En Grecia, en República Checa, donde quieras.
4: Donde quieras.
3: La policía tiroteando a niños en barrio gueto, pues los niños conducen sin tener edad, sí, pues a lo mejor niños de 17, 16, y a lo mejor el que va conduciendo a lo mejor tiene 18, y a lo mejor digamos, uno de 16, uno de 14, el coche como un colador de tiros, todos los niños muertos, porque saben que son gitanos y saben que no pasa nada. Saben que no pasa nada. Y sí, aquí compartimos la noticia. Una amiga mía, Blanca, me dice, una de las pocas amigas blancas que tengo, que ese es un tema del que me gustaría hablar y del que, como llegué a cuestionándome, como llegué al programa que yo tenía preparado hoy, porque me es difícil habitar la identidad gitana. Porque muchas veces cuando yo escucho cuando se me habla y yo escucho pa dialogar, no escucho para defenderme y reflexiono lo que tú me estás diciendo. Y vosotras me conocéis y sabéis que soy una persona pues que se me tacha de radical y de no ser proactiva, como dice el primo Antonio, con la sociedad mayoritaria. Y es por lo que te digo, porque es muy difícil, cuando tú estás viendo, mira, por ejemplo, se me ocurre, yo soy feminista, ¿no? Yo soy mujer. Y soy de izquierda, soy feminista, y soy gitana. ¿Eso en qué orden va? ¿Cómo puedo ser feminista? Mira, yo me parto la cara por Irene Montero en las redes sociales y me la he partido por el Ministerio de Igualdad todo este tiempo. Pero ¿sabes qué pasa? Que llega un momento en que yo me planteo, ¿igualdad? ¿A qué igualdad se refiere? ¿Solo se refiere a la igualdad y de hombres y mujeres, del colectivo contra, digamos, contra, ¿no? Como quieras llamarlo, las personas heterosexuales, a que la igualdad no se refiere también a lo racial? Los gitanos que llevamos 600 años en España, ¿no entramos dentro de su espectro de la igualdad? Porque decidme qué ha hecho Irene Montero por los gitanos y por las gitanas. Porque yo me acuerdo, no sé si fue 2021, 2020, no me acuerdo el año que fue exactamente, pero hace bastantes años, hicieron un mural muy bonito en un barrio de Madrid, que a lo mejor vosotros estáis más familiarizadas con el barrio en concreto, yo no lo recuerdo. Pues hicieron un mural con referentes feministas en un barrio de Madrid, precioso, que fue vandalizado por los señores que levantan la mano. Y fue vandalizado, entonces fue rehecho. Y una prima de Madrid, la prima Estefanía
4: de la que hacía ropa, la que
3: sí,
4: Mil Duquela.
3: Sí, la prima Fanny, Estefanía Molina Ruiz, que hizo una empresa pionera de ropa y complementos, joyas relacionadas pues, con el pueblo gitano. Eso lo han llevado hasta el Congreso de Europa, es una crack. Y ha hecho muchas entrevistas, una niña increíble. Pues esa niña se puso en contacto con el gabinete de Irene Montero y le dijo, mira, ahora que tenéis la oportunidad, ya que en su día no incluisteis a ninguna mujer gitana, cuando hay muchas, vámonos a la más fácil, Carmen Amaya. Uh-huh. Que Carmen Amaya tiene un cráter de la luna, tiene el nombre de Carmen Amaya. Y un mural de un barrio de Madrid, no. Y no se le ocurre a ninguna feminista blanca ponerla.
4: Pues es que yo aquí, si me dejas aportar, ¿eh? No voy a meterme en el tema del feminismo, porque yo he tenido muchas broncas por considerarme gitano feminista y me preguntan, ¿pero tú feminista? Le digo, sí, pero desde un punto de vista de equidad real entre todas las personas. Porque lo que hace el sitio de heteropatriarcado muchas veces es seguir contaminándolo todo, y aquel feminismo que salió de la cuarta ola feminista, el que ahora se está convirtiendo en un movimiento que se incluye a las personas trans, a las personas queer, se está volviendo para atrás por culpa de que el sistema heteropatriarcado vuelve a meter sus manos. Y nos rompe eso de la equidad y volvemos a hablar de la igualdad. ¿Pero igualdad con quién? ¿Y de quién?
3: Entre
4: porque,
3: payo.
4: Porque a lo mismo yo no quiero ser igual que un payo. Ojo.
3: No, yo no
4: a lo
3: soy.
4: Mismo no.
3: Yo no soy.
4: A lo mismo yo lo que quiero es
3: yo no soy
4: que todas las personas tengamos las mismas oportunidades para poder en este mundo ser felices. Porque aquí no se trata de tener una casa o de llegar a la escuela o de tener trabajo. Aquí se trata de ser feliz. Y de que si yo tengo la posibilidad como hombre de no sentirme violentado por la calle, tú también. Pero tú, por ser mujer, por ser gitana, por llevar velo, por lo que tú quieras. Entonces, hostia, a mí lo de la igualdad, desde hace un par o tres de años me lo estoy cuestionando y digo, a ver, igualdad. Es que yo pienso más que la equidad es lo que tendríamos que conseguir. Pero no vamos a acabar rompiendo si seguimos cayendo en los mismos roles y en las mismas formas de actuar que se ha tenido siempre por parte del cis heteropatriarcal, capitalista, colonialista, ista, ¿qué le podemos poner?
3: Ista, blanco. Porque es así. Y te pasa en el colectivo LGTB, te puedo traer un montón de personas del colectivo que te lo van a decir, gitanas que te van a decir, no me siento parte del colectivo. Y así suma y sigue. Bueno, el programa anterior mencioné a otra muerte por antigitanismo, que fue abuso policial. La del primo Daniel Jiménez de Algeciras. Uh-huh. Afortunadamente, el programa pasado dije que habían tenido muchísimas dificultades para acceder, pero yo no tenía la información actualizada. Y Juristas Gitanos ha conseguido sentar un precedente en el tema del abuso policial. Han sentado jurisprudencia y han conseguido que se investigue.
4: Uh-huh. Está reabierto.
3: Sí.
4: Pues en esa lucha tenemos que estar para que no nos pase lo que nos pasa y por lo que estamos hoy aquí.
3: Sí, y solamente una cosilla, que todo enlazado con todo esto va los medios de comunicación. Porque muchas personas blancas de mi entorno, con las que yo he hablado hoy de este tema, me han dicho, ¿y por qué yo no me he enterado de esto y de lo de Valencia? Sí. Y ya está, y otro día seguimos hablando, porque por desgracia tenemos muchísimos temas de los que hablar, y espero que el próximo día sea un programa pues un poco más amable. Y gracias, como siempre, chicas.
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5: Bueno, con el cuerpo un poco todavía cortado después de la sección de Susana, de escuchar Errante, la verdad es que fue un temazo súper doloroso. Volvemos a nuestro espacio musical y tenemos a Noé otra vez al otro lado del teléfono. Dime, Noé, ¿con qué cerramos hoy la sección musical?
6: Hola otra vez, amiga. Pues vamos con la tercera canción. Vamos a cambiar de chip y a oír un temita que, como venía diciendo con las otras canciones que hemos oído en la sección musical, esta pues tiene en común, aunque no tengan nada que ver unas con otras en este programa, tiene en común que también es un tema que me pondría en bucle muchas veces, que me llega un montón y que eso, que es como muy intenso para mí. Y que, bueno, que creo que para, no sé, que quiero pensar yo que para en general también, que igual no tanto como para mí, pero que creo que puede ser un temazo, que lo leo yo así, que si es para mí mucho, pues para la gente en general pues puede ser un poco, por lo menos. Y por eso me gusta compartirlo. Y bueno, de hecho, es uno de los temas de adelanto que eligió la banda para presentar su último disco. En este caso se trata de Alien Boys, que son que son unas canadienses, bueno, de Vancouver, que son 5 mujeres y queer de allá, de Canadá, de a tomar por saco, que sacaron este segundo disco, este de larga duración, el pasado octubre, y esta era una de, ya os digo, una de las canciones de presentación. El título es aparentemente como trivial, calimochero, porque se titula Wine, Weed and Whiskey, vino, María y whisky, pero en verdad es una canción toscurilla, y porque habla sobre cómo nos abocamos a sustancias banales cuando, según va siendo más profundamente vacía la existencia esta que vamos llevando. Así que, pero luego la canción esto anima, ¿eh? Pero bueno, vamos a escucharla. Alien Boys, Wine, Weed and Whiskey.

Pues nada, os doy la bienvenida a Recomendaciones Desesperadas, que sabéis que esta sección es fruto de nuestro amor a la literatura, pero también de cuando el programa no nos ha salido como esperamos. Pensaréis que este año vamos súper bien porque estamos a finales de febrero y es la primera vez que estáis escuchando Recomendaciones Desesperadas. No, no es verdad. Realmente hemos tenido más de un problemilla que solucionar mientras tanto. Pero como ya somos tan máquinas, no hemos tenido que recurrir a Recomendaciones Desesperadas. Porque os queremos contar que esto de hacer radio colectiva, entre muchas, pues mola, pero también tiene sus complicaciones. Y lo de ajustarse a un horario fijo, os podemos decir que nos trae muchos quebraderos de cabeza. Bueno, después de este ratito de contaros las cosas que nos pasan, nada, pues voy a pasar a recomendar tres libros. Hoy, como siempre, traigo tres libros de hecho por mujeres, porque ya hemos leído muchas cosas de señoros que escriben y nada, espero que os gusten. Quiero empezar por Metafísica de los tubos, de Amélie Nothomb. Amélie es de origen belga, de familia belga y nacida en Japón. Y porque su padre era diplomático y como que esta mujer viajó muchísimo. Ya sabéis, para las que habréis escuchado alguna vez esta sección, que yo intento normalmente no decir mucho de las obras para como que no hacer spoilers, porque a mí no me gusta que me lo hagan. Y con esta obra en realidad lo tengo bastante fácil, porque es que intentar decir de qué va esta obra no es una cuestión sencilla, la verdad. Pero lo que sí puedo decir de ella es, primero, si estáis en esa típica época de ¡ay, es que no leo, es que no me cunde, es que no encuentro obra! Pues quizá esta es vuestra obra, porque es cortita, es amena, se lee de estas veces de que empieza el libro y cuando te quieras dar cuenta ya la has terminado. Pues creo que una de las cosas que ¿no? caracterizan a este libro. El libro, os he dicho que ella era nacida en Japón. Amélie tira mucho de su propia, ¿no? de su propia experiencia, digamos que es una autora que ha hecho muchos relatos autobiográficos y este es totalmente. Cuenta como sus 3 o 4 primeros años de vida en Japón. Y si le da la vuelta al libro, ¿no? Y lees la típica así sinopsis, te dice que es un libro de filosofía y de fontanería. ¿Quién no se quiere leer un libro de filosofía y fontanería, por favor? El libro lo enmarca en que el personaje, el bebé, porque que todo el personaje gira, toda la historia gira en torno a un bebé, a una bebé nacida en Japón, está obsesionada con el agua. Y a través de ese agua y de ese fluir, pues va contando historias que pues, nos rescatan parte de la cultura japonesa, de su relación con las mujeres que la criaron. Y la verdad es que es una obra súper bonita, surrealista, terrible, y que aconsejo muchísimo. Ahí va mi primera recomendación. Metafísica de los tubos, Amélie Nothomb, publicada en 2001 en Anagrama. Nada, la siguiente que os quiero recomendar se llama Ceniza en la boca, que fue editada en Sexto Piso en 2021. La autora es Brenda Navarro, mexicana. Brenda lo petó con una obra que se llama Casas Vacías. Yo no me la he leído, la verdad es que he llegado a ella por su segunda novela, que es esta, Ceniza en la boca, pero tengo ganas de leérmela, la verdad, porque la segunda me ha gustado mucho y dicen que Casas Vacías está muchísimo mejor, así que bueno, la dejo por ahí, si me la leo os contaré también qué me ha parecido. Y en Casas Vacías, la verdad es que, bueno, primero avisar que es un relato duro. Me gusta siempre avisar a la gente lo que se va a enfrentar, porque como no siempre nos encontramos de la misma manera y tenemos los mismos ánimos, ¿no? Pues a ver si es el libro que tienes que poner en tu mesita de noche según te encuentres. Es un relato duro porque digamos que la historia parte desde... Son dos hermanos, un hermano y una hermana, y la historia parte desde el fallecimiento del hermano que se suicida. Y la obra habla de muchas cosas, pero principalmente pues habla de racismo, habla de xenofobia, habla de desarraigo, que creo que es una cosa que atraviesa mucho a la gente migrante, porque he escuchado muchas veces lo de al final cuando en los relatos, ¿no? de migración, lo de no sentir que pertenecen ni al sitio de origen, ni, ¿no? ni al sitio de donde partiste, ni al sitio de donde llegas. Y la verdad es que no me quiero imaginar lo que es eso, porque encontrarte extraña en todos los sitios no tiene que ser algo fácil de llevar. Y este libro pues habla principalmente de eso, habla del viaje de ella
por la muerte del hermano, que vuelve a México. Y bueno, digamos que en ese viaje ella reflexiona pues sobre la familia, sobre el desarraigo, sobre la xenofobia y sobre qué vidas merecen la pena ser vivida. Y nada, lo aconsejo, relato duro, pero muy chulo y que hace reflexionar, creo que, sobre muchos temas. Segunda recomendación, os vuelvo a recordar el nombre, Ceniza en la boca, editado en Sexto Piso, 2021, y escrito por Brenda Navarro. Vale, y por último, os voy a hablar del último libro que me he leído y que me ha sacudido como hacía muchísimo, muchísimo, muchísimo tiempo que no me sacudía un libro. Y estoy hablando de La mala costumbre de Alana S. Portero. Editado en Seis Barral en 2023. El libro ha sacudido todas las listas de mejores libros del 2023. Y mira que yo no me fío mucho de estas cosas, ¿no? Porque creo que siempre atienden a, pues bueno, intereses editoriales, económicos. Es decir, que un libro salga en la lista de los 20 libros mejores del año, para mí significa poco, pero es que este es tan bueno que es que me quiero referir, que es que iba a salir en la mejor lista, en la peor lista y en la lista de tu vida, o sea, lo te digo porque es un, bueno, es un relato, es que es feroz, es conmovedor, es que tiene una narrativa, vamos, es que arrolladora, o sea, el libro te pasa por lo alto, ¿vale? Así como pequeño, ¿no? Como pequeño introducción de qué va el libro, sin querer contaros muchos, pues el libro trata sobre la vida, la adolescencia y la juventud enmarcada entre los 80 y 90 de una mujer trans en el barrio obrero de San Blas. Y bueno, y es que es maravilloso, porque es que habla de tantas cosas tan importantes. O sea, primero habla sobre la búsqueda de referentes. Y claro, es que ser una niña trans en los 80 en un barrio obrero, es que no, ¿cómo voy a contar que no os podáis imaginar? Y al final es que todas las personas necesitamos espejos donde mirarnos, la verdad. Y no tener espejos donde mirarte o tener espejos en los que dan una imagen totalmente distorsionada de ti, no es fácil. No obstante, a pesar de que evidentemente tiene pasajes muy, muy, muy, muy duros, me parece también una novela muy importante, porque creo que también es de esas novelas que te habla de que al final la rabia y el miedo también se pueden convertir en motor de cambio y de transformación social. Y creo que en estos tiempos en los que pasan tantas cosas que nos llenan de rabia y de miedo, poder tener un alegato a que esos sentimientos son válidos y que pueden hacer de nosotras las personas, ¿no?, que queremos ser, o pueden ser el germen de la transformación social que muchas anhelamos, pues me parece maravilloso. Y bueno, y voy a hacer un bonus ahí por toda la cara, y es que claro, si hablo de La mala costumbre, pues claro, pienso en las malas. Y os aconsejo que intentéis buscaros Las malas, ya no lo aconsejo en la lectura de Frankenstein Olga, ¿vale? No sé exactamente el número, así que cotillaros todos nuestros programas anteriores y encontrarlos, porque creo que este libro siempre merece la pena recomendarlo. Para mí es uno de mis libros favoritos.

Se editó en Tusquets. La autora es Camila Sosa y también guarda en común con el libro que acabo de recomendar de La mala costumbre. Cuenta en común también de que no habla sobre las vidas trans, en este caso enmarcadas en Córdoba, Argentina, en los 90. Es un relato a lo colectivo. Feroz también. Camila Sosa acaba de publicar otro libro que se llama Tesis sobre una domesticación, que estoy con muchísimas ganas de meterle mano y que os comentaré en este Recomendaciones Desesperadas. Así que os recuerdo la última obra que os acabo de decir, esta por favor apuntarla, La mala costumbre, Alana S. Portero, publicada en 2023 en Seix Barral. Y nada, pues hasta el próximo momento desesperado y nada. Os aconsejo y os deseo buenas lecturas. Chao.

0: Y hasta aquí el programa de hoy. Nos alegramos que estéis al otro lado y os mandamos una chuchón a las que queráis, porque sin consentimiento pues no hay ternura que valga.
1: Y también mandamos un abrazo fuerte a todas las radios que nos hacen un hueco en sus parrillas. Mandamos un abrazo grande a la gente de Radio Almaina,
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0: Y un día más os animamos a estar atentas a las convocatorias de los colectivos pro-Palestina de vuestro entorno y os animamos a informaros, a organizar y a movilizaros contra el genocidio de este pueblo.
1: Ah, y también os recomendamos que estéis atentas a vuestras radios libres de referencia porque se está cociendo un nuevo cadenazo. Ahí lo dejamos.
0: Y con esto ya estaría el programa. Nos escuchamos dentro de 15 días. Chao.

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0: Bienvenidas, bienvenides y bienvenidos un día más a De Raíz, este espacio de Radio Crítica hecho desde Granada.
1: Hoy vamos con el programa ajustadísimo de tiempo, así que sin más os contamos qué hemos preparado.
0: Arrancamos con la sección Escándalo Público. Esta semana Cri entrevista a Luz y Ana del espacio Viboyero, un espacio diverso en Granada para quien se sienta atravesada por lo bi o lo boyero. Con ellas hablará sobre visibilidad, deseo, identidad y otras revoluciones.
1: Y hoy volvemos a hablar sobre Palestina. Mientras siga el genocidio, seguiremos hablando de Palestina. Hoy nos acompaña Olga Arias para entrevistar a Olga Rodríguez, periodista especializada en Oriente Medio y Derechos Humanos.
0: Y terminamos el programa de hoy con la sección Rayo que no cesa, con Cris, que nos trae un temazo: violencia machista en entornos militantes y cómo afrontarla desde una perspectiva libertaria y antipunitivista.
1: Y la selección musical hoy la hace nuestra querida Noé del proyecto Core 3. ¿Te quedas con nosotras? Como adelantábamos en la presentación y también en esta selección musical, en esta ocasión Cris en Escándalo Público entrevista al colectivo Viboyero de Granada. Os dejamos con la sección.
2: La niña hace ver que reza mientras rapea en su cabeza. Hoy ha tenido una idea.

0: Hola, buenas. Estoy aquí con Luz y Ana del espacio Vivollero. ¿Qué tal? ¿Cómo estáis?
1: Bien.
2: ¿Sí? Sí.
0: Aquí las he pillado post-taller, ¿no? Migraciones sí. LGTB, muy interesante. A lo mejor lo podemos retomar en la entrevista. Pero bueno, me apetecía mucho teneros aquí y llevo un ratito ahí pensando en entrevistaros para que, bueno, me contéis un poquito más del proyecto. ¿Cómo surge, por ejemplo, el espacio de Bollero?
2: Pues bueno, fue como la inquietud de una persona concreta. Luego también, por el Día de la Visibilidad Lésbica, hace 2 años, se hizo un taller de lesbianas en la historia. Y entonces a ese taller acudió esta persona con esta inquietud.
0: Ah, yo estuve en ese taller.
2: ¿Sí?
0: Sí. Sí, súper estuve.
2: Pues sí. Se juntó la persona que daba el taller con esta persona que tenía una inquietud. La pilló, digamos, por banda, no está aquí ninguna de esas dos personas y se, pues, decidieron lanzar esta idea, esta asamblea abierta, a ver quién venía. La primera asamblea fue una locura, a lo mejor había 40 personas.
0: No jodas.
2: Fue increíble, tendríamos que haberlas contado y haberlo registrado.
1: Qué fuerte. Fue. Yo fui a la segunda, que fue la primera a la que fui, y lo hablábamos antes, es que una sala muy grande, pues las sillas todas pegadas a la pared, porque es que si no, no cabíamos, o sea, un círculo enorme, sí.
0: Guau, wow. Oye, ¿y ahora cuántas soy?
1: Menos.
0: No sé si
1: ahora te digo eso. Yo siento como que tenemos bastante poder de convocatoria para ciertas cosas, pero por ejemplo para las asambleas poquito. Somos un grupo como interno así que va empujando un poco. Y luego tenemos como un grupo grande, pues de gente que a veces viene, a veces no, como más flexible y más...
2: Como círculos concéntricos.
1: Exacto.
2: Un poco. A lo mejor el núcleo así que va más a todo, a lo mejor unas 10 aproximadamente.
1: Sí.
2: Pero luego siempre hay gente que apoya en otro tipo de actividades que no son asambleas.
1: Sí. Oye. Que nos vamos cruzando.

Empieza aquí, no es país para viejes. Tu programa de música americana y un poquito más. Adelante.

Bienvenidas. Acabáis de escuchar del grupo Silencio la canción Cannibal's Vamp, el vampiro caníbal. Mis más sinceros deseos, antes de nada, para querer que estas semanas estén yendo lo mejor posible. Deseo que los problemas que tenemos en este mundo nos permitan de una u otra manera poder disfrutar de nuestras rutinas y de las personas a las que queremos. Sé que es bien difícil dejar a un lado el sufrimiento que nos rodea, pero también es necesario crearnos una coraza, llamémosle egoísmo, como queramos, una coraza que nos permita seguir viviendo. Seguir viviendo súper felices, súper happy, en esta Europa de piruletas y matasuegras. Y también, claro, escuchar la radio, esta radio libre, la 97 Irratia, un poquito. Está, yo creo que también muy bien para olvidarnos de estos problemas. Así que ya empezamos un programa más, el programa número 11 de No es país para viejes. 3, 2, 1, acción.

Según la RAE, el significado de la palabra caníbal, y este es el tema del programa, el canibalismo, pues el significado de la RAE es el siguiente: antropófago, dicho de una persona, aquella que proviene de alguno de los pueblos indígenas de las Antillas que eran tenidos antiguamente por antropófagos. Dicho de un animal que come carne de otros de su misma especie. Sinónimos: bárbaro, sanguinario, salvaje, inhumano, cruel y feroz. Por lo que vemos, estos hombres y mujeres de las Antillas eran dados a provocar el desmembramiento de sus congéneres, sin pararse ni por un segundo a orar por su alma sufriente. Y desde Nueva York, la cantante Lydia Benneke, aka Blue Kid, porque así es como se presenta, canta acerca de alguien a quien también le gusta hacer trocitos a sus víctimas. Un rollo del estilo de la novela American Psycho, que el escritor Bret Easton Ellis publicó en el año 91.

Vamos ahora a intentar explicar en un par de párrafos de dónde proviene la palabra caníbal. Y ya podemos, desde el principio, se pueden encontrar bastantes referencias en otra palabra, que es calibán. Y esta calibán puede tener su origen en una transliteración de la palabra caníbal, que a su vez es una deformación de la palabra caribe. También existe otra palabra que es calibón, con bone al final, O-U-N, que es un término romaní gitano que se utilizaba para negro. Y todas estas referencias de las que os estoy hablando parecen vincular a Calibán con una visión, o la visión que tenían los europeos de los nativos americanos y de los nativos africanos, y especialmente, como hemos dicho antes, los de las Antillas. Pero bueno, más adelante vamos a hablar o vamos a profundizar un poco en todo esto. Y lo que sí quería deciros es que ahora, mientras estoy hablando, me acuerdo del programa que hice sobre la palabra lentitud y sobre los lentos y las lentas. Y os acordáis que decíamos que los colonizadores, digamos los ganadores, los vencedores, los imperialistas, hemos tergiversado a lo largo de la historia el lenguaje en nuestro propio beneficio. Y parece que ahora de nuevo nos encontramos con una repetición de lo mismo, ¿no? Recordáis que los lentos eran los vagos, los inútiles y, por supuesto, siempre los otros, ¿no? La otredad, los expropiados. Pues parece que con el tema de los caníbales o de la palabra caníbal, pues seguimos igual que siempre. Por el momento, en este programa seguimos hablando de canibalismo o de caníbales y de comernos a nosotros o de comernos entre nosotros, y de cómo los que están arriba en las clases superiores, los ricos, los rentistas, se comen a los que están debajo, a los pobres, a los trabajadores, a los desfavorecidos. Y de esto mismo habla la siguiente canción, Perro come perro, que nos canta el músico de jazz Andy Bay, y que apareció esta canción por primera vez, aparece en el musical Saratoga en el año 1959, con el libreto de Morton da Costa y las canciones con letras de Johnny Mercer y la música de Harold Arlen. Mercer y Arlen crearían infinidad de estándares que, como os dije en otro programa, los músicos de jazz harían reproducciones o translaciones de estos. Y esta obra, Saratoga, es interesante porque está basada en una novela de Edgar Ferber del año 1941 que se titula Saratoga Trunk, y se centra en la figura de Clio Dulain, una mujer criolla ilegítima que busca vengarse de la familia de Nueva Orleans que exilió a su madre cuando ésta quedó embarazada. Esta chica Clio, haciéndose pasar por una condesa criada en Francia, aprovechando que su tez es blanca, une sus fuerzas con el vaquero de Montana Clint Maroon, cuya propiedad familiar fue apropiada por el magnate ferroviario Bart Van Steet. O sea, es un culebrón del salvaje oeste. Con esta canción, Perro muerde perro, Johnny Mercer quiere explicarnos el darwinismo social de la época aplicado a las razas inferiores, ¿no? O sea, uno de los párrafos de la canción nos recuerda que los fuertes siempre se quedan el dinero de los pobres. Y aquí, como os decía, tenemos al cantante Andy Bay y la canción que está en su disco del año 2014, Páginas desde una vida imaginaria. Andy está bastante viejito, pero es un gustazo escucharle.

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1: Después de escuchar a Andy Bay, vamos a entrar con un ensayo de Saúl Yurkiewicz, poeta, profesor, crítico literario argentino, que murió en el año 2005 en Francia. Saúl, a la semana de llegar a París, conoció o se hizo muy amigo del escritor Julio Cortázar, y esta amistad que duraría toda su vida, y en algún momento de su vida, Julio Cortázar le pide a la mujer de Saúl, a Gladys Yurkiewicz, que sea ella quien archive toda su obra. Y justo antes de fallecer les designa a Saúl y a Gladys como albaceas, con la libertad de guardar, publicar o quemar todos sus trabajos. Bajo estas concesiones, la pareja publicó varias antologías de Julio Cortázar y hicieron una reedición, por ejemplo, del libro, famosísimo libro de Rayuela. Aquí, en este caso, yo os voy a hablar de un ensayo que hace Yurkiewicz sobre el libro de Roberto Fernández Retamar, titulado Caliban Canibale. En este libro, lo voy a traducir como Caliban el Caníbal, escrito en 1973, Roberto Fernández les pide a los latinoamericanos que cobren conciencia de su condición calibanesca y que la asuman. Les exhorta a reinterpretar su historia y su cultura desde abajo, desde la perspectiva del indio americano, del mestizo, del autóctono, del colonizado. Lucha por reivindicar aquel al que el invasor desalojó tildándolo de caníbal, de salvaje, de bárbaro. Aquel al que la burguesía criolla, nosotros, que admiraba el colonialismo, la tecnología y la cultura metropolitana, menospreció, marginándolo y exterminándolo. De tal manera, el mito de Caliban comienza con el descubrimiento de América. En su diario de navegación, Cristóbal Colón distingue entre los antillanos a los belicosos antropófagos de un ojo y con hocico de perro. Estos serían los calibanes, los caníbales, y a los pacíficos, que serían los araucos o taínos. Por un lado están los rebeldes a la implantación extranjera, los caribes, que es el nombre, como estamos viendo, deformado en caníbales, que son los enemigos de la civilización, a quienes debe combatirse a sangre y fuego. Y por otro lado, las tribus que acogen mansa e inocentemente al conquistador que las esclavizará, idea más tarde retomada por la intelectualidad europea. El taíno dócil se transformará poco después en el hombre edénico de la utopía, el libro La Utopía de Tomás Moro, que presumiblemente está situada en la isla de Cuba e inspirada en las noticias que llegaban de los navegantes españoles. El indio utópico será una hipótesis de trabajo de la burguesía progresista que proyecta una sociedad perfecta, liberada del yugo feudal contra el que combate. Y un poquito de música, Gary Bebe Coleman, Food Stamp Annie, y un trocito de la película Aníbal el Caníbal.

0: Centro Veterinario de Investigación de la Isla de Plum. Suena encantador.
1: Eso solo es parte de la isla. Hay una playa preciosa. Allí anidan los charranes y la vegetación.
0: Si la ayudo, Clarice, usted y yo nos turnaremos. Quid pro quo, yo le digo cosas y usted me dice cosas. No sobre este caso, claro, cosas sobre usted. Quid pro quo, ¿sí o no? ¿Sí o no, Clarice? La pobrecilla Catherine espera.
1: Adelante.
2: El domingo 4 de noviembre de 1492, a menos de un mes de haber llegado Colón al continente que sería llamado América, encontramos esta anotación en sus diarios. Entendió también que lejos de allí había hombres de un ojo y otros con hocicos de perros que se comían a los hombres. El 23 de noviembre está otra, la cual decían que era muy grande, la isla de Haití, y que había en ella gente que tenía un ojo en la frente y otros que se llamaban caníbales, a quienes mostraban tener gran miedo. El 11 de diciembre escribe de nuevo en su diario: caníbal no es otra cosa sino la gente del Gran Khan. De aquí podemos decir que caníbal y Caribe están también mezcladas y usadas por el propio Cristóbal Colón, que en una carta acerca de la isla de Gran Canaria el 15 de febrero de 1493, en que Colón anuncia su descubrimiento, escribe de esta manera: así que monstruos no he hallado, ni noticia, salvo de una isla de Caribes, la segunda a la entrada de las Indias, que es poblada de una gente que tienen en todas las islas por muy feroces, las cuales comen gente humana. Tomás Moro, más adelante, instaura una constante, la línea utópica de las izquierdas europeas. Estas proponen a los pueblos que se liberen del coloniaje para resolver de esta manera los conflictos que ellas no pudieron solucionar en sus propios países. La visión del caníbal es patrimonio de la derecha burguesa, de los ejecutores de la política de anexión que siempre postulan una versión degradante del hombre que colonizan. Esta derecha implanta también una ininterrumpida tradición de genocidios y etnocidios. Montaigne, a ver quién carajo pronuncia el nombre de este hombre, Montaigne, es el primero en trastocar la concepción denigradora de estos indígenas. En su ensayo de los caníbales, concibe a estos como los hombres que conservan íntegra la plenitud natural. Giovanni Floro traduce este ensayo, el de Montaigne, al inglés, y Shakespeare se basa en él para crear La Tempestad en el año 1612 con el famosísimo triángulo de Próspero, Ariel y Calibán. El Calibán de Shakespeare, el caníbal, vuelve a ser el injuriado esclavo bárbaro y monstruoso a quien Próspero despoja y somete, y a quien enseña además la lengua del conquistador que el conquistado deberá utilizar hasta para maldecir al que lo explota. El enfrentamiento de Próspero con Calibán se convertirá en la oposición de la civilización contra la barbarie. Barbarie adjudicada por apropiadores de tierras ajenas a los hombres que ellos mismos desalojan. Capitalismo caníbal, capitalismo extractivo, capitalismo destructivo. Vamos con un poco de música para asimilar esto que os acabo de leer. Pero antes decir que me viene ahora a la cabeza esta frase tan neoliberal del hombre hecho a sí mismo y la tierra de oportunidades y el que no se labra su futuro es porque no quiere, etcétera, etcétera, y entonces vago, lento y todo está muy, muy interconectado. Y leer estas cosas que yo no conocía, no os lo voy a negar, todo se aprende, los libros te enseñan muchísimas cosas y te resitúan muchas veces en tu lugar. Vamos con un poquito de música y nos dejamos de cháchara.

0: Y después de escuchar a los Cooks diciendo que al pobre o a la pobre se le ha o la ha comido su amante, del tema Eating by Your Lover, seguimos con el escritor Domingo Faustino Sarmiento, quien opta por Próspero. Para Sarmiento, la historia de América son pueblos de razas abyectas, un gran continente abandonado a los salvajes incapaces de progreso. Para Sarmiento, poblar es despoblar de indios. Civilizar es implantar los modelos metropolitanos, imitar a la burguesía norteamericana. En cambio, en las antípodas, José Martí comprende que el mestizaje es el signo más distintivo de América, el constituyente básico de su especificidad. Antirracista, antiimperialista, Martí se convierte en el portavoz de las clases sojuzgadas. Inaugura la cultura revolucionaria latinoamericana, proseguida, entre otros, por José Carlos Mariátegui, César Vallejo y el Che Guevara. En 1935, Aníbal Ponce establece la diferencia entre humanismo burgués o arielismo y humanismo proletario o calibanismo. Según Ponce, Próspero es el déspota ilustrado y Calibán las masas explotadas, y Ariel sería el intelectual alejado de la realidad. Nuestros Arieles en el presente se enfrentan con la disyuntiva de servir a Próspero, al mandamás, al rico, al rentista, a ese 1% de la población que gestiona el planeta, extrayendo todos sus recursos, o a Calibán, la mano de obra barata, el 90% restante de la población que trabaja para alimentar al 10% que está por encima. Optar por Próspero los condena a ser neocoloniales, reproductores provincianos de modelos importados, amanuenses de la burguesía. A los colonizados solo les conceden remedo de burguesía, calco empobrecido de desarrollo, copia menoscabada de cultura. Elegir a Calibán, en cambio, significa reintegrarse a la antigua y esforzada lucha de los pueblos de América por su liberación integral. Yo no tengo ninguna duda de qué lado estoy. Y el pueblo colonial que somos, nosotros y nosotras, podemos permitirnos comer de todo en buenos y caros restaurantes, con cristaleras que miran al parque. Tal y como nos canta Ben Folds en su canción, puedes comer todo lo que quieras.
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Seguimos después de escuchar a Ben Folds. La conclusión a la que llegamos es que, según la versión del colonizador, al Caribe, al caníbal, al negro, debido a su bestialidad sin remedio, no nos queda otra alternativa que exterminarlo. Lo que no nos explica es por qué entonces, antes incluso que al Caribe, al caníbal, al negro, se exterminó igualmente al pacífico y dulce Arauco o Taíno. Simplemente lo que nos queda claro es que tanto en un caso como en el otro se cometió contra ellos y contra ellas uno de los mayores etnocidios que se recuerdan en la historia. Por supuesto, los nacionalistas españoles seguirán festejando el día del descubrimiento. Ahí estará la presidenta de la Comunidad de Madrid al frente. En relación con esto, es siempre necesario destacar, y lo voy a hacer, el caso de aquellos hombres y mujeres que criticaron la conducta de los colonialistas y defendieron de manera apasionada y valiente a los aborígenes. A la cabeza de estos hombres y estas mujeres, la figura magnífica del padre Bartolomé de las Casas, a quien Bolívar llamó el apóstol de la América, y Martí elogió sin reservas. Estos hombres y mujeres, por desgracia, fueron excepciones. Y ya se acabó el pequeño cuento que os he contado de Calibán, el caníbal. Espero que os haya gustado y que hayáis sacado vuestras propias conclusiones. Cambiamos de punto de vista después de la publicidad, desde la 97 Irratia, la radio libre para personas libres y con conciencia, valores y éticas simpáticas y empáticas. Y para cambiar de tercio, un poquito más de Aníbal el Caníbal y a Billy Price cantando otra vez Hombre come, ay Dios, hombre, perro come perro. Aunque no es la misma canción que la de Andy Bay. Esta es una versión que hace él mismo.

Seguimos de vuelta en la 97 Irratia y vamos a leer, además como el programa sobre Calibán el caníbal está muy enfocado en el tema de Latinoamérica, el descubrimiento de América, que como he dicho antes festejamos en este país, qué suerte han tenido todos los americanos y americanas de que llegáramos a salvarles y a llevarles la religión católica. Bueno, como es un tema de Latinoamérica, pues vamos a leer a mi latinoamericano favorito, Eduardo Galeano. Y empezamos con un escrito que se llama La comedia del siglo. Tachán, tachán, aquí sí que voy a leer. Dice así: en 1889 París festejó con una gran exposición internacional los 100 años de la Revolución Francesa. Argentina envió una variada muestra de frutos del país. Entre otros, mandó una familia de indios de la Tierra de Fuego. Eran 11 indios onas, ejemplares raros, una especie en extinción. Los últimos onas estaban siendo aniquilados en esos años a tiros de Winchester. De los 11 onas enviados, 2, pobrecitos, murieron en el viaje. Los sobrevivientes fueron exhibidos en una jaula de hierro. Antropófagos sudamericanos, advertía un cartel. Durante los primeros días no les dieron nada de comer. Los indios aullaban de hambre. Entonces empezaron a arrojarles algunos pedacitos de carne cruda. Era carne de vaca, pero nadie quería perderse aquel espectáculo horripilante. El público, que había pagado entrada, se agolpaba en torno a la jaula donde los salvajes caníbales disputaban a zarpazos la comida. Así fueron celebrados los primeros 100 años de la Declaración de los Derechos del Hombre. Y después de este alimento para el espíritu que siempre nos regala el gran Eduardo, un poco de blues, que también nos propone que alimentemos nuestra alma de cosas buenas y saludables. Albert Collins, el maestro del blues, suena ya mismo.

Seguimos con Eduardo Galeano y otro texto que se titula Sobre el canibalismo en América. Desde que Francisco Pizarro asistió de luto al entierro de su víctima, el emperador Atahualpa, varios hombres se han sucedido en el mando y poder del reino que fue de los incas. Diego de Almagro, gobernador de una parte, se alzó contra Francisco Pizarro, gobernador de la otra. Ambos habían jurado ante la hostia consagrada que se repartirían no hostias, sino honores, indios y tierras, sin que ninguno lleve más que el otro. Pero Pizarro acaparó y venció y Almagro fue degollado. El hijo de Almagro vengó a su padre y se proclamó gobernador sobre el cadáver de Pizarro. Luego, el hijo de Almagro fue enviado al patíbulo por Cristóbal Vaca de Castro, quien pasó a la historia por ser el único que se salvó de la horca, el hacha o la espada. Después, se levantó en armas Gonzalo Pizarro, hermano de Francisco, contra Blasco Núñez Vela, primer virrey del Perú. Núñez Vela cayó, malherido de su caballo, y le cortaron la cabeza y la clavaron a una pica. A punto estuvo Gonzalo Pizarro de coronarse rey. Hoy, lunes 9 de abril, asciende la cuesta que conduce al degolladero. Marcha montado en una mula. Le han atado las manos a la espalda y le han echado encima una capa negra que le tapa la cara y le impide ver la cabeza sin cuerpo de Francisco de Carvajal. Esta es la historia que los y las nacionalistas españolas proclaman, defienden y festejan. Historia de crímenes, historia de etnocidios. Vamos con algo mucho más ligero, Erik Satie, que entre sus pecadillos no deseados tiene uno en el que recomienda que te comas una tostada hecha con los callos que tienes en los pies. Un asco, joder. Pero no por ello vamos a dejar de escucharle. Así que Erik Satie y su canción Él se come una tostada.

Y después de Eduardo Galeano vamos a leer a Rafael Chirbes de sus diarios, que Chirbes como Galeano o como Berger sirven para todo. Y dice así: 6 de octubre, he terminado Denier du Rêve de la Yourcenar, se refiere a Marguerite Yourcenar, después de haber leído otra buena novela de una mujer, Elena Poniatowska. Ahora, de regreso de Moscú y Leningrado, donde he pasado unos días, me pongo con La Guardia Blanca de Bulgakov. El precipitado viaje me deja con ansiedad por saber más de esta inmensa nación, tan contradictoria, la vieja patria obrera en su decadencia. El turista enfermo de literatura aún cree detectar en la URSS de hoy en día la rara y desgarrada mezcla de ternura y desesperanza que guarda Chekhov, la locura furiosa de Dostoyevsky. Pero vaya usted a saber si esto es así. La dureza de los chaquetas de cuero, Pliñak, de la vieja revolución soviética, seguramente se ha desvanecido, pero aún me emociona la ternura de las viejecitas que salvaron las obras de arte del Hermitage y 40 años más tarde se las enseñaron.

de ti, sonrientes, con expresión bondadosa, indicándote cómo se llega a una sala del museo en la que se exhibe pintura española. Chirbes, por supuesto, se está refiriendo a la ciudad de Leningrado, ahora San Petersburgo, y entre medias Stalingrado, y a la Segunda Guerra Mundial. Recordar aquí y ahora que en esta guerra murieron cerca de 27 millones de hombres, mujeres, niños, niñas de las antiguas repúblicas soviéticas. Y que hace 2 años, creo recordar, lo que es ahora Rusia, lo que queda, no fue invitada al homenaje que se rindió a los muertos en la Segunda Guerra Mundial. Los Estados Unidos, Inglaterra, Francia les prohibieron asistir. Ahora tenemos una guerra entre Ucrania y Rusia, y de alguna manera se nos dice en los medios de comunicación a todas horas que los rusos son salvajes, son caníbales, calíbanes, nunca, ya que viene el tema, pero quizás tengamos que recordar que si ahora mismo en Europa no hablamos alemán, fue gracias a ellos y a ellas. Lástima que se marchó. Pues llegó el tiempo de la despedida desde la 97 Irratia, desde No es país para viejes, desde el estudio, desde mi cuerpo. Yo soy David Uribarri y vamos a seguir de todas maneras un ratito más ya en las redes offline para acabar con algunas cositas que se han quedado en el tintero, como siempre. No aprendo, pero bueno, es lo que hay. Hay una horita de programa en directo y luego, pues aquí sigo yo, trabajando un poco más, levantando el país, como decía Mariano Rajoy. Pues nada, muchas gracias por estar ahí, gracias por llegar hasta el final, gracias por querer, por ayudar, por empatizar, por contribuir, por incluir, por sumar y por amar. Mira, parece la rima de un reggaetón, todo con A. Y ahora, para acabar, nos vamos a África y desde allí, desde Dakar, Senegal, muy buena gente que sigue peleando contra este desprecio que todavía hoy mantenemos los colonizadores con este continente. Amadou y Marian, con su amigo y entrañable Manu Chao, nos hablan de la comida de su país, de la comida buena, de la que alimenta nuestros corazones. Como siempre, Gora Palestina, paz y amor. Y también, que no se me olvide, un pequeño mensaje de cariño a toda la gente que tengo en Georgia, a la gente que tengo en Ucrania y a la gente que tengo en Rusia y que llevan un tiempo pasándolo muy mal. No a las guerras, agur.

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4: Bienvenidas y bienvenidos a Cuba Información. En estos últimos programas, desgraciadamente, tenemos que dar noticias o tenemos que abrir el espacio con el recuerdo de personas

0: personas que han marcado la historia de Cuba y se han ido físicamente. Es el caso, esta semana, días atrás, de William Gálvez, ese gran guerrillero cubano que se convirtió en uno de los, aparte, por supuesto, de toda su biografía en la limpia del Escambray, en la propia revolución, a las órdenes del Che Guevara, después de Camilo Cienfuegos, etc. Aparte de toda su biografía como guerrillero y también como constructor de la propia revolución, hay que subrayar su labor en los últimos años de constructor de la memoria histórica de la revolución, de la historia de la revolución cubana. William Gálvez, recordemos, llegó a la Sierra Maestra el 1 de enero del año 1958, se puso a las órdenes del Che, posteriormente de Camilo Cienfuegos, participó en la guerra contra bandidos en la llamada Limpia del Escambray, también estuvo en Playa Girón, Bahía de Cochinos, combatiendo y derrotando en 72 horas aquella invasión mercenaria. Estuvo en Angola, cumplió numerosas misiones internacionalistas y, como decimos, se hizo años después escritor de la historia de la Revolución, con libros como Camilo, señor de la vanguardia, Salida 19, El sueño africano del Che, ¿qué sucedió en la guerrilla congolesa?, Guerrillero heroico, Che en Bolivia, y también varios libros sobre el tema de la mafia en Cuba. Otro jinete apocalíptico, una historia novelada sobre la mafia de Estados Unidos en Cuba. Bueno, tenemos que decir que William Gálvez tenía una relación estrecha con este medio y con nuestro equipo, y sobre todo con nuestro compañero Lázaro Oramas, que bueno, nos va a hablar un poco de quién fue William Gálvez, que además de todo eso era su amigo. Yo. Lázaro,
1: ¿qué tal?
0: Bienvenido.
1: Muchas gracias por, bueno, como siempre agradecido de tu presentación, de este inicio de un programa que está marcado precisamente por el fallecimiento de William Gálvez Rodríguez. No hay palabras para exponer la sencillez, la humanidad, la grandeza de uno de los históricos, de los guerrilleros históricos de la Revolución Cubana, uno de los primeros 12 comandantes al triunfo de la Revolución. Efectivamente, estuvo muy implicado en todo el desarrollo de la construcción de una patria nueva liderada por el líder histórico de la Revolución Cubana, el comandante jefe Fidel Castro, y por otros extraordinarios combatientes, compañeros, bueno, Raúl, general de ejército Raúl Castro, el fallecimiento de hace nada también de el compañero
0: Ramiro, ¿no?
1: Ramiro Valdés Menéndez. Uh-huh. En fin, bueno, es ley de vida, dicen, y ley de vida que marca también a las personas que están en la historia de Cuba por sus acciones, por su dedicación a una causa justa, y bien sea en la línea de fuego, en el combate, o bien sea comentando la historia o construyendo desde la experiencia propia los valores de la historia de Cuba. Es el caso de William Gálvez Rodríguez, general de brigada, que dedicó, como bien ha dicho el compañero José, los últimos años de su vida a construir la historia desde los cimientos, se puede decir. Desde los cimientos. Fue una persona, un hombre muy cercano, sencillo, extraordinariamente sencillo, que me dio el honor, tuve el honor de acompañarlo las veces que estuvo en el Estado español, de acompañarlo a todas las actividades que él tenía ya programadas. Fui casi su espalda, su sombra detrás de él, y llegó a tener una presencia muy, muy grande familiarmente. De hecho, mis hijas lo conocieron, llegó a ser parte de la familia. En una palabra, parte de mi familia, parte de mis hijas, bueno, tenía un cariño grande, como un abuelo, como alguien importante. Y estuvo, como bien dijo José, estuvo también aquí con nosotros, exponiendo, bueno, es estar, tocar la historia de alguien que fue un protagonista, que tuvo un desarrollo en todo el periodo muy, muy importante, fue muy amigo del comandante Camilo Cienfuegos, el héroe de Yaguajay, muy amigo también de otros compañeros del Che. En fin, estamos hablando de alguien que estuvo desde los primeros momentos involucrado en la lucha por un destino mejor para nuestra patria. Fue, bueno, tú dices guerrillero, pero fue también uno de los dirigentes que estuvo encabezando la guerra de la clandestina, la lucha clandestina, y fue responsable de la ejecución de uno de los sanguinarios personajes de la dictadura de Batista, Conley, el capitán Conley, que fue ajusticiado por el grupo que lideraba William, y muchas batallas, y fue, bueno, el segundo de Camilo en la invasión al occidente, del oriente al occidente. Ahí estuvo él, ahí estuvo, y estuvo también como jefe de en Matanza, el comandante jefe, los jefes Matanza, jefe en este caso, de las seguridades en la Isla de la Juventud, jefe militar en Camagüey, jefe militar en Oriente, en todos lados. Pero destaco en él, repito, su sencillez, su humanidad, su autenticidad, sin nada dejado al azar, y su cercanía. Él incluso participó en cumpleaños de una de mis hijas. O sea, una cosa, algo que los vecinos, pues, decían, ¡oh, mira, el compañero, tal! Pero él entraba como si fuera, ya digo, parte de la familia. Estuvo en los cumpleaños, también nosotros, o sea, mi familia estuvo en su casa, comimos en su casa, en fin, ya un familiar. Lamentablemente ha fallecido, pero deja su impronta, deja su obra en los libros que ha escrito, muy bueno, muy didáctico. Le aconsejo que se lo pueden conseguir, lo consiguen y lo lean, porque están, bueno, es la historia de Cuba. Y si alguien quiere conocer la historia de Cuba, tiene que ir a esos libros de un protagonista de la misma. Así que en paz descanse, amigo, compañero William Gálvez Rodríguez.
0: Bueno, la vida sigue, y sigue también la lucha del pueblo cubano para enfrentarse con este monstruo que quiere acabar con su soberanía, quiere acabar, o ha acabado ya parcialmente, con parte de su economía. Pero ahí sigue el pueblo cubano con su dignidad y fomentando y atrayendo a lo mejor del mundo, a lo mejor de la solidaridad internacional. Veíamos imágenes estos días del Open Arms y su velero Astral haciendo entrada al puerto de La Habana, entregando después todo su donativo, 7 toneladas de materiales para el Hospital Pediátrico Juan Manuel Márquez de La Habana. Informaban de que el cargamento tenía un valor de 160.000 euros, que habían sido recogidos a través de 4.000 donaciones, sobre todo particulares, de personas en el Estado español. El director, el presidente de esta ONG española Open Arms, Oscar Camps, iba acompañado de varios políticos y políticas, de la eurodiputada por el Bloque Nacionalista Galego Ana Miranda, pero también de Miguel Urbán, que fue eurodiputado en su momento, dirigente de anticapitalistas, Su Moreno, de la CUP catalana, Aida Llauradó, de Comunes, y que denunciaban todos, no solamente por la parte de la gente, de los políticos, sino de esta ONG, denunciaban esencialmente la causa de que estén ahí, que es este bloqueo petrolero, criminal, genocida. Denunciaron el genocidio que está cometiendo el gobierno de Estados Unidos. Y dijo Oscar Camps: el pueblo cubano resiste y está soportando un bloqueo inhumano. Sois los verdaderos héroes. El pueblo cubano es un pueblo heroico. Estamos en un momento muy difícil por una vulneración del derecho internacional, los derechos humanos y los convenios internacionales. Pero dijo, a ver si esta iniciativa, una más de solidaridad con Cuba, puede generar corrientes empáticas de otras organizaciones para colaborar y hacer lo mismo que está haciendo Open Arms. Por cierto, Open Arms es una organización que tradicionalmente se ha dedicado a rescatar migrantes del Mediterráneo. Es decir, no ha tenido una relación directa de solidaridad con Cuba. Pero esto es una muestra de cómo nuevos sectores se incorporan a la solidaridad con Cuba, porque están viendo que es tan descarado, es tan inhumano lo que está haciendo el gobierno yanqui con el pueblo de Cuba, que es obligatorio que se desate la solidaridad en todo el mundo. A pesar de las campañas, a pesar de la manipulación, las mentiras y de los odiadores en redes sociales, que por supuesto están retrocediendo absolutamente con su mensaje. Porque hoy en día negar el bloqueo es negar la realidad, la más mínima realidad. Es un bloqueo que causa muchas muertes en Cuba, y esa gente también son responsables. Lázaro.
1: Efectivamente, bueno, ha hecho una exposición completa de la importancia de estos gestos, ¿no?, de solidaridad, y bueno, en el caso de armas, pues más importante aún por el alcance que tiene, y desde luego se están quedando sin argumento ya los personeros de esta administración de los Estados Unidos, que encabeza Donald Trump, y el diseñador de todas estas barbaries, de todas estas mentiras, pues Marco Rubio, este individuo. Pues ya yo creo que no le queda ya cerebro para más mentira, para más manipulaciones. Y ya llega un momento que están haciendo ridículo, porque como bien tú dices, José, es tan evidente. Antes era la CIA. Antes, cuando un crimen o crímenes de Estados Unidos que cometía la CIA, no salía a relucir la verdad de ellos hasta años después, ¿no? Con documento desclasificado, todo. Ahora están a cara descubierta. Y además, con un descaro impresionante, porque piensan que los demás, a lo que va dirigido todas esas mentiras, son tontos, que no conocen la historia, que bueno, se puede engañar fácilmente. Eso tiene que estar en la mente de Marco Rubio, o Narco Rubio, como dicen.
0: Aunque tiene sus militantes, o sus militontos.
1: Sí, exacto, pero... militontos, efectivamente. Sí, porque es que es algo tan descarado que no se sostiene. Además, él mismo se contradice. O sea, este es el secretario de Estado de los Estados Unidos, un cargo muy relevante, por donde han pasado verdaderas eminencias en relaciones exteriores, que no es el caso de este señor, por decirlo correctamente, ¿no? Pero ya es un extremo. Está tratando de justificar acciones contra Cuba, más recrudecimiento del bloqueo si cabe, justificar ante la opinión pública la necesidad de estrangular al pueblo cubano, la necesidad de aplastar un proyecto revolucionario que es auténtico, como el proyecto revolucionario cubano. Entonces, como no le queda nada, tiene que inventarse cosas, pero inventarse cosas que no tienen asidero, no puede demostrar. Y entonces, pero está ahí. Y partiendo de una mentira es que actúan. Y partiendo de manipulaciones es que condicionan la opinión pública para que dude o para que defienda o apoye algo que ya en el, es un clamor en muchas partes del mundo de que hay que mantener una solidaridad activa con el pueblo cubano, que sufre lo indecible por las acciones criminales de esta administración de Estados Unidos. Ya un recrudecimiento del bloqueo es que ha pasado ya olímpicamente el atornillamiento de medidas que causan, efectivamente, no es que hambre, desnutrición, no, cambia, causan muerte. Causan muerte. Y en esa tesitura se desenvuelve el pueblo cubano, un pueblo heroico, pero noble, amistoso, solidario. Pues eso, que es un ejemplo, quiere destruirlo esta administración de los Estados, pretende destruirlo esta administración de Estados Unidos.
0: Lázaro, Cuba es la capital del comunismo del siglo XXI. Este es el título del informe de 100 páginas presentado por Marco Rubio hace unos días ante representantes de más de 60 países del mundo. Y vamos a leer algunos mensajes en la red X del propio Marco Rubio. Durante más de 6 décadas, el régimen cubano ha sido el principal patrocinador del radicalismo izquierdista y del tercer mundismo en Estados Unidos. El Departamento de Estado está exponiendo la historia completa del espionaje y la subversión cubanos en nuestro país. El pueblo estadounidense merece saberlo. Departamento de Estado, el asalto de Cuba a Estados Unidos nunca fue en el fondo una disputa sobre política económica o soberanía o incluso la propiedad de un territorio particular. Fue una revolución contra la civilización occidental misma. Ben Norton es una de las personas, bueno, muchas personas, por supuesto, están analizando este informe y viendo, poniendo la lupa a un informe muy peligroso, porque hay mucha gente que dice que esto es la antesala, el argumento definitivo de una intervención militar en Cuba. Hay mucha gente que lo está diciendo. Bueno, Ben Norton dice, el macartismo ha vuelto, el Departamento de Estado acaba de publicar un informe insensato y macartista que retrata maliciosamente a los principales grupos de izquierda en Estados Unidos como supuestos grupos de fachada para Cuba. Porque ahí mete a todo el mundo, ya vamos a ver a quién mete. Esto forma parte de un intento autoritario de criminalizar y perseguir a los grupos de izquierda que se oponen a los crímenes del imperio estadounidense en casa y en todo el mundo. Algunas de las organizaciones que están siendo blanco en esta represión fascista son Code Pink, organización feminista y pacifista, People's Forum, los propios socialistas democráticos del alcalde de Nueva York también están metidos, Black Alliance for Peace, Pastores por la Paz, etcétera, etcétera. Bueno, sale hasta Pablo Iglesias y Podemos. Ya te cuento todo. Bueno, Cuban Americans for Cuba, que es una organización de cubanoamericanos y cubanoamericanas contra el bloqueo, dice: Marco Rubio no nos representa, cubanos, cubanoamericanos, le decimos abajo el bloqueo. Jimmy Sánchez le dice, porque claro, la tesis es que Cuba ha estado y está organizando el terrorismo de extrema izquierda en el mundo, y le dice Jimmy
1: Joder,
0: Sánchez, más de 3.400 cubanos han sido asesinados por actos terroristas financiados por el gobierno norteamericano. Terroristas como Posada Carriles y Orlando Bosch vivieron libremente en ese país. ¿Le pueden contar eso también al pueblo norteamericano? Bueno, esto es lo que ha sido publicado hace unos días, este informe en el cual Cuba sería el centro durante décadas, no solo ahora, de una confabulación internacional gigantesca y monstruosa contra Estados Unidos, contra la civilización occidental y contra la democracia. Además, él dice, una rebelión de los débiles contra los fuertes y de los débiles y malos contra los fuertes y buenos. Fíjate qué mentalidad hay detrás de todo esto. Cuba sería una amenaza que ha fomentado en 67 años El extremismo de izquierda ha construido una red de espionaje e influencia
1: oigan eso.
0: para socavar los intereses estadounidenses

0: serían agresores activos en contra de Estados Unidos, nunca como reacción a las agresiones de Estados Unidos. Se pretende presentar todo vínculo de una organización de izquierda norteamericana con Cuba como prueba de espionaje. Esto es un análisis que hacen en el Observatorio de Medios de Cuba Debate. Bueno, es el paroxismo...
1: No, este hombre está enfermo, José. Está enfermo este hombre. Está enfermo y aparte que él no, tiene pocas luces, ¿no? Tampoco es muy, muy inteligente. Se destaca por lo contrario. Se está destacando por lo contrario. Está enfermo, pero un enfermo peligroso.
0: Claro, porque muy, esto, muy peligroso. Esto es un argumento político.
1: Sí, sí, pero fíjate,
0: para cualquier cosa y también para la invasión.
1: Pero menciona los intereses de Estados Unidos. Hay que decirle a nuestra audiencia, a la gente que nos ven, a todos que practican de corazón solidaridad para con el pueblo cubano, que esto es un ejemplo de un mentiroso, de un manipulador y de un frustrado. Este individuo es un frustrado y tiene problemas de salud, seguro, porque no es posible. Habla del interés de Estados Unidos, pero claro, tiene que decir que los intereses de Estados Unidos abarca toda la región de América Latina y el Caribe y gran parte del mundo, por no decir el mundo. O sea, los intereses de Estados Unidos son intereses globales. Y ahí el que cae, cae. Porque pretende ser, el sheriff global, y está metido en todos lugares. Ya esta administración ha dado constancia de no solo de su proceder, sino de los objetivos de su proceder. Irán ha bombardeado 8 países. Bueno, es un desastre como política de un estado poderoso, que sin duda lo es, Estados Unidos. Pero ya lo que no se sostiene es más mentira. Mentira, manipulación. O sea, que Cuba, una pequeña isla que está luchando contra un bloqueo criminal, contra una contra restricciones, contra una infamia. Es algo que no tiene forma de explicarse ni de exponerse, porque cae directamente en el barro de la mentira y de los más bajos valores que puedan asistir a un ser humano, y sobre todo a alguien que ocupa una responsabilidad bastante importante en el país más poderoso del mundo. Pero, ¿qué dicen? Yo me gustaría saber, bueno, ¿qué dicen esas agencias o esos que están incluidos en este escrito, en este informe? ¿Qué cosa podrán aportar? Porque esto es bastante serio, bastante grave incluso. ¿Qué quiere con esto este individuo? Pues crear bases sólidas que le permitan impunemente atacar a Cuba. Militarmente.
0: Y además que le permitan realizar una estrategia de represión política dentro de Estados Unidos para todo tipo de organizaciones incómodas. No solamente las que hemos citado, sino, por ejemplo, él está metiendo aquí... O sea, lo que están diciendo en este informe, por ejemplo, es que todo el movimiento negro en Estados Unidos de defensa de los derechos civiles, etcétera, todo eso estaba amparado por Cuba.
1: Oiga eso.
0: Desde las panteras negras,
1: increíble, es una
0: buena... hasta los movimientos más recientes en contra de la brutalidad policial contra personas negras, todo estaría amparado, protegido por Cuba. El Instituto Cubano de Amistad con los Pueblos, ICAP, que es esa organización con la que nos relacionamos y nos vamos a seguir relacionando siempre en Cuba, sería el paraguas para las visitas de mucha gente de Estados Unidos solidaria que lleva ayuda humanitaria. Pero bueno, pero eso no le importa, no le interesa a Marco Rubio. Lo que pretende construir es el relato de que esta gente han venido a formarse a Cuba para luego desestabilizar Estados Unidos. ¡Qué locura! ¡Qué locura! Cuando Estados Unidos, a través de cientos y cientos de millones de dólares todos los años, se sabe que está tratando de desestabilizar Cuba. Provocar un cambio de régimen, un cambio de sistema a través de toda su parrilla de medios de comunicación, de organizaciones de la llamada disidencia, que está todo teledirigido y pagado por la NED, la USAID, el Departamento de Estado, las embajadas, de manera triangular a través de organizaciones de Miami. Los Estados Unidos sí que tienen un actuar probado de injerencia en Cuba desde hace 60 años y sobre todo en los últimos 30 años. Pero no, ahora le venden al mundo y le venden a estas derechas, ultraderechas, el relato del diablo de Cuba. ¿Para qué? Para justificar o para sencillamente congelar a la gente si hay una intervención que se quede quieta. Bueno, algo habrán hecho, ¿no?
1: Sí,
0: Los
1: exacto.
0: cubanos, ¿no?
1: Sí, no, es efectivamente parte de la estrategia de este incalificable,
0: Este demonio.
1: sí, demonio, y nos quedamos cortos ahí. Es sensibilizar a la mayor cantidad de personas para que no tengan ninguna posición a favor de un pueblo, Cuba, del pueblo cubano, que admita cualquier agresión más allá de la que ya existe de Estados Unidos contra Cuba. Claro, con todo esto, ya no, pues, si Cuba ha entrenado a terroristas, si Cuba tal, si está, bueno, el hecho de que esté en la espuria lista de países supuestamente patrocinadores del terrorismo ya dice mucho las intenciones y el por qué él está Cuba injustamente en esa lista espuria. Pero bueno, ahora se le agrega esto para yo no sé qué más qué podrán inventar, pero sobre todo lo que está clarísimo y se puede mostrar son las mentiras, las manipulaciones del secretario de Estado que le dice al oído del presidente Donald Trump cómo debe actuar porque tiene datos de la acción de la izquierda o del comunismo cubano en los Estados Unidos. Es un disparate. Un verdadero disparate que, insisto, es propio de una persona enferma y frustrada.
0: Y en este escenario de agresión total, de peligro incluso de una intervención militar, pero un escenario clarísimo de asfixia, de cerco medieval a un país que están tratando de que no sobreviva y que la gente se muera de hambre, de desesperación en algunos casos, de falta de medicamentos, etcétera. Luego oímos en medios de comunicación, supuestamente, bueno, públicos, y donde hay gobiernos supuestamente progresistas, como es el caso de Televisión Española, piezas en su noticiero que dan asco, de verdad que dan asco, vergüenza periodística. Ver cómo el enviado de Televisión Española hace sus micronoticias, sus videonoticias para el noticiero, en las que habla de las penurias reales de las personas jubiladas en Cuba cuando van a cobrar, a veces no funciona siquiera el banco, no hay dinero en efectivo, bueno, y por supuesto el poder adquisitivo ha disminuido muchísimo. La inflación, etcétera. Y ellos se quedan con eso, con las penurias, con que vale tanto la pensión, que no sé qué, pa, pa, pa. Y no mencionan nada más. Nada más. Señores, pero si es un país que lleva 7 meses donde no ha entrado un barco de petróleo, entró uno en 7 meses y tienen que entrar 8 al mes, que está viviendo con el 30% de sus necesidades de producción eléctrica con el crudo nacional y la energía solar fotovoltaica, que todavía es muy corta. Ah, pero eso de eso no dice nada. Pero ¿cómo es posible que te llames periodista, señor mío? Tere Felipe dice, jugar y desinformar, aprovechándose del sufrimiento del pueblo cubano, es lo que está haciendo Televisión Española. En ningún segundo del reportaje menciona el bloqueo energético y las intenciones de agresión militar. Denunciemos la mentira de estos medios, es una forma de ayudar a Cuba. Joana Tablada decía, crisis energética, así le llaman a cuando Estados Unidos le impone ilegalmente un cerco petrolero a un país entero. ¿Por qué no llaman a las cosas por su nombre? ¿Por qué ocultar la infinita secuencia de medidas de guerra económica criminal? Aníbal Garzón, manipuladores, ni una mención sobre el bloqueo energético. Más periodismo, por favor. Pascual Serrano, si a Japón no le dejaran que entrara petróleo, estaría igual que Cuba. pero no lo dicen. Bueno, días después yo he estado repasando las nuevas intervenciones de este periodista o pseudo periodista, y en una de ellas menciona bloqueo petrolero, porque parece ser que ya le han dado un toque, ¿no? Han dicho, oye, mira, disimula un poquito, ¿no? Sí, ya sabemos que tu intención es ir a manipular, es ir a colaborar con el gota a gota de la gente, ¿eh? Pac, pac, pac, pac. ¿Qué mal está Cuba? ¿Qué mal está Cuba? ¿Por qué está mal Cuba? ¿Por qué? Porque el sistema de aquí no funciona. Pero, por favor, de vez en cuando menciona que hay un bloqueo petrolero porque la gente ya lo sabe, ¿no? Y además, porque estamos recibiendo miles de comentarios y protestas a nuestra redacción, ¿no? Lo ha mencionado una vez en 4 reportajes.
1: Sí, pero es algo, parece, diseñado desde el más alto nivel, bueno, de la misma Casa Blanca y el Departamento de Estado, cuyo responsable, el jefe, es el personaje que hemos estado mencionando. Y la cuestión es que no, de Cuba, no se hable nada positivo. O sea, y lo vemos, si uno compara la historia de represión, de manifestaciones en América Latina y el Caribe, en casi todos los países, y compara con la de Cuba, cuando se manifestaron parte del pueblo cubano en el famoso 11J, uh-huh, que hice, donde, bueno, se detuvieron a personas que habían vandalizado lugares públicos, tiendas, etcétera, y fueron sometidos a juicio con todas las garantías y sancionados. Pues bueno, eso le están sacando, están exprimiendo, pero al máximo, ya no da más. Es un ejemplo que ponemos, no da más. Sin embargo, cuando las manifestaciones son en otros países, incluso en Europa o el resto de América Latina y el Caribe, casi silencio, lo ponen como, no, que se movilizaron unos basureros o lo que es una brigada para protestando por una cosa muy simple, muy llana, muy poquita, para lo que aunque haya cientos de miles de personas en las calles y la policía también reprimiendo, tirando pelotas de goma, balazos, en fin. Todas esas cosas no aparecen en la misma proporción en los medios como si aparece cuando en Cuba se produce algo. Pero no dicen nunca, nunca la causa, el motivo. Eso lo esconden. No existe. O sea, Cuba es un estado fallido, el comunismo ha fracasado, el comunismo no ha triunfado en ningún lugar. Pero no hablan de la agresión permanente durante más de 67 años a un pueblo heroico, el pueblo cubano, nuestro pueblo, el mío y el de él también. Entonces uno dice, pero ¿qué periodismo es este? ¿Cómo es posible que las noticias la den tan fragmentada y tan pequeña cuando se trata de algo muy grave? Tan grave como los que se creen con derecho de violar el derecho, y valga la redundancia, violar el derecho humanitario internacional, violar la Carta de las Naciones Unidas, y todas las leyes que se implementaron después de la Segunda Guerra Mundial para eso, para lograr la paz entre los pueblos, entre las naciones. Pues no hablan de eso, no hablan de lo que yo no he leído ni siquiera, y eso que lo están diciendo ellos mismos, o sea, el mismo este narco rubio lo está hablando. Y si uno compara lo que está diciendo ahora con lo que dijo hace, cuando la primera administración de Trump, que estuvo por allí, no tenía este cargo, pero sí era un congresista, ¿cómo ve la diferencia? ¿Cómo miente el mismo? Pero no sé, quizás no se da cuenta, es que está enfermo, José. Está enfermo.
0: Muy enfermo.
1: Entonces, hablan los hechos, o sea, Cuba que está mal, la pobreza, la miseria, y lo achacan al sistema, al comunismo. ¿Acaso no hay miseria en los Estados Unidos, el país más rico? ¿No hay pobreza en los Estados Unidos, el que dice que es el campeón de los derechos humanos, el campeón de? Pues hay mucho.
0: Eso es porque hay bloqueo.
1: Hay bloqueo también, ¿no? Sí. Ya sabe, tenía que ser eso.
0: No, y lo alucinante, volviendo al periodista este de Televisión Española, lo alucinante es que evidentemente tuvo que ir a la a la llegada del Open Arms, o sea, del velero del velero de la organización Open Arms a La Habana. Ellos estaban allí, tuvieron que ir con sus cámaras. Pero tú escuchas la noticia y siguen sin mencionar el bloqueo. O sea, una organización Open Arms que lo ha dicho desde que salieron de Badalona, de Barcelona, ha dicho que ellos, su objetivo es denunciar el bloqueo de Estados Unidos a Cuba, que está provocando lo que está provocando, y que están tratando como un gesto simbólico, que no va a arreglar el problema, pero bueno, va a ayudar un poquito, y entonces van a llevar ayuda humanitaria, pero que ellos lo hacen como una condena del bloqueo y para que esto sea un clamor internacional o para ayudar a ello. Bueno, pues el de Televisión Española, en su pieza, le entrevista a Óscar Camps, al presidente de la ONG, le entrevista y vamos, yo pongo las dos manos y los dos pies, que me los corten ahora, si ese portavoz no mencionó el bloqueo. Lo mencionó seguro que varias veces. No, pues en el fragmento que selecciona no menciona el bloqueo, solo menciona
1: ¿qué cosa?
0: Solo menciona lo que están sufriendo los pacientes, lo que están sufriendo los pacientes infantiles del hospital pediátrico que están favoreciendo, etcétera, que por supuesto, perfecto, pero menciona el bloqueo. Pero no, Televisión Española lo recorta y en toda la pieza no hay una sola mención al bloqueo. Eso es una intencionalidad política, ideológica, clarísima, por parte del periodista, que no es un periodista. Es otra cosa. Y debería darte vergüenza, de verdad, debería darte vergüenza ir a un país que está sufriendo, su pueblo, semejante violación de derechos humanos total por parte del país más poderoso del mundo, y no contribuir un poquito a divulgar su sufrimiento, o mejor dicho, las causas de su sufrimiento.
1: No, es que ellos están apegados por cobardía, porque no se puede decir otra cosa, cobardía total, arrodillado, disculpen, arrodillado al crimen, al genocidio. Podemos hablar, bueno, el caso de Palestina, que es algo más evidente. Hay que ver la prensa, como tú dices, juntaletras, ¿no?
0: Juntaletras.
1: Los juntaletras, cómo tratan esta incalificable agresión, una más dentro de la historia del pueblo palestino por parte del Estado sionista de Israel. Hay que ver cómo ponen y cosas que omiten, que no divulgan, y indudablemente pensamos que tiene que ver la conexión con Estados Unidos, y Estados Unidos es el que dicta, no, esto sí, esto no. Porque no hay decencia, no hay decencia, no hay profesionalidad, y hay, lo que hay es sometimiento y incluso vandalismo, que favorece las políticas, no solo injerencistas, sino los intereses de Estados Unidos. Eso que se menciona, y lo menciona, es los intereses, pero esos intereses abarcan un espacio muy grande, muy grande. Y en ese espacio hay países, hay pueblos. Entonces, si los intereses van contra los pueblos, ¿de qué derechos humanos hablan ustedes, señores imperialistas?
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3: El régimen de Estados Unidos acaba de condenar a penas de entre 30 y 100 años de prisión a 8 activistas por una acción realizada frente a una de las cárceles del ICE, Servicio de Inmigración, en Alvarado, Texas. Los hechos ocurrieron el pasado 4 de julio tras una noise demonstration, una protesta ruidosa que pretendía llevar un mensaje de apoyo a las personas migrantes allí presas. Llegó la policía, un agente sacó un arma de fuego, se produjo un intercambio de disparos y otro agente resultó herido. No hubo muertes. Gobierno y medios de Estados Unidos han linchado a los condenados acusándolos de constituir una célula terrorista de Antifa, movimiento declarado oficialmente como organización de terrorismo interno. Pero Antifa realmente no es una organización, sino un movimiento autónomo sin dirección ni jerarquía que lucha contra el autoritarismo y el fascismo. Trump ha creado incluso un grupo operativo para perseguir a Antifa, a marxistas, anarquistas y a quienes se opongan a los valores tradicionales estadounidenses sobre familia, raza y religión. Es decir, la supuesta democracia americana condena altísimas penas a personas que, en su mayoría, acudieron a una protesta pacífica y a las que, además, se les imputa pertenecer a una organización que no existe. Pero ojo, que donde se persigue a disidentes es en Cuba. Las altísimas penas de hasta 100 años por un incidente sin fallecidos contrastan con las impuestas a los golpistas que asaltaron el Capitolio en 2021 y produjeron 5 muertes. La mayor sanción fue de 22 años. Por cierto, todos están ya en la calle. Fueron indultados por Donald Trump. Pero sigamos hablando del famoso ICE. Recordemos que en enero pasado, dos activistas, René Good y Alex Perry, que como los ahora encarcelados protestaban contra la política anti-inmigración, fueron asesinados por la policía con disparos a quemarropa. En las cárceles del ICE, en los primeros 500 días de mandato de Trump, han muerto 52 personas, 10 de ellas por suicidio. Son cifras que doblan las del periodo anterior. En 2025, los diferentes cuerpos de policía de Estados Unidos acabaron con la vida de 1.175 personas, 3 al día. La población negra tiene 3 veces más posibilidades de ser asesinada por agentes del orden. ¿Se imaginan que en una universidad de Cuba una funcionaria interrumpiera las palabras de una alumna para callar un mensaje incómodo? Tendríamos el video en todas las televisiones denunciando un régimen liberticida. Pero si ocurre en Carolina del Norte y se trata de una alumna musulmana que denuncia a Israel y al ICE, todo queda en una anécdota para las redes sociales. En Estados Unidos se respeta la libertad de prensa, ¿verdad que sí? Por sus críticas a la política de Trump y de su aliado, el gobierno de Costa Rica, Washington ha revocado la visa a los dirigentes del diario La Nación, uno de los más importantes del país centroamericano. Por la misma razón, en las últimas semanas han sido sancionados con la prohibición de entrada en Estados Unidos dos periodistas de Cuba, Pedro Jorge Velázquez y Henry Omar Pérez. En el marco del Mundial de Fútbol, la policía impedía la entrada en Estados Unidos a uno de los principales periodistas deportivos de Cuba, Héctor Villar, y al periodista deportivo francés Thomas Cubain. Le fue impedido hacer escala en Estados Unidos por haber realizado hace 12 años un viaje a La Habana. Nadie nos habla de violación de la libertad de prensa, porque todo esto ocurre en Estados Unidos y no en Cuba. Imaginen también que para viajar a la isla, el gobierno cubano exigiera al turista o visitante un historial de lo que ha publicado en sus redes sociales en los últimos 5 años. ¿Control ideológico? ¿Represión política? No, tranquilos, que esta medida anunciada no será para entrar en Cuba, sino en Estados Unidos, cuyos departamentos de justicia y del tesoro están investigando y amenazando con sanciones a 145 organizaciones solidarias bajo la acusación de ayudar al gobierno comunista de Cuba a construir una red de influencia dentro de los Estados Unidos. Lo leemos en Fox News y otros medios que mienten, difaman y ponen en la diana a personas que han llevado durante décadas toneladas de medicamentos y alimentos a la isla, burlando el bloqueo genocida de Estados Unidos. Un régimen que, bajo la máscara de la libertad, amenaza, amordaza, sanciona y asesina a toda disidencia.
0: Hablemos un poquito de Venezuela, porque hemos leído un interesante artículo de Misión Verdad titulado La CIA desmiente el mito del fraude electoral en Venezuela. Roy López Rivas nos dice: conclusiones del informe de la CIA sobre las elecciones venezolanas. Parece ser que hay un informe que dice: el sistema venezolano producía un comprobante físico impreso por cada voto. El memorando señala que cualquier intento de manipulación masiva a nivel digital genera inconsistencias inmediatas frente a las actas impresas y las auditorías, etc. La inteligencia estadounidense concluye que ejecutar una alteración masiva y coordinada sin dejar rastro cibernético ni físico, es prácticamente inviable a nivel masivo, a escala masiva. Y Mariu Alejandra nos dice, el chavismo salió a votar masivamente. No, no, no puede decir eso, que es un informe de la CIA. Ah, bueno, entonces di, otros factores explican mejor los resultados electorales. El otro factor, y pone una enorme fotografía llena de gente chavista en un mitin electoral. Bueno, la CIA, en uno de los informes, nos está diciendo que no pueden demostrar que en Venezuela, durante los años desde el 2004 al 2020, pudo haber un fraude masivo, como tantas veces ha dicho la oposición venezolana. Que lo dice la CIA. Por cierto, tú luego lees las noticias sobre esto, de determinada prensa internacional, y dice todo lo contrario.
1: Sí, sí, no pone.
0: Habla, la CIA habla de las posibilidades de que hubiera fraude. No, no, habla de todo lo contrario. Ustedes léanlo, lean exactamente lo que pone. Es que no pueden comprobar y que es muy difícil hacerlo.
1: Qué descaro,
0: porque dejaría un rastro digital y físico comprobable. Eso es lo que dice la CIA.
1: Exacto, pero bueno, todavía hay personas que siguen hablando de fraude en las elecciones de Venezuela. Todavía te encuentras con personas que dicen, no, el chavismo que manipuló, que se robó las... Pero lo dice ahora la CIA, y la CIA está a cara descubierta. Ya es lo que hemos dicho, la CIA a cara descubierta. Y exponiendo en entredicho las narrativas que vienen del Departamento de Estado, la Casa Blanca y los medios, pues son multiplicadores de la mentira, de las manipulaciones, con objetivos políticos siempre, pero no dicen estas cosas. No, es que no dicen, se le tuerce la lengua, José. Son personas que no tienen decencia, no tienen decencia. Si usted es un profesional de los medios, de la prensa, es periodista, tiene que tener un rigor, y un rigor informativo que sea real y que la gente pues sepan la verdad de las cosas, que sepan, no que estén enajenados, que estén desconectados de realidades que afectan a pueblos enteros. Entonces,
0: ¿vas a exigir rigor informativo a medios de comunicación diarios que están abogando directamente por una intervención militar de Estados Unidos en Cuba? Medios que están abogando, medios que están dando espacio a sinvergüenzas, criminales que están apostando por una intervención del gobierno de Donald Trump, de su ejército, en Cuba, igual que hicieron en Venezuela.
1: Sí,
0: porque ya han cambiado mucho las cosas.
1: Sí,
0: ya es que, como tú dices, a cara descubierta, pero también estos medios de comunicación.
1: Sí, bueno, y que no tienen justificación. Es que no hay una justificación, una agresión tan vil, tan miserable de una potencia imperialista como es Estados Unidos contra países, bueno, el caso de Cuba, que incluso no tenemos grandes recursos naturales, ni minerales, ni oro, ni... No tenemos. Tenemos, y es un valor de la revolución, lo que la construcción de espacios de participación revolucionaria para el pueblo. El pueblo cubano está educado precisamente en la lucha por mantener la independencia, la soberanía y la libertad de Cuba y de su pueblo. Pero hay acciones por parte de una potencia imperialista como Estados Unidos que choca contra los deseos de un pueblo, de un país libre, independiente y soberano. ¿Con cómo? Pues tratando, bueno, hay que recordar los más de 600 intentos de asesinato al líder histórico de la Revolución Cubana, el compañero Fidel. ¿Por parte de quién? De la CIA. Esta misma CIA que ahora se quita la fachada, se quita el manto, la careta, y dice, no, no, no. Y vaya a saber con qué intención o con qué interés, pero bueno, lo está diciendo. Y si lo dice la CIA, póngale el cuño. Pero hay personas que, fíjate hasta dónde llega la manipulación, que hay personas que dicen que no. Es como el que dice que no hay bloqueo. Es el mismo esquema. Hay personas que dicen que no existe bloqueo, todavía lo están diciendo. parece mentira. Si los gestores, lo que han promovido y creado algo tan inhumano y políticas tan genocidas, lo están diciendo, como tú, mequetrefe, vas a decir que no existe bloqueo.
0: No, gente que viviendo en Europa, ahora de repente les han cancelado varias casas de envío de remesas a sus familiares, como envíos a Cuba y otras, que eso es a causa de las sanciones del gobierno de Estados Unidos, y son los mismos que te dicen que no hay bloqueo. Dices, sí. Pues mira, efectivamente, el bloqueo tiene que ser selectivo, pero a ti, a gente como tú, bueno, que ya estáis un poco bloqueados cerebralmente.
1: Sí, es que no cabe otra. No cabe otra. Es una... Pero bueno, fíjate, la justificación que todavía pretenden utilizar para justificar, entre comillas, todo este estado de preguerra y de genocidio y de crimen, es que la dictadura de los Castro, el comunismo. Así que dictadura. Y tú vas a hablar de dictadura cuando estás en el país que más golpes de Estado ha dado a nivel global, 350 golpes de Estado. Hace 2 años salió un informe con este dato. 350 golpes de Estado a nivel global
0: por parte
1: de
0: Estados Unidos. Y apoyo a dictaduras.
1: Y apoyo a dictadura. No solo apoyo, las ha puesto, la mayoría las ponen ellos. Bueno, América Latina y el Caribe, la región donde está Cuba, porque hay gente que a lo mejor no sabe ni dónde está Cuba, ¿no?
0: Está en Suiza.
1: Sí. Todos los golpes de Estado, todas las dictaduras que han asolado América Latina y el Caribe, la ha puesto Estados Unidos. Hay que ver las elecciones, entre comillas, bien entre comillas, de El Salvador, de Honduras, de Ecuador, de Colombia, y se van a llevar una sorpresa. No tienen autoridad moral para hablar de dictadura. Partiendo de la base que Cuba no es una dictadura. Es una revolución con orientación socialista. Y es, en todo caso, una democracia revolucionaria. Eso es Cuba. Pero tanto sinvergüenza y tanto arrastrado, pues todo lo que diga de Estados Unidos le creen y son repetidores. Eso es también uno de los factores que hay que tener en cuenta.
0: Acabamos el programa de hoy con un meme, con un tuit de Jimmy Sánchez. Nos dice, para que entiendan, quítale los bots y los grants, las subvenciones, a los gusanos. Es como quitarles el autotune a los reggaetoneros. El autotune, para quien no sepa, es ese aparatito que les mejora un poquito la voz a quien no sabe cantar y les hace un poco potable, ¿no? Su forma de hacer las canciones. Bueno, pues quítale los bots que son esas oficinas llenas de teléfonos móviles, a veces son 200, 300 cuentas, pero manejadas por una sola persona, pero parecen 200 o 300, emitiendo comentarios constantes en las redes sociales, en X fundamentalmente. El otro día lo veíamos en un tuit que publicaba a Aníbal Garzón, ese gran amigo nuestro, politólogo catalán, que publicaba parte de un vídeo de Cuba Información en el que él aparecía. Bueno, pues había una lluvia de comentarios contrarios a ese vídeo, pero tú ibas pasando y te ibas dando cuenta de lo que son los bots, porque son cuentas normalmente con la foto de un gatito, sí, de un guerrero, de un dibujo, de lo que sea. Unos llegan a poner hasta José Martí, imagínate. Pero no dan la cara, que tienen 20 seguidores, 3 seguidores, 100 seguidores, o sea, es decir, que se ve que es algo totalmente artificial. Pero hay mucho dinero detrás, precisamente para dar la sensación de que son muchos. Luego, claro, a ellos se añaden los militontos, Sí. Los reales, ¿no? Porque también sí, hay reales.
1: Ahí, ahí, ahí.
0: Los que dicen, mira qué de ahí, gente ahí, está ahí, atacando, voy a atacarles yo también. Voy a contribuir con el linchamiento, con la paliza. No, no. No estáis linchando a nadie. Porque es un linchamiento tan artificial, tan falso, que lo único que...

0: risa, también la enajenación de este grupito de gente, ¿no? Que ya, bueno, no le quedan recursos, no le quedan medios, sirven a los intereses de una potencia extranjera, son gusanos de hechos, porque están esperando ansiosamente. Hay mucha ansiedad, José, y esa ansiedad, aunque parece imperceptible, la genera este narco rubio. O sea, está desesperado, y entonces eso se traslada, esa desesperación, esa ansiedad, ese estado de ansiedad ansioso permanente, lo traslada a los gusanos. Y los gusanos, que son repetidores, pues ya hacen su papelito porque ellos necesitan cobrar, ¿no entiendes? Necesitan cobrar, pero no cabe duda que están en una situación enajenante y desconectado de realidades. Claro, si miente, si el secretario de Estado está mintiendo constantemente, ¿qué se puede esperar del resto?
1: Bueno, pues frente a todo eso están los ejemplos de Open Arms, de todos estos militantes, activistas solidarios, sean eurodiputados o sean lo que sean, que estaban en Cuba hace unos días uniéndose a una más de las iniciativas solidarias con Cuba, con los hospitales pediátricos, frente precisamente a esta estrategia genocida. ¿Qué es lo que hay que
0: Denunciar.
1: denunciar en todos los foros, exigiendo además a los medios de comunicación, sobre todo a los medios públicos, de que hablen del bloqueo, que hablen del sufrimiento de la gente, pero hablando de por qué están así?
0: No, el porqué se le olvida. No, no hay decencia, no hay honestidad, no hay profesionalidad, no hay humanismo. Porque ahí el humanismo también tiene que estar en los escritos de la prensa que dice pública, y no engañar a la gente, no dejar a la gente a media. Digan la verdad y serán mejores.
1: Aquí nos despedimos. Hasta el próximo programa.
0: Hasta el próximo.

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0: Sanitaria en las cárceles.
1: Esta iniciativa surgió en los últimos meses del año 2025 de la confluencia entre diversas personas, grupos y asociaciones implicadas en luchas relacionadas con la situación de las personas enfermas encarceladas.
0: En las cárceles hay ausencia y escasez de profesionales cualificados. Hay una asistencia parcial, deficiente, tardía o inexistente, trabas para la realización de consultas externas, infraestructuras inadecuadas y deficientes, altísimos porcentajes de presos con enfermedades graves y crónicas. Ante esta realidad, que se puede calificar de auténtica crisis sanitaria y humanitaria, la urgencia de una respuesta organizada y continuada a esta situación se hace más que necesaria. Se hace un llamamiento a grupos, asociaciones, sindicatos, colectivos e individualidades a contribuir y participar en la medida de sus posibilidades y de acuerdo a sus principios y criterios mediante
1: huelgas de hambre y ayunos, tanto en la calle como por parte de algunos presos. Búsqueda de adhesiones a esta iniciativa. Movilizaciones y acciones para la difusión y visibilización de esta problemática. Presentación de quejas individuales y colectivas ante los organismos oficiales competentes. Realización de encuentros con representantes sindicales del área sanitaria, así como de los partidos políticos y sus respectivos grupos parlamentarios para exigirle un posicionamiento claro y público respecto a esta problemática. Se convoca una nueva movilización colectiva entre los días 20 y 30 de mayo del 2026. La página web de esta iniciativa es desatencionenprision.noblog.org. Puedes entrar, leer las publicaciones, consultar las convocatorias y escribir al mail de la web para compartir las tuyas. Preses a la calle.

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Esto es un puro derroche, ¿sí? Un puro derroche de medios. Un puro derroche de simpatía de vosotros hacia nosotros y de nosotros hacia vosotros. ¿Sí? El puro derroche.

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0: Ángel. A ver, que sabemos que nos estabais esperando. Venimos con un programa calentito, que puede ser igual continuación del de París del otro día, porque sería este París la Nuit 2, que no queríamos hacer tampoco un super programa que fuera como los 10 mandamientos o la Biblia. Así que decidimos dividirlo. Y bueno, aquí estamos con... En este Bueno, el Feo y el Malo, aquí tengo a los feos, que estos son gemelos. Y Keriari, chapa ahí.
1: Egunon.
0: Y bueno, aquí estoy yo, el Rupi, pues bueno. Bueno o malo, depende cómo se mire. Pues,
1: para nosotros es bueno. Para tu ama y para la audiencia nacional no sabemos, Rupi.
0: Eso es, bueno. Depende quién hable, pues bueno o malo, como todo el mundo. Y bueno, pues venimos con los contenidos. Venimos con contenidos guapos, la verdad. Vamos a hablar de una peli que ha marcado la juventud de todo el mundo. Me parece raro que nadie la conozca, aunque le saquemos 30 años. El odio que es una película que ha marcado época. Ha sido nuestra crónica de nuestra juventud, de todos los gasteches, de todo el rollo. Después vamos a hablar de un grupo de música también, que el batería, pues lo hemos traído muchas veces a colación aquí, que es Julian Terzic, cofundador de Red Warriors. En anterior programa, que os animamos a escucharlo, hablamos con Jeff, su hermanico. Hablaremos de Brigada Flores, después de, bueno, de uno de los vascos más internacionales, de Lucio Urtubia. Bueno, pues Lucio Urtubia, una vida de película, la verdad. O sea, que decir, exilio en París y previamente, pues eso, pues desparramando bancos, falsificando moneda, donando a todo tipo de organizaciones revolucionarias. La verdad que, bueno, gino y figura hasta la sepultura, vamos. Después traeremos una peleita de un chaval de las banlieues rouges. La pronunciación no nos la ha feado nadie en comentarios, la verdad.
1: De momento no nos han llevado a la Plaza de la Bastilla.
0: Vamos a pensar que somos más o menos de Saint-Denis, ¿ya? Porque debemos pronunciar bien. Banlieue Rouge, de Nordine Ulvali, la pelea que hizo contra Takuma Inoue, hermano del Monster, Naya Inoue, que también os animo a seguir en boxeo y ir viendo sus peleitas. Y después tenemos pues el bombazo del mes, una entrevista que nos mola mogollón hacer, porque es un chaval que seguíamos de toda la vida, pues que varios de nuestros camaradas aquí de Sadhil pues admiran mucho, admiramos desde el programa, y bueno, pues vamos a entrevistar al Mesui.

0: de Club de Poetas Violentos, de CPV, pero bueno, sobre todo pionero del rap político, que es lo que nos interesa, político y reivindicativo, eso, ¿no? Estos julandrones, cuatro gualtrapas de mierda que hay por ahí sueltos. Bueno, él le dio caña a esa historia, puso el balón a rodar y bueno, ahora ha tenido que volver a levantar la mano, dar un paso al frente con toda esta historia de Código 73 y bueno, para terminar, pues bueno, terminaremos con el que ya viene siendo famoso, nuestro contestador. A ver, el contestador podéis mandarnos testimonios, nos mandáis ahí en... por redes sociales y si es algo que aporte o no estáis chivateando de nadie o no la vais a cagar, pues lo pondremos. Pero que bueno, que ahora de momento estamos poniendo historias de pues de peleas con nazis, de liadas gordas así, pero bueno, que sean bienvenidas todas. Puede ser mi primer atraco, mi primer robo de una esclava de oro, cuando desparramé una joyería, mi primer butrón, mi primer alunizaje, no sé, lo que queráis, vamos, que... Es vuestro contestador, vamos, o sea, que decir, es para vosotros. Y bueno, para empezar, la sección que mucha gente nos está reclamando y que el mes estaba un poquito floja. Una sección que hacemos bien a gusto, que se llama Esquelas, porque South Hill es nuestro cementerio donde vamos picando lápida en las esquelas. Y el mes pasado, pues yo estaba un poquito triste porque la cosa no había ido como queríamos, pero en cambio este año, pues ya está... como ha habido un chaparrón. O sea, había sequía y ahora de repente pues hemos tenido que descartar a algún julandrón que otro. Pero bueno, entre los destacados, aquí empezamos con los... Uy, el larguero, ha pegado al palo, ha pegado en la cruceta. Como en la final de Copa, ahí que... Ahí llegó la Real ahí a ganar, que nos alegramos, pero estarían todos los guipuchis con los cojones aquí en la cruceta que pegó el argentino este, el Julián Álvarez.
1: Rupi, las ratas de Telebilbao, todos jodidos estarán, ¿eh?
0: Estarán con todo el bajón ahí. Sí. Nosotros nos alegramos,
1: hombre,
0: nos supuesto. Alegramos por la Real, nos alegramos por sobre todo por la familia de Aitor Zabaleta y toda esa gente que ha sufrido el acoso de esa chusma neonazi entera, o ya es que lo de neo casi sobra,
1: sí, bueno,
0: nazi, del puto Frente Atlético, de Susurros Film y de toda... de toda esa chusma, la verdad, que son gentuza y todo lo que a ellos les ponga tristes, pues a nosotros nos pone contentos. Empezamos con los largueros.
1: Rupi, y hablando de guipuchis también, un saludo a toda la peña de Escocia la Brava, ¿no? Que
0: ha estado de paseo
1: por León, ¿o qué?
0: Sí, han estado por ahí, han entrado hasta la cocina, la verdad, que unos chavales muy echados para adelante y los otros, pues bueno, pues que no se quiso pegar con el otro, el del mercado, y luego no podía ni con un palo, ¿no sabes? Es que no sé cómo decirte. O sea, por dignidad, que encima te están grabando, chaval, tira para adelante.
1: Pues sí.
0: Es que no sé, que tampoco te van a matar. Bueno, hoy han hecho el ridículo, lo hemos visto, y pues ahí va para ahí, Escocia la Brava, muy brava.
1: Sí.
0: Brava como la cornada que le dieron al Morante la Puebla. Morante la Puebla, pues aquí en sus esquelas, que están ahí ha estado rozando el palo con una cornada de 10 centímetros en el culo, en el recto, decía educadamente el periódico. Pues nada, que se joda, ¿no? Encima parece ser que hoy, ahora poniendo en común el guión, resulta que también le han debido entrar en la finca el señorito andaluz, ¿no? Y que le han robado unas armas o no sé qué.
1: Eso pone en internet, pero vamos.
0: Estaríamos quedado con el toro y en vez de espada lo iba a matar con metralleta el tío rata, sí. ¿No?
1: A ver, es que de esa gente, Rupi, pero...
0: No te puedes fiar.
1: Pues de todos modos, el otro día, al hilo de esta movida de la cornada, notas este, me hizo mucha gracia porque en internet salía una chavala ahí, no sé si era en el Twitter o Instagram, alguna historia de estas, que ponía, cago en Dios... 10 centímetros en el culo y se queja. Joder, pues si una colega mía se mete 15 y 20, no se queja. O sea, que yo creo que esta gente, mucho postureo y ir todo prietos, ¿no? Con el rabo para un lado, los huevos para otro, pero vamos.
0: En plan cachuli, ahí.
1: Sí.
0: Iban ahí en plan cachuli. Bueno, pues este de luego no era de fiar, pero bueno, el otro día tenemos que traer aquí también al programa que ha sido el homenaje a Iván Fandiño. Pues otra esquela. Tenía, maldito oficio que tenía, pero bueno, aquí sí. Traemos ya pues una esquela de un colega nuestro del barrio, de John, pues bueno, Goyan Bego, ánimos para la familia, pues él era muy fan de
1: Iván Fandiño.
0: De Iván Fandiño, pues,
1: bueno, del toreo en general, ¿no, Rupi?
0: Torero y Aberchale, ¿me entiendes?
1: Authentic Anay.
0: Arraun. Bueno, que sirva de homenaje, a ver, esperemos haberle imitado bien y que os echéis una risa, que la sonrisa de la gente que nos estáis escuchando, pues bueno.
1: Sí, y sobre todo él, que si nos está escuchando, pues oye, que se la goce, que...
0: Eso es, la Yen del barrio.
1: Eso es, la buena Yen.
0: Eso es. Bueno, a ver, otros en Hospitalet, estos, unos desocupis que encima, bueno, debían estar poniéndose chulos con la gente que querían desocupar. Bueno, pues total, que salió ahí... Pues eso, la red ciudadana de gente desfavorecida y total, que al Nota lo apuñalan. Bueno, las imágenes son guapas, tío. Le pegan unos palazos, el Nota todo hinchado, todo ciclado, cae al suelo. De repente alguno le pega ahí un par de mojadas. El tío como se revuelve como...
1: Como una rata.
0: Sí, como cuando suben un pescado de estos grandes a la, ¿sabes? A,
1: sí, sí, dan,
0: a la dando, borda de, ¿sabes?
1: Sí, dando coletazos, sí, sí,
0: ay,
1: sí.
0: Y el tío ahí con la puñala, tal, bueno, bueno. Pues nada, ese no murió, pero bueno, la verdad que se lo hubiera merecido. A ver, estos son los uy, y luego ya en los que... Uy, uy, uy. Tato, si no sabes conducir, ¿para qué te metes? Es este, los dos picoletos de la narcolancha. Eso también, dos que se han estampado, dos muertos.
1: Y la viuda entonces, cómo lloraba, ¿eh?
0: Sí, sí.
1: Aritz, la viuda cómo lloraba, ¿o qué?
2: Bueno, oye, el amor es así.
0: Ciego, es ciego.
2: Es ciego, da igual es que ciego. Sea picoleto, trabajador de Telepizza o... Oye.
0: Pues ahí van en la superlancha toda hostia y nada, nada. Pasos de revoluciones como el Jonan de Baraka, nada, hostión. Estos dos, pues nada, al hoyo. Luego, también, al hilo de esto, o sea, hemos leído que ha subido el índice de suicidios en la policía. En la policía, digo, yo no sé si... Esto es como los asesinos de mujeres y los putos maltratadores, ¿sabes? Que las matan y luego se suicidan. No, tío, pues esto lo que tenéis que haber hecho era suicidaros antes de cometer las fechorías que habréis cometido bajo el amparo de ese uniforme y de esa placa. Así que, bueno, pena ninguna...
1: Pena que no haya más, en todo caso.
0: No, bueno, yo no me molesta en leer la noticia por dentro, pero bueno, dice que si sube el índice es que estamos para bingo. Luego, una policía israelí de la SIDF también, que ha decidido acabar con su vida, pues lo mismo, pues la pena es que no te hubieras quitado la vida pues 25 niños antes. O,
1: pues
0: sea,
1: sí.
0: O sea, que otra que pena ninguna. Luego tenemos también a otro del gremio, a un geo, ¿sabes? Que los geos... Fíjate que cuando el 11M pegó la casa y a uno lo mató una esquirla, pero debía ser el primer muerto en un ataque a una casa. Pues este se ha ido a matar solo en algunas prácticas, no sé qué hostias ha hecho, en Valladolid y nada, geo, pues no sé, muerto. Pues ya está, uno menos. O sea, pues no hay geo ya ahí. Geometría, iba a decir. Pero bueno, el que traemos con más gusto, porque me parece más gracioso y como más paradójico, es el hijo de la gran puta este del... Ernie Dosio, este asqueroso, que era como uno de los de estos ricos cazadores más famosos, que hacía su traveling ahí por África a matar mamíferos,
1: sí.
0: Y resulta pues que le han pillado 5 y le han pisado. La pena es que no hayan sido 5 docenas.
1: Pues sí, pero bueno, ha sido rollo pogo, ¿no?
0: Sí, sí, sí, le han pisado, le pisaban los elefantitos, ahí, toma, pilla.
2: Baila pogo sobre un rico o algo
0: sí,
2: así,
0: sí,
2: ¿no?
0: pam, le hacía toma, taconazo, ahí, pam.
2: Hostia, pues tiene que ser terrible, la primera pisada tiene que ser... Como de esas de película que sale el típico dinosaurio que...
0: Espero que haya vivido para aguantar 10 así, que se jodas,
1: sí,
0: así que le hayan dolido, puta rata.
1: Que no haya caído en la primera pisada, porque eso sería una putada.
0: Ya, sería desperdiciar las otras 15 que le habrán dado al puto rata de él. Pues estaba el vídeo, la verdad que lo disfrutamos mucho. Me alegró infinitamente el alma, tío, en estos días de Bilbao gris y lluvioso.
1: Sí, además esos son los vídeos de naturaleza que hay que enseñar en las,
0: claro,
1: en las
0: tío,
1: escuelas.
0: Claro, tío, que poner
1: en
0: la 2, dejarse de tanto documental. Decir,
2: pues
0: ponme
2: sí.
0: Esto, hombre.
2: Que, por cierto, hablando de la 2, yo creo que este era de la 1, ¿no? El Chumari.
0: Ah, Chumari, mío. Chumari. Pues a ver, pero Chumari le traemos aquí, pero con respeto, porque claro, una persona que anima a la gente a beberse su propia meada, pues ya merece algo. O sea, que decir,
1: por lo menos digna mención, sí.
0: El tío a tope, tío. Estaba con su movida y, pues bueno, pues al final murió. Pero bueno, pues ahí, Chumari Alfaro, sí, señor. Era de los remedios caseros. Luego Iker tiene alguno por ahí, ¿no?
1: Propuesta. A ver, chavales, propuesta. Ha caído un puto mercenario colombiano. Lo han pillado pues los camaradas rusos. Lo han apresado. Debió ser una emboscada. Los otros del convoy que iban con él la cascaron todos. Entonces, bueno, pues oye, a ver si este está sufriendo y a ver si acaba, pues bueno, pues bajo tierra por lo menos. A ver si para el programa siguiente podemos certificar
0: podemos
1: la muerte de la rata esta.
0: Anunciarle.
1: Pues sí, sí, pero bueno, oye, es lo que tiene, ¿no? Esta gente que le gusta ir al extranjero, a
0: sí,
1: invadir países
0: no
1: y demás. Pues bueno.
0: Bueno, sustentar al puto ejército de Ucrania, que ya pues se sustenta a base de eso, ¿no? De mercenarios,
1: sí,
0: pues. Y agentes de la OTAN encubiertos como mercenarios, pero que en el fondo son muchos soldados regulares de ejércitos de la OTAN. O sea que, bueno, o sea que les den bien daos y que se jodan todos, la verdad. Y bueno, para terminar, pues terminamos con un galán a lo Clark Gable, Gary Cooper o Clint Eastwood, vamos a decir. Un lehendakari muerto, tío, Carlos Garaycochea. ¿Sí? Carlos Garaycochea, ese galán.
2: El guapo de...
0: Sí, tío, qué planta
1: de Julia Enea.
0: ¿Qué planta tenía el hombre? Lo guapo que era y cómo le votaban todas las viejas, ¿eh? Y que llegó a ser Lendakari con el PNV, que le hicieron unas escuchas después.
1: Luego le hicieron la puñalada buena y lo mandaron a EA.
0: Eusko Alkartasuna.
1: Con los alcarteches. ¿Te acuerdas del alcarteche que había en Blas de Otero, Rupi?
0: Sí.
1: Ahora es una frutería, joder.
0: Sí, sí, sí, sí, sí, sí, sí, sí, me acuerdo. Bueno, ese estaba al lado del local donde se hallaba.

0: Mocedades. Ah. Porque Mocedades, que ya sabéis que son de Deusto.
1: Sí, Amaya
0: son del barrio.
1: Compañía. Sí, sí,
0: sí, esos,
1: sí,
0: esos, sí, esos, esos. Y luego uno que era de Fuerza Nueva, el Sergio ese, el que murió. Joder. Ese debió ser de Fuerza Nueva, el perro de él.
1: Es que solo hay gente buena en Deusto, ¿eh?
0: Ya, tío, tenemos un barrio de lo más. Pues ahí, que sepan que estos, los Mocedades estos, son de nuestro barrio. Yo qué sé, tampoco somos muy groupies, pero que son de nuestro barrio, lo decimos y ya está, como para, a ver, porque somos del barrio.
1: Oye, ¿no? y hablando de otro de barrio, Lecue, que ya se jubila, ¿o qué?
0: Ah, de otro del barrio que se nos jubila, Lecue, sí, pues la verdad que últimamente estaba empezando ya a desesperarme, tío, de verdad que...
1: Iba a Pasqueras, yo creo, ¿eh? Sí. Futbolística, sí.
0: El público lo estaba buscando un francotirador. Sí.
2: Bueno, oye, pues entonces habrá que decir que Dios salve a Lecue y Dios salve al Lendakari, ¿no?
0: Sí, sí, y con esto os dejamos con un temazo de los Death Kennedys. Venga, peña, egurre. Ah!

0: fíjate, chaval.
1: Bueno, y ahora vamos con el contenido ya gordo, vamos con la mandanga buena. A ver, Aritz, ¿qué nos traes?
0: Opa, ahí, egunon danori. Bueno, pues vamos a seguir hablando de bandas de cazadores de nazis, del legado cultural que dejaron esas bandas y nos vamos a meter un poquillo ahí a saco ya, pues con la película El Odio, o La En, como dirían por ahí en tierras gabachas. Es verdad que la primera vez que oímos hablar de esta película fue gracias a Pedro Aramburu, nuestro profesor de Bertsolaritza, que nos dijo una tarde, a ver si la habíamos visto, si conocíamos una película en blanco y negro y tal, que era la hostia, os va a gustar mucho, nos dijo. Y bueno, la vimos y la verdad que con 13 años que teníamos cuando aquello, pues no teníamos ni puta idea de lo que realmente trataba la película. Pero bueno, como hemos dicho antes, pues gracias al trabajo, ¿no?, fundamental de las diferentes bandas de cazadores de nazis en París y el trabajo de diferentes comunidades y organizaciones, pues se creó una subcultura que combinaba perfectamente la lucha política con expresiones culturales propias. Y una de ellas, como hemos dicho, es El Odio o La En, ¿no? Es un reflejo.
1: La Jaine, tío, la Jaine. Es que no vayas
0: Vale.
1: No vayas de culto.
0: Bueno, pues la Jaine es un reflejo, ¿no?, de ese ambiente, ¿no?, de ese amalgama de lucha política, de banlieue, de chándales de Lacoste, Sergio Tacchini, Bob Marley, un poquillo.
1: La gente del barrio.
0: Eso es.
2: Cadenas de oro, bueno, en el cuello.
0: Sí, eso es. Policías con chupas de cuero y borrego y tal y cual. Pero bueno, es verdad que la En o la Jaine, como dice Rubi de Kasovich, pues
1: la
0: no es...
1: La
0: Jaine, que chacho, que no solo se convirtió en un hito cinematográfico, que fue, vamos a decirlo, se convirtió como un espejo incómodo para las clases dominantes de la Francia urbana, ¿no? De esa mierda de país megacolonizador y todo eso. Es que el odio, la Jaine... Es que me da hasta por culo decir la Jaine, te iba a decir el odio.
1: No pasa nada, tú dilo como quieras, sí. Ya, que me critiquen luego a mí.
0: Eso, sí, por llevar gafas. Pues eso, el odio al final pues no solo fue una historia, una película, ¿no? Vamos a decir que fue como un hizo de catalizador cultural que unió pues cine, música y activismo en un mismo pulso contestatario. Es verdad.
2: Igualito que los putos Goya, ¿no? Que se creen ahora que son aquí la vanguardia del movimiento revolucionario, ¿o qué?
0: Bueno, esta mierda de la globalización llega a todos los ámbitos y al final todo se jode, todo son frases malinterpretadas, malintencionadas y en gente de derecha...
1: Todos son unos chungos menos Ágil.
2: Básicamente.
1: Resumiendo.
0: Básicamente eso. Y Vizcaya Irratia, que soy un seguidor...
1: La misa, aférrimo. De la misa.
0: A las 9 de la mañana...
1: De Goñaco Andramarí.
0: Sí, eso es.
1: Vizcaico Sandarí.
0: A las 9 de la mañana ya estoy todos los días. Bueno, y hablando esto, ya que me voy para esto... Decir que tenéis todos los programas de Sácil en la plataforma de Ovejas Negras.
1: Ovejas Negras, sí señor, sí señor.
0: Antes de que nos olvide, ¿no? Y ahora ya volvemos a mediados de los años 90, ¿no? En los banlieues parisinos y, pues bueno, lo que trata esta película es pues que tras unos disturbios generados por la violencia policial, como siempre, contra un joven árabe, el cual pues se encuentra en coma y al final la palma, pues es de lo que trata esta película. Está protagonizada por tres amigos, Vince, Said y Hubert, y uno es de origen judío, el otro árabe y el otro es negro. Como hemos dicho antes, pues bueno, ya es conocido por todo el mundo. En la película sonaba el rap este de Cat Killer mezclando sus técnicas desde la ventana del bloque suyo, Son of the Police de Cars the One, mezclado con Nick Tamer, Bob Marley, como hemos dicho antes, y los Wailers cantando contra la opresión, ¿no? Max Romeo, producido por Lee Perry también, ¿no? El Chase the Devil este, haciendo un guiño a esas resistencias que cruzan continentes, fronteras y eso. Había graffiti de protesta. Y de aquí quiero mandar un abrazo muy grande también a nuestro amigo Serone, que siempre que hablamos de graffiti hay que mencionar
1: bueno,
0: a
1: y al Lendakaren.
0: Y al Lendakaren también siempre. ¿Cómo nos la gozamos con su...?
1: El puto amo.
0: Es el puto amo.
1: ¿Cómo era? A ver, cuéntame, cántame esa. La de que ¿vivías como es?
0: Vivía errante solo en la vida. Cada ahora que ya te tengo, ya tengo alegría. Y esto me la cambia y es el puto amo, la verdad.
1: Cada así que... puertos de la policía.
0: Muchos saludos a Serone, a Karen y a toda la gente...
2: Que usa el graffiti como expresión política,
0: eso
2: ¿no?
0: Es, así es, así es. También vamos a decir que había breakdance con la Crew Actual Force, boxeo del que nos gusta además ese boxeo underground, ¿no? Cada uno montándose su gimnasio, caza a los nazis con los Rudy Fox, sudaderas de Sergio Tacchini, Lacoste, Nike Air Max, Adidas Superstar. Pues bueno, era algo súper identitario y algo con lo que todo el mundo se la ha flipado. Y el que diga lo contrario, joder, miente, ¿no? A mí me gustaría saber quién nos ha puesto contra el espejo y... ¿Me estás hablando a mí, eh?
1: Pues eso decía el mítico promotor de boxeo pues del Estado español ahí, ¿no? Muy famoso. Y decía, bueno, a ver, ¿quién no ha tirado un par de manos delante del espejo, ¿no?
2: Eso es, eso es. ¿Y quién no ha cantado en la ducha también? Pues yo creo que todas las noches, ¿eh? Y
3: dices, ¿Tú qué cantas, Arich? A ver,
2: ¿yo qué canto, tío? Pues mira, hace poco estuve cantando golpe de Cortatu.
3: ¿Y tú, Rupi, qué eres de cantar en la ducha?
1: Yo, golpes en el corazón, tío. Los Tigres del Norte con Paulina Rubio.
2: Ah, mira. Joder, hostia puta. ¿Y tú?
3: Pues yo, mira, suelo hacer duchas bastante rápidas de un minuto y medio. O sea, que intento reacción.
2: O sea, hardcore old school.
1: Toma la anestesia, droga, ta violencia.
3: Eso, es básicamente.
2: Y con agua fría, ¿eh?
3: Sí, hombre, sí. Con agua fría, por supuesto, Aris.
2: Yo estuve haciendo una buena temporada del método Wim Hof ese y lo recomendamos encarecidamente.
1: ¿Cuál es ese?
2: Ducharte con agua fría y aprender a respirar y todo eso.
1: Ajá.
2: Para la gente que... Sadgileros y sadgileras que usan ahí...
1: Yo frío ya me he duchado mucho en el talego, no quiero más. O sea, ya bueno. A partir de ahora me acomodo con me voy con las comodidades de la burguesía.
2: Joder.
3: No. La pequeña burguesía.
1: Sí, sí, pequeña.
2: Pequeñas incoherencias que tenemos, ¿no? El ducharse con agua. Bueno, a ver, vamos a seguir, que es que si no también...
1: Es que de puta madre el odio. La verdad que, hostia, me mola mogollón que le... a ver, que yo soy parte del programa, pero que me mola que lo hayamos traído, coño.
2: Sí, joder, porque es que además... igual hay gente que la ve y tal y dice, wow, pues esa es la vida de tres chavales. Pero aún así, que sea el día a día de tres chavales, es verdad que la película pues capturó con crudeza el racismo institucional, ¿no? La brutalidad policial a la que siempre estamos acostumbrados, el abuso de poder, la alienación social, el racismo este sistémico, la pobreza estructural, ¿no? Donde se crea esta gente, ¿no? O están obligados a vivir en los banlieues apartados del centro de París, ¿no? Y es verdad que la película pues fue editada en blanco y negro para darle ese toque de... pues de algo como muy cercano a la gente, al día a día nuestro, de todo...
1: Sí, a ese día a día gris y jodido que tiene la clase trabajadora más desfavorecida.
2: Y sin banda
1: de la periferia parisina, pero también podría ser de la periferia en Euskal Herria.
2: Y sin banda sonora, ¿no? Sí, es verdad que creo que el único momento de toda la película donde hay música creo que es cuando está este Vince durmiendo, que suena la de pim, pim, pim, pim, pim, pim, creo que es una de estas, y luego con lo que hemos dicho este del DJ Cat Killer este, que es cuando pone... En su proyecto el tema este famoso.
3: Ya podíamos tener un DJ de estos en el barrio, que ponga musiquita buena, ¿eh?
2: Bueno, yo me acuerdo que nosotros éramos mucho de poner los chichos y la vieja siempre nos venía y decía, bajar eso, me cago en la puta, qué vergüenza.
3: Pues mira, lo que es la puta vida...
1: ¿Pero quién se iba a avergonzar? ¿El Carlos abajo? ¿Es eso te iba a decir?
3: Esa puta rata la teníamos pared con pared. Claro, nosotros éramos... Ese cabrón nos sacaba bien de años a nosotros. Y claro, teníamos que meternos en la cama para el siguiente día ir a la Icastola y tal.
2: Porque había que rendir, además.
3: Evidentemente. Mira, no sé si rendir o no, pero por lo menos, ya que no, ya que los viejos pagaban el parné, pues oye, intentarlo. Y el tema que el hijo de puta del puto Carlos de los huevos, igual eran las 11:30 de la noche o las 12, y ahí estaba siempre con los putos 40 principales y esa puta mierda de música, y mi viejo le pegaba en la pared. Y claro, el tío es que tenía la música de Rupi, pero toda, me cago en Dios, todo volumen. Y ya mi viejo, que es del Anchove, además es un tío duro de mar, ya ahí pegando la pared. ¡Carlos, me cago en tu puta madre, hijo de puta, la puta música! Y hostia, le costaba al hijo puta el bajar, luego la bajaba, ¿eh? Y su vieja siempre decía, ¡Carlos, baja la música!
1: A ver, ese Carlos, que es un tío que fue abusador de
3: concejal
1: menores,
3: del PP,
1: condenado, huido, sí, bueno, droga...
3: Traficante, lo tenía todo, el hijo de puta.
1: Fue concejal del PP por ahí en el Levante, no sé, y quiso apuntarle, creo, al pelotazo de la Rita Barberá. Murió y estuvo en Esquelas aquí. Pero lo que no sé si conté en aquel día, tío, porque después hablando de eso, cuando cayó en la Plaza San Pedro, ¿quién fue el primero que lo recogió, tío? El Quiquito, tío.
3: No, ¿el Quique?
1: El Quique, tío. El Quique estaba
3: madre,
1: allí.
3: ¡Madre, neno!
1: Dice que el nota iba fumándose un porro de la hostia y que cayó desplomado, claro. Y pues aquel Quique le vio y me decía, bueno, ya sabes, tío, pues, asqueroso este, pero bueno, pero llamé a la ambulancia, ¿sabes? Eso sí, llamé a la ambulancia y me fui. Sí,
2: ¿Quique
1: bueno.
2: Patachula?
1: Sí.
2: ¡Joder, aupa ahí!
1: Sí, vale, flipas, tío. Es que el otro día comentándolo, tío, dijo, hostia, pues no sabes quién estaba cuando cayó. Yo, tío, y le vi caer ahí en medio de San Pedro.
2: ¿Y cómo no le pegó una patada en la boca para rematar? Bueno, rematarlo porque ya estaba muerto, ¿no?
3: No, el tema es que le dieron dos ictus. Le dio un ictus, vendrían los cipayos y la ambulancia, lo reanimaron y le volvió a dar otro ictus.
0: Ictus farlopero de esos, yo sí, creo que
3: ictus
0: era,
3: ¿no? Interruptus.
1: Y que no es una persona en ese sentido impresionable, decía, iba con un porro súper grande, no sé qué. No, cuando se cayó, ahí, bueno.
0: Pues ese cabrón es el responsable de mi fracaso escolar, entre otras muchas
3: entre
0: cosas.
3: Entre otras cosas.
0: Es verdad
1: bueno,
0: que...
1: entre otras muchas responsables.
0: Joder, pues ya, nos habría encantado tener... Es verdad que el hermano José Manuel siempre ponía camarón.
3: Eso es verdad, sí.
0: Y mira, pues gracias a él... Yo soy un aférrimo seguidor de Camarón, ¿eh? Pero bueno, el otro sí que era lamentable y todo eso. Y nos habría encantado tener al DJ Cat Killer ahí en la ventana, pero bueno. El caso es que, aunque la película esta es de 1995, el origen de la película data de 1986 y acabó de fraguarse en 1993. ¿Y por qué decimos esto? Porque Matiu Kasovic, el director, quedó, no sé si decirlo, bueno... gravemente impresionado, no sé cómo es la palabra, ¿no? Muy, muy impresionado, ¿no? O fuertemente impresionado, porque en 1986 y en 1993 hay esas dos datas, son dos datas de asesinatos por parte de la Chacurrada a dos chavales, obviamente de origen árabe, ¿no? Y es verdad que con el asesinato de 1993, al día siguiente, este hombre ya se sentó en su mesa o en su casa, donde cojones sería, y ya se puso a escribir el guión definitivo para crear el odio. Y casualidad, en 1986, cuando fue asesinado Malik Ousekine, un estudiante de origen argelino, golpeado hasta la muerte por policías antidisturbios, ¿no? Casualidad, tras una manifestación pacífica, pues se reveló, ¿no?, que la violencia institucional podía afectar a cualquier persona, incluso... no estando cerca de típica desobediencia civil violenta, ¿no? Incluso gente que va a protestar porque estaban en huelga cuando aquello en la universidad esta de Soborna, pues cogieron estos chacurras, entraron y arrasaron y los reventaron. Y sobre el tema este del 86, tenemos un cachito de entrevista donde Julien y Rico de los Red Warriors vivieron aquellos días, ¿no? Y contaban, pues eso... que como en ese momento, el movimiento estudiantil estaba ganando una amplitud terrible y el gobierno por aquel entonces, Sociata, había decidido jugar la carta esta de la porra y la represión y atacaron la asamblea general que se estaba llevando a cabo en la Universidad de la Soborna, ¿no?
3: Sorbona.
0: Sorbona, perdona, sí, eso es.
1: Pero bueno, seguro que también te Soborna, ¿eh?
3: Sí, sí, hablando de Sociatas y Sobornos, se va todo muy ligado.
1: Eso es como, ¿cómo se llamaba aquella presidenta de Madrid, la de los títulos aquella? La Cristina Cifuentes, ¿no? Que luego robaba alguna joya también, sí. A lo Winona Ryder, ahí.
0: Y
1: tenía de todo.
0: Unas cremas, tío.
1: Tenía de todo.
0: Y echaba la culpa luego al segurata.
1: No hay por dónde cogerles, ¿eh?
0: Qué barbaridad. Bueno, el caso es que, pues eso, que hubo jarana esa noche, no sé qué, no sé cuántos, y los chacurras motorizados estos, lo voy a decir como se lee, ¿eh? Para que luego no me echéis aquí el marrón, los voltigeurs, que seguro que eran los voltiage o algo así.
1: De toda la vida, voltigeurs.
0: Que por cierto, hoy estamos cortando mucho el programa, pero bueno, tenemos que decir también que el 27 de noviembre vamos a estar en París.
1: Ah, vale, vale, vamos.
3: ¿Hay viaje o qué?
0: Hay viaje de la gente dura, sí, y bueno, pues ahí aprenderemos un poco de...
1: Sí.
0: Nos tirarán de las orejas y dirán que eso no se pronunciaba así, tal y cual. Bueno, el caso es que esa policía, que no había salido desde mayo del 68 a pegar palos a los estudiantes, pues volvieron a salir y decían Julien y Rico que vieron llegar a 30 motos y en cada moto dos personas. Y estos pensaron que eran típicos fachillas porque iban de negro. O sea, no iban con la indumentaria de chacurras. Dice que se bajaron y empezaron ahí pim, pam, pim, pam, pim, pam, pim, pam, a dar hostias a todo el mundo. Y bueno, pues eso, la gente ya acojonada, pues unos se enajaron, otros plantaron caras y tal y cual. Y bueno, pues se picaron a este chavalote al día siguiente.
1: A ver, yo con esto tengo que decir, o sea, yo que, a ver, que he andado por ahí también y podría, los CRS, con, pues los antidisturbios de ahí comparando con los belchas, pues la verdad que son unos aficionados, o sea, que decir, o con las unidades un poco de antidisturbios, un poco de élite de la Policía Nacional, que le... No valen para nada, vamos, la verdad. Tampoco tienen un material bueno porque te tiran botes de humo, sí. Te pasan como de largo, o sea, no es como
0: con
1: un
0: su
1: poco
0: gorrito ese de papel.
1: Es como un poco cutre la movida. Pero también te digo, o sea, en Francia, las cargas de los secretas, o sea, cuando entran de repente, o sea, que igual la peña dobla una esquina y de repente salen ahí 15 tíos en plan banda mafiosa.
0: Cargan con todo, ¿no?
1: Y van con todo, ¿eh? O sea, esos entran con huevos, ¿eh? O sea, hostia. Pero eso sí que hay que tenerles miedo, pero luego así como cuerpo policial, pues la verdad que no me dice nada. Bueno, no me dice nada. Es que no quiero poner en valor que los putos cipayos sean mucho más represores.
0: Eso, sí, que se lo
1: tomen más
0: en serio. Que
1: tienen más habilidades represivas, esos sí. Y los maderos.
0: Es así, la historia es esa, que pues esta gente pues al final, al día siguiente, hicieron una manifestación y tal y cual, y cuando llegaron al boulevard y tal, y había una comisaría gigante de los chacurras, pues ya la gente, pues, encendidas, cogieron piedras y tal, y bueno, piedras no, adoquines de esos de... No, como nos contaba el otro día el tío Jeff, de estos que hay en, las, en los caminos de París y tal, y hicieron una carga y no sé cuántos, y pues bueno, pues les dieron bien y tal, y autobuses de policía fueron volcados, policías heridos, y bueno, al final esto es lo de siempre, es la chispa, ¿no?, que salta, pues, por la represión está... es sistemática y todo eso, porque esta gente al final, pues, también había que traer al recuerdo como un joven asesinado por la policía, ¿no?, que se había escapado, el pobre chaval que iba todo colocado en sus dos latas este Citroën y cogió un madero y se lo picó. Y eran cosas que se veían, pues, con cierta normalidad. Entonces ya al final la gente, ¿qué pasaba? Pues que se lincharon las pelotas como lo de siempre y, bueno, pues, pues hubo palos, ¿no? El caso es que, bueno, tendríamos que ya dar el salto a lo que hemos dicho antes, hasta en 1993, ¿no?, donde fue asesinado otro chaval, otro joven de origen árabe y tal, y la chacurrada se lo picó, y este hombre ya, pues, Mateo Kasovic, dijo que hasta aquí hemos llegado, y él quería aportar su granito de arena para desmontar la versión policial, el abuso de poder sistemático, etc., etc. La película se estrenó en Francia el 31 de mayo y desde su estreno es verdad que fue tachada como una película en contra de la policía y la gente, pues este es un, decían, es un rollo contra nosotros porque lo estamos haciendo realmente bien, estamos barriendo la calle de chusma y quieren darle, pues, estos izquierdosos una vuelta de tuerca y tal y cual. Es verdad que en la presentación internacional en Cannes, en el 95, donde ganó además el premio a la mejor dirección, pues recibió el tío unos aplausos 10 minutos, la gente aplaudiendo de pie y los chacurras estos hicieron ahí, se dieron la vuelta y tal y cual, como en el sentido de contra, ¿no? También hay que contar que, bueno, que un periódico bastante cercano a la chacurrada admitió que, pese a la crítica y tal, que la película que sí que ayudaba, pues, a visibilizar realidades ignoradas, ¿no? Como puede ser la gente de en los balneos.
1: Este director es como indica Guarrochena, ¿no? Que metió el gol de copa
0: y no hizo nada más.
2: Es como la canción del verano, igual.
1: O sea,
2: sí, pero
1: como
2: oye.
1: One hit, ¿cómo sabes? Como, eso es como dicen, hay también una expresión para los típicos grupos, sí, que tienen una canción con la que se han hecho súper famosos.

0: Juan Gital, no sé qué, pues este es lo mismo, porque luego no debió, no, en su carrera, pero bueno, que ha dejado, la verdad, que una polla, obra maestra.
1: ¿Eh? Joder,
0: que,
1: hostia.
0: Puto amo, no le quiero quitar nada, pero bueno, por tomárnoslo con humor.
1: Sí, eso, es para que no sea tan chapa esto, ¿no?
0: Metió el gol contra el Barça en Dica y este hizo el odio y nos alegró la juventud a todos, la verdad.
1: Sí, es como ¿no? El Mark Hamill de Luke Skywalker, que creo que solo hizo de Luke Skywalker y poco más, algo así.
0: Ahí.
1: Es así. La historia es que también los cerdos o la extrema derecha, es verdad que no encontraron, vamos a decir, críticas directas hacia ellos, ¿no? Más allá de cuando los Rudy Fox cazan a los nazis en el portal, ¿no? Que casualidad uno de los nazis es el propio director, el Matthew Kasovich este y tal. Es verdad que esta gente, pues, no hicieron ninguna o no hubo ninguna reacción explícita, pero es verdad que los valores de la película, pues, que exponen o choca, vamos a decir, frontalmente con la versión, la visión racista y ordenista de la extrema derecha, ¿no? Porque, por ejemplo, estos se quejaban mucho de si la gente ve la película en, ¿cómo se llama?, en edición original o esa movida.
2: Bose.
1: Pues es verdad que usan el uso del el Berlán, ¿no? Que es como una jerga gabacha donde se invierte en sílabas y se mezcla con dialecto o idioma árabe o lo que sea.
2: Es como el cogni, más o menos.
1: Sí, es de ese estilo, eso es como el cogni, ¿no? Que fue muy popular en entornos obreros y marginales y fue muy ligado al hip hop de los 80 y los 90. Pues esta gente, lo de siempre, la extrema derecha, pues decía que esta película amenazaba la lengua francesa tradicional y al final lo que reforzaba era el choque cultural y político, ¿no? Decían como que, ¡buah, estos! ¿Cómo podéis ver esta película que están degradando nuestro idioma al francés?
0: Qué cansinos son los franceses,
1: con su puto pardón.
0: Son muy cansinos, tío, con la movida que nos tienen a la euskera marginado, que no es ni siquiera cooficial.
1: Nada, terrible.
0: Y llorando, ellos a lo suyo. Tienen que llorar por su puto francés. Es así, tío. Es la hostia, tío. Jamaica y Custeco, Jaio Agara.
1: Benetan, Baolan, Chida, Laori, Valle. Bueno, la verdad que es que es terrible. Esta gente, lo que hemos dicho, ¿no? Con el pardón este llegan al fin del mundo, tío. Te pegan un empujón y pardón. Tu puta madre, cabrón. Pero es que siempre están con el clima este de tensión, de va, y siempre echando, ¿no?, la culpa a las segundas generaciones de franceses, ¿no?
2: Sí, menos cuando ganan los mundiales, sí, ¿no?
1: Que son todo negros y entonces son más franceses que el curasán o lo que sea, ¿no?
0: Eso es como los españoles con el Juanito Müller, aquel, el del esquí de fondo y la que luego le pillaron dopado.
1: Lo mismo, sí.
0: ¿Sabes? Que aquel que tiraba con la escopeta y Juanito, que había ganado en los Juegos de Invierno, no sé qué, luego le pillaron dopado y era Johan, el puto alemán este.
1: y encima nazi, seguramente, ¿no?
0: Seguro tenía este, cabrones, estaba el abuelo en la Legión Cóndor.
1: Sí, es terrible. Siempre me sale lo de terrible porque es que la verdad que...
2: Es terrible.
1: Es que es terrible, joder. La película, pues bueno, es que podríamos hablar también de, ¿no?, que fue un fenómeno hasta para el poder político, ¿no? Para los políticos, incluso gente como el primer ministro Alain Juppé, que quiso entender lo que la película en sí revelaba y hasta su gabinete se la puso como para que entenderían de qué iba la película, ¿no? En buscas ahí a las respuestas del descontento social que había por aquel entonces y del cómo se les podía marginar tanto a estos franceses de segunda generación. O sea, terrible, ¿no? Kasovich, yo le voy a llamar así, ¿no? Kasovich ya por cercanía, ¿no?
0: Claro,
1: sí, respondió que su película que no creaba ningún odio, ¿no? Que lo que único que hacía era que reflejaba pues los problemas de la chavalería y que a él le jodía mucho que acusaran a la película de provocar violencia, ¿no? Y este decía que acusar a la película de provocar violencia era como ignorar la raíz del problema, ¿no? Y algunos de medios de comunicación amarillistas, como siempre, supieron aprovechar el momento porque hubo, pues, justo al de poco, un disturbio, porque en el, no sé si esta gente le llama barrios o cómo les llama allí, o en el Noisy-le-Grand, pues una comuna al este de la periferia parisina. Al de poco del estreno de la película, pues un chaval, casualidad, Belkacem Belhabib, que seguramente podría haber jugado en el Athletic.
2: A ver, si llega a jugar cuatro años en el Begoña.
1: Sí. Bueno, pues el pobre chaval este, después de una persecución, mientras conducía una motocicleta, la chacurrada, pues se lo picó. Y, como siempre, disturbios y tal y cual, porque esta gente son... Así, o sea, ha llegado el Paris Saint-Germain a la final de la Champions y se han quemado no sé cuántos coches. Y, o sea, cualquier cosa al final, te quiero decir, que mezclan churras con merinas. Represión policial, quemamos no sé qué. Llega el Paris Saint-Germain a la final, también le damos, ¿no? El caso es que los medios amarillistas cogieron, hicieron un juego de palabras muy, muy guapo ahí con Noisy Le Grand y Noisy Le Haine, le llamaron, ¿no? Como sugiriendo que el filme este o la película que había alimentado la hostilidad hacia la policía. Y es mentira, o sea, mentira, quiero decir, al final el racismo institucional, la represión policial, siempre se va a dar contra la clase dominada, contra los inmigrantes, ¿no? Entonces,
0: al final... Vamos a ver, yo hace no mucho vi un documental, no me acuerdo el nombre y tampoco lo he visto entero, pero bueno, lo básico es que llegan a una clase de, pues será la de primaria, la enescuncha aquí, y preguntan a los chavales cuántos se sienten franceses. De 17, una. Una chavala negra.
1: Y ahora dime qué era de Bayona.
0: Claro, no sé qué barrio era. Era París. Entonces, al final, pues eso nos dice mucho, ¿no? Al final han expoliado sus colonias porque, vamos, me da igual Senegal, que me da igual Argelia, que Marruecos, que todo eso. Entonces, a esa gente la han obligado a salir de allí, claro, pero luego llegan a su metrópoli francesa.
1: Y que no se la toque nadie.
0: Y nadie les quiere, les claro, tienen marginados. Sí. Entonces, dices, me cago en Dios, me habéis obligado a emigrar, ahora soy un ciudadano de segunda, ciudadana de segunda. ¿Y me voy a sentir yo francesa? Andaros sí, en por culo, ya, ¿no sabes?
1: Sí.
0: Voy aquí y vivo asalvajado, errante, en el suelo en la vida.
1: Mira, pues casualidad de todo eso, Alexei Dumbría, pues escritor, cineasta y ensayista nacido en Marsella, habla, ¿no?, de todo lo que es la criminalización de la pobreza, el endurecimiento institucional frente a las periferias. En el libro que yo lo recomiendo, además, encarecidamente, que es en el 2009 lo sacó la editorial Pepitas de Calabaza, que se llama Chusma, ¿no? Racal, pues yo lo soy. O sea, es que no lo voy a decir en francés porque os vais a descajonar de mí. Es
0: dilo,
1: un libro.
0: Dilo.
1: Venga, vale, pues. C'est de la Racal, et bien, je suis.
0: Oui, c'est moi.
1: Oui, c'est moi. Nick Tamer y deteste la police, ¿no? El libro este, bueno, el ensayo este de Alexei Dumbría, que está muy bien, pues trata de todos estos estigmas de la sociedad que hemos estado hablando, de cómo culpa una y otra vez a los jóvenes gabachos de segunda generación de todos los males de...
2: Sí, eso salía hablando, ¿no? El hijo puta de Sarkozy, o Sarkozy, como se diga, ¿no? Lo de Raquel Chusma o eso, viene de él, de hecho, ¿no? Creo que fue cuando hubo una huelga general en Francia, alguna historia, que se quemaron bien de coches y, bueno, el tío pues no se le ocurrió otra cosa que, bueno, pues... salir diciendo que eso, que chusma. Bueno, pues mira qué chusma es él, que lo han entalegado no hace mucho y ha durado ahí en la Sante 2 semanas y ya está.
0: La rata ya estaba en la calle.
2: O sea, sí, por eso te digo.
1: Creo que la han metido en menores, por el tamaño de la estatura que
0: en
1: tiene.
0: En el módulo de madera, o sea, sí, de Logroño o de Sevilla o de todos estos que tienen ahí.
2: La verdad. Bueno, que es que así va el mundo, la
1: sí,
2: verdad.
1: Sí, sí, sí. Sí, y a ver, también, o sea, solo tenemos que coger y volver a mirar al 27 de junio de 2023, aquel chaval que tuvo el altercado con el madero, aquel, el chaval este Nael que se llamaba, que le pararon el coche y le pegaron un tiro a quemarropa y dijeron que, bueno, pues que había cogido este y que no había parado, y en el vídeo se ve claramente que está el coche parado y que...
2: se estaba quitando el contacto, sí.
1: Eso es, o sea, que lo de siempre, eres árabe y tal, te van a parar, te van a follar el culo y a tomar por culo. Y este libro que hemos dicho de Alexei Dumbría viene muy... muy directo a todo este tema del odio, y el libro este de Chusma, Racal, llámalo como lo quieras, que hace como un análisis muy crítico de todo esto. Basta ya de echar ¿no?, la culpa aquí a los franceses de segunda generación. Es verdad que, bueno, que la película, pues desde su estreno, trascendió, o sea, en un circuito, desde el circuito cinematográfico, se ha convertido en una herramienta, vamos, de intervención política. O sea, en todos lados del mundo, o decirme en un sitio donde no se haya puesto en algún ciclo de cine alternativo, asamblea antifascista, incluso carteles han usado la imagen de estos tres chavales, ¿no?
2: Joder, incluso, es que yo un día me quedé todo flipado, porque iba por Bilbao y por la Gran Vía dando una vuelta y veo a un moderno de estos, pero un moderno de bigote, tal, bueno, un aspecto lamentable, y llevaba una camiseta de la En, o la Jaine, o el Odio, o Gorroto, o como cojones quieras llamarle, que era de Reebok.
1: O sea, sí, es que sacaron las zapatillas estas, las...
2: Y camisetas y la hoste, digo.
1: Hicieron una línea de ropa, sí.
2: Pues yo creo que es en el 30 aniversario de la película, sería, ¿no?
1: No, 30 ha sido... En el 2025,
2: bueno, no,
1: sí, poco,
2: no sé,
1: poco antes.
2: Que me quedé flipado, digo, madre mía, que es que...
0: Todo igual, el mundo queriendo pillar.
2: Sí, y a lo mejor el chaval que lleva la camiseta igual no se ha visto ni la peli, o se la ha visto ni la ha entendido, porque a mí, yo la primera vez que la vi con 13 años, No, ¿qué?
1: Sí, 13 años.
0: ¿Sabes de qué me acuerdo yo siempre de la... Bueno, me acuerdo de muchas cosas, pero casi todos los días cuando voy en el metro, ¿sabes? La escena esa cuando va el chaval árabe y le dice, estos que bajan por las escaleras mecánicas sin andar, ¿sabes? Esos son los que están verdaderamente corruptos por el sistema. Pues sí que... Y yo más de veces lo pienso, tío. Yo que siempre voy a toda hostia para todos los lados, digo, mira, me cago en Dios, esos que se están dejando bajar son los verdaderamente alienados por el sistema.
1: Desde aquí hacemos llamamiento al empujón sistemático contra
0: claro,
1: esa
0: tío.
1: Gente, ¿no?
0: Sí, es que el odio tiene 40.000 anécdotas, tío, desde cuando oye el motor y dice, una KTM, no sé qué sea, el chaval, que eso es típico de la cuadrilla, siempre hay uno que reconocía los motores, el otro... O sea, es que tienen mogollón de cositas, tío, que son de barrio, de la peña que hemos chupado bien de calle, ¿sabes? En plan de, mira, tío, esto.
1: Guapísima.
0: Es una película brutal.
1: Yo la cuadrilla de mi pueblo siempre se la recomiendo, pero no me hacen ni puto caso.
0: Pues ellos se lo pierden.
1: Ellos se lo pierden. Desde aquí mando un saludo a mi cuadrilla, a la crew, y seguimos, ¿no? Comentando cómo el agente de Antifascist Action del Reino Unido, pues la integró la película en su agenda cultural, proyectándolo en centros sociales ocupados en Londres. La gente de la Coordinadora Antifascista de Madrid también la usó como, pues bueno, digamos, como ciclos de cines. En Granada, el Cineforum Sociológico de la Universidad organizó hasta una sesión con el odio. En Euskal Herria, pues como hemos dicho mil veces, ¿no? Incluso en Nueva York. También se usó, o sea, con la peña de Antifascist Son of Converse y la gente de Action Network, o sea que, si del mismo modo que hay mucha gente que ve la película y no entiende una puta mierda, pues tenemos que alegrarnos de que muchísima gente le haya dado el uso correcto, ¿no?
0: Sí,
1: como
0: casi,
1: una herramienta política.
0: Formativo, vamos, de formación, o sea,
1: sí.
0: Ver un poco, sí.
1: De hecho, con el 30 aniversario de la película, el diario Gara, el Garalar este famoso, en su versión digital hizo una mención a la película, haciendo justo un paralelismo entre los altercados producidos por los ultras parisinos después de ganar las Champions el año pasado, que la liaron parda y tal y cual, pues bueno, pues estos hicieron como una pequeña... un paralelismo, ¿no? Con la chusma esta y el nombre impuesto a los Balneusards, ¿no? Por parte del Sarco, este hijo de puta, entre 1995 y 2025.
2: Pero de todos modos, una cosa. A ver, ¿qué hay de malo? Que gane tu equipo la Champions. Que arrases toda la Gran Vía esta de París, que están todas las tiendas caras, y que te enfrentes a la policía. Si es que, hostia, es que es perfecto. Gana tu equipo, robas y te pegas con la madera, tío. Si es que, ¿qué más quieres?
1: Y acabas, como digo yo...
0: Que no te detengan.
2: Eso es, bueno, eso es fundamental.
1: Y acabas cenando en una máquina 24 horas unas bolitas de chocolate de esas y vas a la cama más contento que el Pipas, ¿no? Sí. A ver, cada uno celebra... los triunfos de su equipo como puede. Yo no soy de celebrar muchos triunfos.
2: Sí, tú has celebrado, Barichi.
1: Sí, sobre todo el ascenso, que me la gocé. Pero sí que, al final, pues eso, el odio, la EN, Gorrotoa, pues se convirtió en algo más que una afición cinematográfica, ¿no? Porque para mí es que sigue siendo pues un artefacto cultural, como he dicho, usado por colectivos antifascistas, y eso es a los que hay que dar veracidad, ¿no? Y traer a la memoria, obviamente... Malik y Macomé, que fueron los dos chavales de los muchos asesinados por la represión policial y que fueron el germen de esta película. Es verdad que aquí en casa también tenemos a Fermín Muguruza, que sacó con Dut la canción esta de Nikbadi Tutsei, y justo abre la canción esa con el discurso este de creo que Subert, mientras va cayendo, ¿no? Sí.
2: La que usó Ida Rase, ¿no?
0: Sí. Eso es brutal, o sea, no...
2: Hasta ahora todo va bien.
0: Bueno, pero es guapo... Bueno, es que, a ver, también voy a contar otra anécdota, o sea, una noche vieja, que estábamos ahí la peña del Iracho y que nos liamos bien, ¿no?
1: No te creo.
0: Y estábamos comentando cualquier burrada, y cuando ya llevamos mucho rato comentando cualquier burrada, de repente sale una persona que yo creo que acojonada, sale del baño, tío, como en la película,
1: sí,
0: tío.
1: Sí, el chaval
0: sale del baño,
1: que está cagando ahí, ¿no?
0: Sí, en plan como va, tío, ya...
1: Ya escucha, no voy a decir nada.
0: De casi lo tenemos que secuestrar y decirle tú, como vayas a la policía con esto, me cago en la puta, ¿no sabes? Bueno, pues es guapo, ¿no? Como cuenta la historia, ¿no? De ese hombre que salta de un no sé cuánto, de un no sé cuánto piso, ¿no?
1: Ah, sí, a pesar del tren que de la estepa siberiana esa, ¿no?
0: No, dice que cuando se tira de no sé qué piso, y claro, piso, va cayendo piso a piso, ¿no? Digo, para la peña que no haya escuchado, bueno, pues ese, ¿no? La frase esa,
2: sí,
0: ¿no?
2: Sí, que hasta ahora todo va bien.
0: Hasta ahora todo va bien, Margo. Mientras va pasando cada piso, hasta ahora todo va bien. Pero claro, tío, lo importante no es la caída, es el aterrizaje. El ponchazo que cae sobre la bola del mundo,
1: sí,
0: y empieza como
1: brutal,
0: un parley,
1: sí,
0: y las hostias ahí. Es brutal.
1: Terrible.
0: Es que me la voy a ver otra vez.
2: Yo esta noche.
0: Peña Sadgilera.
2: Yo me la vi el jueves.
0: Pues es que es, tío, es que el que no la haya visto, la que no la haya visto, por favor. O sea, quiero decir, hacernos en esto hacernos caso.
1: Sí, en otra cosa no.
0: Si os dijo tranqui que ven a este bar que mola, igual no vengas conmigo.
1: Sí, pero en esto hay que
0: hacerme caso.
1: Y por favor, y hacer caso también a la abuela de Vince.
2: Sí, quemar las putas sinagogas, me cago en Dios.
1: Así que nada, desde aquí pues hacemos un llamamiento a la gente que no la ha visto a que la vea y a la gente que la ha visto que vuelva a verlo y desde un punto de vista militante, político, porque esta película esconde muchísimos códigos de los que poder enriquecernos.
2: Y sobre todo, chavales, que todo el mundo odia a la puta policía.

0: Bueno, y ahora traemos esa sección de I Shot the Sheriff, donde comentamos propuestas musicales, discos, grupos. Y en esta ocasión, pues bueno, como estamos en París, pues traemos a un grupo parisino de los cañeros. Brigada Flores Mahagón.
1: Brigada Flores Mahagón, pedazo grupo político-musical. Se creó en el año 95, todo el mundo lo conoce, es un grupo que... Es que son himnos, tío. Son himnos, es actitud, no es postureo, no tocan en festivales de mierda. O sea, ha sido un grupo callejero y sobre todo, bueno, pues de militancia política. El difunto Julien es uno de los fundadores del grupo, junto a Mateo y demás otros miembros. Sí que es verdad que Mateo y Julien han sido los que más se han mantenido hasta el final de los días en el grupo, y bueno, pues provenían del RAS París, de la CNT, de los Red Warriors y demás. Sacaron 4 discos. O sea, el primero lo sacaron en el año 95 con los colegas de Obsioca 95. Creo que está bien dicho.
2: Ole, joder, cómo parlas catalá.
1: Que si tenemos suerte, el 27 de noviembre.
2: Ahí vamos a estar viéndolo, sí.
1: Ah, en París, así que eso. Ese fue el primer disco. Luego en el año 2000 sacaron lo que digamos que es el primer disco que a mi hermano y a mí nos costó la puta vida en conseguir este disco, porque además lo veíamos anunciado en los fanzines de Indargorri como que, oye, va a sacar Brigada Flores Mahagón este disco, tal. Bueno, pues al de Bristol le teníamos
2: frito.
1: Y al final lo conseguimos el disco y va, discazo. Canciones del RAS, Viva Latinoamérica, Moisés Garcons, o sea, es un pedazo disco. Continente Olvidado, la verdad es que todas las canciones son buenas. Chaseus, que habla sobre el cazar nazis, Línea 2, y luego hay una canción que igual no es la más guapa, pero sí que es verdad que políticamente tiene, digamos, un contenido muy interesante, que es la de octubre del 61, que ahí hablan sobre la manifestación que hubo en París y la razzia policial y, bueno, la salvajada que hicieron con todos los argelinos que, bueno, que se manifestaban toda la diáspora argelina. Y bueno, pues que la puta madera, aparte de reventarlos, los tiraban al Sena. Así son estas putas ratas. El 17 de octubre del 61, a partir de ese día, el gobierno argelino pues hizo de ese día un día de, digamos, de festividad nacional, ¿no? Digamos un poco en honor o agradecimiento a la diáspora argelina, ¿no? Y las manifestaciones.
0: Pues que eso marcó un punto de inflexión muy claro en el proceso de descolonización de Argelia. Hostia, es que fue una movida muy
1: sí,
0: muy
1: sí, jodida, un Bloody Sunday, pero a lo gabacho.
0: A saco.
1: Es
0: así,
1: una bañada. Luego sacaron otro disco, un EP, que se llama Angel Gardens, Ángeles Guardianes, y el disco, bueno, son 4 o 5 canciones, Los Partisanos, Angel Gardens, y lo guapo de este disco es la portada, que es como un bodegón, y bueno, pues ponen ahí, pues, fotos de los componentes del grupo, los cinturones triplex que los habíamos nombrado en el anterior capítulo, que se lo quitaban los colegas de Ducky Boy, se lo quitaban a los nazis, que eran las famosas 3 cadenas de ciclistas. Así que, por favor, si alguien atropella a un ciclista, quitarle las putas cadenas, hostias.
2: Deja en paz a los pobres ciclistas.
0: Bueno, los de pobres tienen poco, la verdad, que son unas agonías.
1: Sí, la verdad que digo. Sí. El siguiente disco, Rock or Die, discazo, ya se nota ya un poco más el toque rock and rollero, no tan punky o tan hoy, ¿no? Ahí se nota la mano
2: del tío Jeremiah Ríos,
1: sí señor, desde aquí un saludo si nos oye,
2: nuestro gitano favorito,
1: y bueno, pues un discazo también.
0: Jeremías ahí en Basauri, pero este era de Baracaldo.
1: Ah, pues mira,
0: se habían liado ahí con un

0: de fiesta, un marinero y lo habían, me acabo pegando un puñalón.
1: Y tracatrá.
0: No sé dónde era, no sé si era marinero polaco, no sé qué. Bueno, pues total, ahí está, en el patio con nosotros.
1: Pues mira, oye. Y eso, discazo, Rocordai. Y bueno, a lo que íbamos. Hay una canción que a mí es de mis favoritas de Brigada Flores Magón, que se llama Un Pans de Dance, que bueno, que ahora ponemos aquí un trozo muy guapo.

0: Siguiente disco, año 2007. Tut per tut, todo para todos. El día que este disco salió al mercado, nosotros fuimos a Barcelona a ver a la Brigada Flores Magón, con Sartaco, ¿qué más grupos eran, Aritz?
1: Pues Opción 95.
0: Opción 95, sí. Hoy se arma.
1: Sí, era un fue un festival para recaudar dinero para la causa antifascista catalana, porque les estaban en aquel momento la represión policial.
0: Era brutal, sí.
1: Era brutal, habían encarcelado a varios militantes y había que hacer un llamamiento pues a la solidaridad. Yo me acuerdo que además justo nos llamó Paca la Poderosa, nuestra amiga de Baibona, que iban a montar un concierto y tal y cual, y que habían pensado en Sartaco y en Brigada Flores Magón y todo eso. Y pues fue una idea cojonuda.
0: Sí, sobre todo, mira si fue cojonuda, que el concierto era en un Gasteche, que creo que era una antigua sala de fiestas o algo de dos pisos.
1: Y Paraíso o algo así. Sí, Bahía Paraíso,
0: sí,
1: no sé.
0: Algo así. Bueno, era muy guapo, ¿eh? Todo rollo sesentero, las mesitas ahí y tal, no sé qué, los neones, los focos y tal, y de repente, joder, le digo, yo estaba con mi colega al serbio y tal, y digo, ah, vamos a salir a la calle. Y había un pelado en la puerta y me dice, no, que no se puede salir. Y digo, ¿y eso? No, que están los putos Mossos de Escuadra, están ahí abajo, que quieren entrar y toda la hostia. Bueno, pues al de nada, ahí están con el ariete dándole a la puerta unas hostias. Y digo, si es que cago en Dios, tío, con la de cosas que hay para ver en Barcelona, tío. Mira, pero bueno, discazo. Más rock and rollero todavía, pero muy guapo. Hablan sobre el asesinato por parte de los carabinieri de Carlo Giuliani, en la contracumbre que hubo en Génova. Luego otra canción muy guapa que se llama Llamé, ya, bueno, Llamé y tal, que sí, habla sobre la amistad. Y bueno, y el último disco lo sacaron con 15 años de diferencia, si no me equivoco, el de Immortals. Y mira, os lo tengo que decir, chavales, tengo una espina clavada, porque el último concierto que tocó Brigada Flores Magón antes del fallecimiento de Julien fue en Legutio, pues no me acuerdo, con Sartaco, con algún grupillo más. Y pues bueno, pues ahí al final, en vez de ver a Brigada Flores Magón, pues mira, estuve ahí con los colegas de bromas y tal, y joder.
1: ¿Y te lo perdiste?
0: No me lo perdí, porque lo vi un poco de fondo.

0: discazo, sobre todo dos canciones, Immortals y Hold the Line. Y el último concierto de Brigada Flores de Magón tuvimos, pues bueno, la suerte de que nos invitaron ya por amistad a mi hermano y a mí. Fuimos ahí un 27 de septiembre, me acuerdo que hacía un frío y una lluvia en París, que me cago en Dios bendito. Y el concierto era, vas a flipar, Rupi, era como en una antigua, era como si fueran unas carpas al aire libre, pero cerradas a la vez. Y bueno, estaba perdido de la mano de Dios. O sea, cogimos el hostal, sí, sí, nos dijeron los colegas de allí, sí, está cerca andando y tal. Joder, cerca andando. Pues ir como de Deusto, ¿qué? ¿Hasta dónde, Arich? Hasta...
1: Pues hasta, no te voy a decir hasta Rancudiaga, pero
0: vamos, pero que nos pegamos un pateo de puta madre. Y
2: sí,
0: bueno.
2: Sí, a nosotros nos pasó en el concierto, en Roma, en el concierto de Fermín, parecido, ¿eh? Nada, aquí esto es buena zona y tal. Venga. 40 minutos andando,
0: sí,
2: al final.
0: Sí, pues bueno. Pues,
1: arreglando el mundo, por lo menos, ¿no?
0: Pues sí, fíjate, sí, que nosotros llevamos camisetas de la plataforma Julien Visiric para vender. O sea, no podías facturar en los putos aviones y dijimos a Richie, va, pues mira, metemos las 100 camisetas y a tomar por culo. Y todo el fin de semana con la misma ropa. Y nada, pues la verdad que, joder, llegamos allí, nos pusieron una mesa para que pudiéramos vender y, joder, mira, tengo que decir una cosa que no se me va a olvidar y se lo digo a mi chavala muchas veces. Julien luego montó, bueno, era miembro fundador de un grupo de moteros ahí en Nantes, si no me equivoco, ¿no, Aritz?
1: Bueno, yo creo que le andaban mandando...
0: Bueno, eran nómadas o algunos.
1: Sí, sí, que hay que ir cortando.
0: Bueno,
1: ya.
0: Pues el tema...
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tío, más complicaciones. 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

si ahora les llegara a ustedes un extraterrestre y les dijera que iba a matar cada día 80.000 personas y que además iba a destruir toda la Tierra, seguramente ustedes no le iban a querer. Dirían, este señor no lo queremos. Pues el capitalismo es lo que está haciendo, sí. Matar a 80.000 personas de hambre cada día y destruir todos los recursos del planeta.